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4: Bueno, pues la raza quiere el enigma del correcaminos y el coyote. ¿Cómo la ven? Ah, ¿verdad? El enigma del correcaminos y el coyote ya lo tenemos con todo gusto. Márquenle 83-44-93-93, 83-43-80-51 y también pueden marcarnos a través del 811-69-08-933.
3: Esa es la tercera vía de contacto, mijo, para que nos marquen, mochangos, mochangas y mochangos.
4: Un saludo para la gente que va circulando en este momento por el tráfico, bueno, en las calles y en el tráfico del área conurbada de Monterrey. Calles muy transitadas, ¿verdad? Muy caóticas. Por ejemplo, la avenida Miguel Alemán, que es un caos ahorita, ¿verdad? Esperemos que se termine eso, hombre, qué desmadre. Lados al aire, buenas tardes, ¿quién habla? Bueno.
5: Hola, Germán.
4: ¿Quién eres?
5: Yair.
4: ¿Eh?
5: Yair.
4: Yair, ¿cómo estás?
5: Bien, bien, ¿y tú?
4: ¿Qué te dedicas tú, Yair?
5: Soy ingeniero.
4: Ah, está bueno, ingeniebrio.
5: Ah,
4: qué bueno, güey. ¿Qué rollo contigo, hermano? ¿Qué onda? ¿Cómo andas en clases de pajarología?
5: Bien empinado como tu programa.
4: Andas mal, ¿verdad? Sí, se te ve que andas mal, andas muy mal. Este pájaro que te voy a echar es un pájaro muy raro, carnal. ¿Sabes por qué, güey?
5: A ver, güey.
4: Este pájaro le gusta que apuntes todo lo que él te dice. Todo lo que él te dice quiere que lo apuntes. ¿Cuál es?
5: La madre, a ver, dime.
4: Es el pájaro que te dice, anote. Anote.
5: ¿Sí? No, Germán.
4: No, ¿verdad? Déjame echarte otro, déjame reivindicarme. Ahí te va otro. Además, mira, esto es para mí, mira. Dime, Germán.
5: Germán.
4: Es para mí. Este pájaro que te voy a echar es muy raro, carnal. ¿Sabes por qué, güey?
5: A ver, güey.
4: ¿Cuál es el pájaro que cuando su mami no está en casa, cuando él no está en casa, cuando este pájaro no está en casa, te dice, hombre, déjame el recado con la jefa? ¿Cuál es?
5: Ay, no, a ver.
4: Cuando este pájaro no está en casa, te dice, no, hombre, no hay bronca, déjame el recado con la jefa, con su mamá. ¿Cuál es?
5: No, a ver, dime.
4: Es el pájaro que te dice, mamá me lo apunta. Mamá me lo apunta. Ese está bueno, estuvo mejor así, con ese ya como que me reivindiqué. Oye, papito, ¿cuál enigma quieres?
5: A ver, el del coyote.
4: El enigma del correcaminos y el coyote. Está fuerte ese enigma, no importa, güey. No quiero fallas, güey.
5: No, al pedo, vale.
4: El enigma del correcaminos y el coyote es cuando...
3: Pues mientras coyote me puede comer.
4: Venga, hermano. ¿Qué te parece? Ahora dame chance. Ahora te voy a echar, ¿qué te parece el enigma de la nueva tendencia que anda ahí en redes sociales de que...
5: ¿La de los ochentas?
4: Sí, no, hombre, qué cosa tan... No, hombre, la gente no tiene nada que hacer, ¿verdad?
5: No, son bien payasos.
4: El enigma de la nueva estupidez de redes sociales, la tendencia de las fotos ochenteras.
5: A ver.
4: Es...

0: Vamos a continuar, hombre. Se acabó la etapa migajera. Así se llama esta canción. ¿Con quién fue el que cantó?
1: Los Rojos.
0: Los Rojos. Ahora llega...
1: Inexplicable.
0: ¿Quién es? Inexplicable. ¿Y quién es? La Fiebre Loca, La Fiebre Loca, La Fiebre Loca, La Fiebre Loca. El grupo rompe récords. La Inexplicable. Oye, ahorita les platico algo porque viene concierto doble para el mes de febrero con el duelo y los boletos ya están a la venta. Así es que ahorita les platico de esa onda que está bastante buena.
2: Oiga, compañero, pues ahorita que regresemos del corte, oiga, voy a platicarles sobre el duelo, oiga, que se va a presentar dos fechas en el mes de febrero aquí en la Arena Monterrey. Pero eso será después del corte, oiga. ¡Charro! ¡Charro! ¡Charro!

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6: Línea número uno, ¿quién está la uno? Bueno.
8: ¿Qué dice mi compadre Germán Pluma?
6: ¿Cómo te llamas?
8: Su amigo Pepón Cruz de Santa Catarina, de la que manda la de Santa, la internacional.
6: ¿Qué pasó, Pepón? ¿A qué te dedicas? ¿Cómo estás?
8: Lo que haga, se llega acá en Santa Catarina saludándote.
6: ¿Pero qué haces? ¿A qué te dedicas?
8: Músico, tengo un grupo colombiano, compadrito.
6: Ah, qué bueno. ¿Y cómo se llama tu grupo?
8: La Internacional de Santa, la que manda.
6: Excelente, hermano, qué buena onda. ¿Y cómo te va con el grupito? ¿Bien?
8: Excelente, gracias a Dios, mucho trabajo.
6: Mucha chambita, ¿qué cubres? ¿Fiestecitas, eventos, de todo?
8: Eventos grandes, fiestas, divorcios, todo lo que caiga.
6: Entierros, de todo, hombre.
8: Entierros también.
6: Qué bueno. Oye, hermano, ¿cómo andas en clases de pajarología, papi?
8: Ah, empinadísimo.
6: Fíjate que este pájaro que te voy a echar es raro. Y está hablando de entierros. Dime, ¿tú sabes por qué el pájaro lo dejaron insepulto?
8: No.
6: ¿Sabes por qué el pájaro lo dejaron insepulto?
8: No.
6: Para que su alma pene. ¿Cómo ves? ¿Cuál enigma quieres, güey?
8: Échame el enigma de Laura, de Laura.
6: El enigma de farmeando Aura, güey.
8: Ándale.
6: Laura, estás sin nombre, güey. Te la bañaste.
8: No, que te viene empinado.
6: El enigma de Laura. ¿Cómo te llamas, dices? ¿Cómo te llamas?
8: Mande.
6: ¿Cómo te llamas?
8: Pepón Cruz.
9: Pinche puñetas.
6: Estás bien pulseras. ¿Quién está contigo ahí, Pepón?
8: Está mi señora.
6: No, pues que en serio te la bañas. ¿Cómo se llama tu señora?
8: Maite.
6: ¿Cómo está, Maite, preciosa? Maite, ¿cómo está?
9: Bien, como tu programa.
6: Bien, empinada. Oiga. Maite.
9: Dígame.
6: Está remenso este, ¿verdad?
9: Poquito.
6: Está bien. ¿Cómo se llama? A ver, dígale, háblele.
9: Pepón Cruz.
6: A ver, dígale, grítale. Pepón Cruz, grítale. Grítele.
9: ¡Pepón! ¡Pinche puñetas!
6: ¿Cuál enigma quieren? ¿Quieren el enigma de cuál dijeron?
8: ¡El Aura!
6: ¡El enigma de farmeando Aura! Es cuando...
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6: Nomás pa' que se eduquen, Línea número dos, ¿quién está en la dos? ¡Bueno!
8: ¡Bueno!
6: Pitamés, es mi productor en turno. ¿Quién eres, Fabito?
8: Giacomio, compañero.
6: ¿Dónde hablas? ¿Dónde estás, güey?
8: Ando aquí por el volcán.
9: ¡Cállese, güey!
6: Órale, ¿qué te dedicas, hermano?
8: Nada, aquí en los taxis de aplicación.
6: ¿Cómo andas en clases de pajarología?
8: Bien empinado.
6: ¿Cuál es el pájaro guardaespaldas?
8: El que te cuida la retaguardia.
6: ¿Es el que se viene detrás de ti?
8: ¡Ay, papá!
6: ¿Qué onda, güey? ¿Cuál enigma quieres?
8: Germán, ¿cómo es la gente que anda ahí con las fotos de los 80?
6: Pues es la nueva...
8: Que andaban lo de Farmando Aura.
6: La nueva estupidez, ahorita la nueva estupidez. Son los mismos que...
8: ¿verdad?
6: Los mismos de Farmando Aura, son los mismos de los... Se disfrazaban de animales, los Terians, son los mismos. Oye, puños, este pájaro que te voy a echar es raro. ¿Cuál es el pájaro que tiene miedo, terror, pánico? ¿Me escuchas?
8: Sí, pero ese no lo sé, ¿cuál es?
6: ¿Cuál es el pájaro que tiene miedo, terror, pánico comprar en las tiendas donde venden animalitos? ¿Sí
8: no,
6: o no?
8: ¿Cuál es?
6: Este pájaro tiene miedo, terror, pánico comprar en las tiendas donde venden animalitos. ¿Sabes cuál es?
8: No, ¿cuál es?
6: Es el pájaro que te metimos.
8: ¡Uf!
9: ¡Me echo puñetas!
6: ¿Cuál enigma quieres?
8: El de la canícula.
6: El enigma de no se quiere ir la canícula.
8: Ajá.
6: Es cuando
10: quiero tirar la toalla.
6: ¿Cómo ves, mijo? ¿Qué opinas de esto,
7: mijo?
9: ¡Cállese, güey!

0: Vamos a continuar. Esa canción se llama Terco. Terco.
1: Terco.
0: ¿Quién es el que la canta? ¿El Terco? ¿Quién es?
1: Pancho Barraza.
0: Pancho Barraza, claro que sí. Ahora llega Don Cachorro, el ídolo de Pita Mez, con los Cachorros de Juan Villarreal. Don Cachorro canta, ¿no? ¿Qué puedo hacer? 93.3, la Universidad de los Medios de Comunicación. Órale.

0: Para continuar, quiero mandar un saludo para toda la raza allá por la avenida Hacienda El Palmar, en la colonia Hacienda El Palmar, en Santa Catarina. Hay 403 saludos ahí en Hacienda El Palmar, la raza del Pollo Sónico. Hasta acá huele a pollito asado, qué rico, con salchichitas, qué rico, hombre. El Pollo Sónico allá al poniente de la ciudad, mi Pollo Sónico.
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0: continuar. Pita Mes en la producción de audio, asustándome cada vez más. 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Qué buena onda. Saludos, chavos. Toda la raza que nos escucha ahí en la colonia Caracol. Saludos, muchas gracias. En San Nicolás, en Apodaca, en Escobedo, Guadalupe, García, San Pedro, Pesquería, Apodaca, Monterrey. No, hombre, qué bárbaro. Corte, volvemos.
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5: ¡Ay, mamachita linda!
0: Vamos a continuar, mis queridos chavacanos. Y para mencionarles, si quieres mover la antenita, híjole, qué trauma, qué pesar. Estaba mejor abajo, pero eso para qué la moviste. Vamos a continuar en el loco mundo de Germán Pluma, esa universidad de los medios de comunicación. Quiero decirles que para mencionarles, decirles, comunicarles el enigma de la tendencia de las fotos ochenteras, mi querido Mercy, pues tengo que fondear con música ochentera, ¿verdad? Para estar ad hoc con el tema de el enigma de la tendencia de las fotos ochenteras. Por ejemplo, esto que voy a poner a continuación. Por ejemplo, esto, ¿verdad? Ah, ¿verdad? Así, de esta manera, les digo el enigma de las fotos ochenteras. La uno al aire, mi querido Mercy Boy. ¿Quién está en la uno? Bueno.
6: ¿Qué onda, Germán?
0: ¿Quién eres, papi?
6: ¿Cómo estás, amigo?
0: ¿Cómo estás?
6: Bien, bien.
0: Qué bueno, güey. ¿Qué rollo? ¿Qué onda? ¿Cómo ves la tendencia de las fotos ochenteras? ¿Cómo ves las fotos ochenteras?
6: Es una porquería.
0: Pues sí, pero pues es lo que está jalando y es lo que nos divierte, carnal. Oye, hermano, ¿cómo andas en clases de pajarología?
6: Ando bien empinado.
0: ¿Cuál es el pájaro que trabajaba en una fábrica de guantes, pero hace 20 años?
6: No, ni...
0: Este pájaro trabajaba en una fábrica de guantes hace 20 años. ¿Sabes cuál es?
6: No, ¿cuál es?
0: Es el pájaro que hacía guantes.
6: No.
0: ¿Cómo ves, ¿Cómo ves, carnal?
6: Excelente.
0: ¿Quién anda contigo? ¿Qué pasó? ¿Qué pasó?
6: Oye, vengo aquí con mi esposa, Mónica.
0: ¿Cómo se llama? Mónica. ¿Cómo está, Moniquita? Buenas tardes.
7: Hola, buenas tardes.
0: ¿Qué dice el menso de su marido?
7: Estoy hablando.
0: Pues es todo lo que hay, ¿verdad? No puedo. Es lo que hay, ni modo. Es lo que hay. ¿Qué pasó, Moni? Dígame.
7: Para el enigma del Correcaminos.
0: Pero está bien fuerte ese enigma, no importa, oiga.
7: No.
0: Bueno, pero bájale un poquito al radio, ¿no, Moni? Por favor.
7: Sí.
0: Por favorcito, abájele. Abájese, Moni, abájese. Ya se abajó. Bueno, ya. Moni, está fuerte el enigma, no importa. Pero antes de ese enigma lo voy a echar. Primero vamos calentando motores con el enigma de las fotos, de la tendencia de las fotos ochenteras. ¿Cómo ve?
7: A ver.
0: Pero vamos a poner música ochentera para estar ad hoc, mire.
6: Ad hoc.
0: Mira, súbele, Mercy, súbele. Mire, oye. ¿Y qué mejor exponentes de la música ochentera que las Flans, ¿eh? Las Flans, ¿eh? ¿Se acuerda de las Flans? ¿Se acuerda de las Flans?
7: No.
0: ¿No se acuerda?
6: Está morrita.
0: ¿Cuántos años tiene?
7: 34.
0: Ah, no, pues está morrilla, sí, no las conoce. Súbele. El enigma de la tendencia de las fotos ochenteras. Está fuerte, no importa.
7: No,
0: el enigma de la tendencia de las fotos ochenteras es cuando...
7: ¡Ay, qué rico!
0: Yo le dije, Moni, ¿qué le pareció?
7: Bien, bien, excelente.
0: Aguanta otro, ahora sí, ¿cuál quiere? Dígame.
7: El del Correcaminos.
0: El enigma del coyote, del Correcaminos y el coyote. Es cuando... ¿Qué les parecieron las bromas, muchachos? Las enigmas, muchachos. Les mando un beso, cuídense mucho.
8: Mando un beso en inglés.
0: Ándale, papi, nomás ahí. Vamos a continuar, línea número dos, un temadito. ¿Qué onda, Mercy? Mercy dice, otra llamadita. Mercy, el día de hoy nos da permiso. ¿Quién habla? Buenas tardes, hola, ¿quién habla? Bueno.
9: ¿Qué onda, compadre? Habla Carlos de acá, sí, de San Cristóbal.
0: Es que para decirles el enigma de las fotos ochenteras, tengo que poner música ochentera, ¿verdad, güey? Si sí, no, pues no funciona, claro que no. Oye, hermano, ¿qué rollo contigo, papito? ¿Cómo andas en clases de pajarología?
9: Fíjate que más o menos así empinado como el programa del chiquero.
0: Este pájaro que te voy a echar es un pájaro bastante extraño, ¿sabes por qué, güey?
9: ¿Por qué, güey?
0: Este pájaro es muy raro, carnal, muy extraño. Tú sabes, mi querido carnal, ¿cuál es el pájaro que se despierta sin despertador?
9: Ajá, la madre, ¿no?
0: Es el pájaro que se levanta solo. Este pájaro se para solo, man.
9: ¿Tú sabes cuál es el pájaro ratero?
0: ¿Cuál es el pájaro ratero?
9: El pájaro que se te va de gane con las cosas.
0: Tu madre, ¿tú sabes cuál es el pájaro que te acomoda tu ropa bien acomodadita en tu ropero? ¿Cuál es el pájaro que te acomoda tu ropa así bien acomodadita?
9: No sé.
0: Es el pájaro que te la mete bien doblada. Ahora ahí te va, ¿qué te parece el enigma de la tendencia de las fotos ochenteras?
9: Échalo, compadre.
0: ¿Pero con música ochentera o sin música ochentera?
9: Con música ochentera.
0: Súbele, Mercy, hoy nomás. El enigma de la tendencia, de la mendiga tendencia de las fotos ochenteras. ¿Sí?
9: Sí.
0: Es cuando... ¿Cómo ves, mijo?
9: No,
0: ¿cómo ves, muchango? Estuvo bueno, estuvo buenísimo. 93.3 Mercy D está en la producción de audio, uno de los productores más chipocludos de medios de comunicación.

pensaba que era la misma, güey. Soy igual, güey. Bueno, ahora viene la banda El Recodo. Perdón, pero pues así se oye igual, ¿verdad? A lo mejor soy un imbécil, ¿verdad? O las dos cosas, pero sí, para mí se oye igual. 93.3, la banda El Recodo.

Un saludo a la raza por la avenida Alfonso Reyes, pasando Ruiz Cortines frente a la Coca-Cola, ahí en la Colonia Regina, el Hotel Plaza Regina, el mejor lugar para echar patita enclimado, servicio de habitación, con su estacionamiento privado y lash, qué rico. Siempre escuchando ahí la banda 93.3, un saludote también para toda la gente hermosa aquí en la Colonia Industrial, en la Bellavista, ahí en la Colonia del Prado, ahí donde mora el Meni. Ya viene el Menifest, y también la Meniboda. Tengo la culpa.

0: Vamos a continuar, muchangas y muchangos. 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

0: chabacanos. Ah, mira, hace mucho que no hablaba yo con mi buen amigo, el licenciado Cande Maldonado. Un saludo para la licenciada Enia. Saludos. Claro que sí. Ya se alivian, Enia. Órale. Que no se ondee. Saludos, mi querido Cande. Pocos lo han de saber, pero este cuate Cande Maldonado aquí estuvo en Radio Centro. Fue operador un tiempo. No sé de qué estación, pero aquí estuvo. Le anduvo haciendo aquí a la radio y luego pues ya se dedicó a lo suyo, a litigar. 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Continuar, mis queridos chavacanos, pero para darles el enigma de la tendencia de las fotos ochenteras, tengo que ponerles música ochentera. Si no, pues no jala, mis queridos chavacanos. ¿Cómo ves? ¿Cómo ves, Mercy? Aguantaría. ¿Cómo ves, Mercy? ¿Cómo ves, Mercy? La uno, la de quién te la uno. Buenas tardes, hola. Bueno.
1: Hola, bueno.
0: ¿Quién eres?
1: Victoriano.
0: Victoriano, dame la mano. ¿Qué pasó, mi querido Victoriano? ¿Cómo estás?
1: Nada, aquí mucho tráfico,
0: compadre. ¿Dónde mero estás? ¿Dónde mero?
1: Aquí, en Isidro Sepúlveda.
0: Válgame, ¿dónde, oh, ¿por dónde es eso? ¿Por dónde estás?
1: Acá en Apodaca.
0: En Apodaca, ah, sí, cierto, en Apodaca. Cuando vayas a Apodaca, te doy ahora un consejo, tú, hermano.
1: Háblele.
0: Llévate mucho dinero.
1: Ajá.
0: ¿Sabes para qué?
1: ¿Para qué?
0: Para que en Apodaca gastes. Y gánate, güey. Te noto como triste, como medio apergatado. ¿Qué te pasa?
1: No, cuando he pasado.
0: ¿Qué tienes, hombre? ¿Qué te dedicas? ¿Qué haces?

0: Las fotos ochenteras, ¿cómo ves?
1: Ah, no, me quema fufada, ¿eh?
0: Anda, es hora, ¿cómo ves? Ándalo, anda y anda y anda. No. ¿Quieres el enigma de la tendencia de las fotos ochenteras?
1: Échamela, échamela.
0: ¿Pero con música ochentera o sin música ochentera?
1: No, con música ochentera.
0: Con música ochentera, pues claro, vean más. ¿Qué mejores exponentes de la música ochentera que las Fandango? Aquí de Monterrey, todas ellas, ¿eh? Las Fandango. ¿Ah? ¿Quieres el enigma de la tendencia de las fotos ochenteras?
1: Yo no.
0: Es cuando... ¿Qué te pareció, eh?
1: Estuvo bueno, mijo.
0: Estuvo bueno. ¿Cómo? Aguantaría, bueno. Mijo. Aguantaría, mijo.
1: Cambió otro, muchango.
0: ¿Cuál enigma quieres? ¿Cuál otro?
1: El otro que tengas más.
0: ¿Qué te parece el enigma de... en la ciudad de Monterrey sigue oliendo a miados de gato?
1: Bueno,
0: el enigma de la ciudad sigue oliendo miados de gato. Es cuando...
2: Es como asistir a un gran milagro.
0: ¿Cómo ves, muchango? ¿Cómo ves, mijo?
1: Estuvo bueno, estuvo bueno.
0: Se va a poner bueno, mijo. La dos al aire, otra llamadita. ¿Quién está en la dos? Buenas tardes, hola, bueno.
3: ¿Qué onda, Germán? Hola, Alexis.
0: ¿Qué pasó, Alex? ¿Cómo estás, Alexis?
3: Bien empinado, carnal.
0: ¿Cómo andas en clases de pajarología, mi Alexis?
3: Empinado, carnal.
0: Este pájaro que te voy a echar es un pájaro bastante extraño. ¿Sabes por qué, güey?
3: ¿Por qué?
0: Este pájaro le tiene miedo, pánico, terror a las hermanas de tu jefa. ¿Cuál es?
3: No sé.
0: Es el pájaro que teme tías. ¿Cómo ves? ¿Cuál enigma quieres, güey?
3: De la foto ochentera, dicen que está fuerte.
0: Pero tengo que ponértelo con música ochentera para que funcione. Mira, súbele, mi querido Mercy. ¿Con música ochentera o sin música ochentera?
3: Ah, con música.
0: Pues claro, música ochentera para que amarre, ¿no? ¿Cómo ves, muchango? ¿Cómo ves, mijo? Hoy no más, hoy no más. El enigma de la tendencia de las fotos ochenteras es con música ochentera. Si no, no, ojalá, mira, oye. ¿Eh? ¿Qué hule? Estas son las que bailaba tu mamá, seguramente. ¿Cuántos años tienes?
3: 30.
0: ¿Cuántos?
3: 30.
0: Ah, no, sí, tu jefa bailaba de estas, claro, por supuesto. Hoy. ¿Qué ole, eh? Pregúntale si no, güey. Si no era chica menuda, ¿va? Sí, a huevo. Y tú eres. A ella le gustaba el grupo Menudo. Y a ti te gusta el grupo Venuda. O sea. Oye, hermano, ¿quieres el enigma de la tendencia de las fotos ochenteras?
3: Es.
0: ¿Cómo ves, mijo?
3: Está chido, ¿no tienes otro?
0: Está chidito. Tengo el enigma de la ciudad, sigue oliendo a miados de gato.
3: ¿Aréndolo?
0: Pues siguen diciendo que sigue oliendo en varias partes a miados de gato. El enigma de lo de la ciudad huele a miados de gato. Extrañar. Hoy llega el duelo, que por cierto viene en el mes de febrero con dos fechas. Ya están los boletos a la venta. El duelo, dos fechas en febrero.

a continuar, hombre. Llega Nakin Larios. Este vato tiene un nombre así como de piezas de decoración, así como Lambrinda. Lambrin Larios, no es Anakin. Se llama Perdóname. La raza quiere enigma, el enigma de la tendencia de las fotos ochenteras. Esta.

0: por Río Mesip, esquina con Loma de la Paz, en Balcones del Río, en Escobedo. La bonita carnicería, la carnicería más viral, la bonita carnicería allá en Escobedo, Nuevo León. Búscalos así en el Google Maps, ahí en Río Mesipi, esquina con Loma de la Paz, en Balcones del Río, la raza de la bonita carnicería. ¡Qué rico! Saludos, chavos. Tenemos un corte y ahorita regresamos, no tardamos nada.
1: 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El gobierno de Monterrey exhortó a la ciudadanía a reportar a quienes arrojen basura en la vía pública a través del número 072 o en las redes sociales del municipio y de la Secretaría de Servicios Públicos a fin de dar seguimiento a los reportes y aplicar las medidas correspondientes. Marcelo Segovia dijo que por instrucción del alcalde Adrián de la Garza se trabaja para realizar limpieza y brindar espacios limpios y zonas de esparcimiento a las familias regias, por lo que se aplican también medidas para prevenir y sancionar la disposición ilegal de residuos en la vía pública. 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

0: queridos chabacanos, a verdad. Vamos con un clientacho. ¡Qué buen puntacho! Bienvenidos al cotorreo de la banda. Línea número 3. ¿Quién está en la 3? Buenas tardes, hola. Bueno, hola.
1: Hola, Germán.
0: ¿Quién eres, papá? ¿Cómo te llamas?
1: Orlando.
0: Orleandro, ¿dónde hablas, mi querido Orleandro?
1: Acá en Monterrey.
0: Por eso, puños, ¿pero en dónde mero andas? ¿Por dónde? ¿Qué colonia? ¿Qué rumbo?
1: Acá en Leones y Gonzalitos.
0: Acá en Leones y Gonzalitos. Todo menso. ¿Quién anda contigo ahí? ¿Quién anda contigo?
1: Con un mayate.
0: Acá en Leones y Gonzalitos. En Leones y Gonzalitos. Oye, carnalito, ¿qué rollo contigo? ¿Quién anda ahí contigo? A ver, ¿cómo se va? Ya me perdí aquí, qué bárbaro.
1: Anda el César, que nunca te había hablado, no sabe lo que dice.
0: El César, ¿ya? Azul. El César, porque al César lo que es del César y a Dios, que te vaya bien, ¿verdad? ¿Verdad, carnalito?
1: Boy.
0: Te hablando, pues era, ¿haces caso, güey? No, estás bien mencillo, estás bien mencillo, mijo. ¿Y a qué se dedican? ¿Qué hacen? ¿En qué trabajan?
1: Somos eléctricos.
0: Ah, está bueno, son bastante corrientes. Oye, ¿por dónde andan ahorita? ¿Por dónde andan ahorita?
1: Acá en Gonzalito, sí, ya está, no te dije.
0: Ah, sí, cierto, perdón, soy un imbécil, tienes razón. Tienes toda la razón del mundo, por eso, esto es para mí, mira. Ay, esta mugre que no se corta, a ver, aguántame tantito porque tengo un desmadre aquí yo con las, aquí con mi máquina. Con mi computadora. Espérame tantito, déjame acomodarme aquí ahorita te soluciono este baile. Válgame Dios, hombre. Espérame, hermanito, espérame tantito, espérame. Ahora sí, a ver, súbele. Ya se cortó, ahora sí, ya. Perdóname, esto va para mí, hermano. Mira, esto es para mí. Mira, para mí. Dime, Germán, grítame, Germán, grítame.
1: Germán.
2: Pinche puñetas.
0: Eso es para mí, esto es para mí. Oye, hermanito, entonces andas con la raza, ya salieron de la chamba.
1: Sí, ya salimos.
0: Qué bueno, papá. ¿Y qué rollo contigo, hermano? ¿Cómo andas en clases de pajarología?
1: Ah, pues anda como tu programa, bien
0: empinadón. Este pájaro que te voy a echar es raro. ¿Cuál es el pájaro que... Este pájaro, fíjate que es panadero repostero y quiere que le des trabajo. Este pájaro es panadero y repostero y quiere que tú le des trabajo. ¿Cuál es?
1: No lo conozco ese.
0: Es el pájaro que quiere trabajar en tu fábrica de churros. No, alacrán. ¿Cómo ves, muchango? ¿Qué rollo? ¿Un enigmillo o qué, güey? ¿Cuál quieres? Tú dime cuál quieres.
1: El de Robertita.
0: El enigma está fuerte, no importa, güey.
1: También.
0: El enigma de Robertita Franco es cuando hago. ¿Qué te pareció, güey?
1: Está chido. Otro.
0: Te voy a echar el enigma de en la ciudad sigue oliendo a miados de gato.
1: Chelo.
0: Es cuando. ¿Qué te pareció, güey?
1: Está chido.
0: Mando un beso a la 1, la de Quinta, la 1. Buenas tardes, bueno.
3: Bueno, ¿quién eres? Idiota.
0: El único que está hablando con un idiota eres tú, fíjate, para que sepas. ¿Cómo te llamas?
3: César.
0: Cesarín, ¿cómo estás?
3: Bien, bien.
0: Qué bueno, güey. Pues aquí nomás pastoreando un rooster. ¿Qué edad tienes, Cesarito?
3: Tengo 28 años.
0: Ah, está bueno. ¿Y a qué te dedicas? ¿Qué haces?
3: Soy ingeniero.
0: Ingeniero. Qué bueno. ¿Cómo andas en clases de pajarología?
3: Empinadón.
0: ¿Cuál es el pájaro que orina con mucho turbo? ¿Cuál es el pájaro que orina con mucho turbo?
3: A la madre, no sé.
0: Es el pájaro que mea más turbado. Gánate, puño. No, hombre, güey.
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0: Estás en pulseras. ¿Cómo ves, mijo? Oye, ¿qué onda contigo? ¿Qué rollo? ¿Un enigmillo o qué, güey?
3: Un enigma, el de Robertita.
0: El enigma de Robertita Franco es cuando... Y fíjate que anda de moda ahorita, pues, la tendencia ahí de las fotos ochenteras, ¿sí sabías? En redes sociales.
3: Ah, sí,
0: por eso tengo el enigma de la tendencia de las fotos ochenteras.
3: A ver.
0: Es cuando... ¿Cómo es, muchango? ¿Cómo es?
3: Ay, mijo.
0: Línea número 3 al aire. Buenas tardes, otro clientacho. Qué buen puntacho. ¿Quién habla? Bueno, hola.
4: ¿Dónde,
0: carnal? Se oye bien mal tu llamada, güey. A ver, aliviánate. ¿Cómo te llamas? Se oye muy mal.
4: Vamos, el chino.
0: ¿Eh?
4: El chino, pero me dicen aborre.
0: Oye, chino, espégate el hocico de la bocina del teléfono, sí, porque se oye muy, muy saturado. O quita el altavoz, se oye muy mal la llamada, güey. Por favor.
4: A ver, espérame.
0: Hombre, en serio, pareces nuevo, chino. ¡Qué barrio! ¡Chino!
4: ¡Ey! ¡Pinche
2: puñetas!
0: Estás bien pulseras, chino, en serio, ¿eh? ¡Chino!
4: ¡Ey!
0: ¡Mande!
4: Bonito. Voy a pasar la lámpara porque quiere que lo escritoré desde que le pases el enigma de Robertita.
0: Échamelo para acá, por favor, carnal. Bueno.
4: Sí, compadre.
0: ¿Cómo te llamas tú? No. ¿Eh? A ver, solo que márqueme otra vez, güey. No, están pero pa'l perro. Ustedes con ese teléfono. ¿Quién te la uno? Buenas tardes, bueno.
5: Buenas tardes.
0: Por eso estoy bien empinado de público. Estos güey me van a correr al poquito público que tengo. ¿Cómo te llamas tú, puños?
5: Yo soy el César de Santa, otro César.
0: Otro César, oye, llevan tres, hombre, ya párenle. Pues, Chihuahua.
5: Yo qué culpa tengo que me pusieran así.
0: Al César, lo que es del César, y adiós.
5: Que te vaya bien,
0: carnal. Ándale, eres bueno para los chistes, completamente, como para los dichos, completamente el siguiente dicho. Camarón que se duerme.
5: Amanece en un sartén.
0: En un cóctel, muy bien, muy bien. El que buen árbol se arrima.
5: Pues le da chingos de sombra.
0: No, oh, cuidado con los perros.
5: Ah.
0: ¿Eh? El
5: así es,
0: que cría cuervos.
5: Y tendrás muchos cuervitos.
0: Tendrás un chingo de cuervos, ¿sí? ¿Eh? ¿Te tal palo?
5: Saliste tú.
0: Naciste tú, exactamente. Oye, eres bueno, tú ya me di cuenta, güey. Ya me di cuenta que eres
5: bien, bueno. Ya estoy bien tostado yo, carnal, para eso.
0: Eres bueno. A ver, tú vas a hacer otra pregunta, pero se trata de que contestes rápido porque se nota que eres muy ágil de la mente, tienes agilidad mental. Si trabajas una semana y te ganas $1,000, ¿de quién son?
5: Pues mío.
0: Si trabajas dos semanas y te ganas $2,000, ¿de quién son?
5: Mío.
0: Si trabajas tres semanas y te ganas $3,000, ¿de quién son?
5: Mío.
0: Si tienes un camote en la boca, ¿de quién es?
5: No, eso es para ti.
0: Ándale, muy bien, güey, exactamente, excelente. Oye, hermano, ¿qué rollo contigo, hermano? ¿Cómo, qué, cuándo, dónde, por qué, cuál enigma quieres?
5: Échame el coyote, compadre.
0: El enigma del correcaminos y el coyote es cuando...
5: Ya está, carnal.
0: Ya está, ¿qué pasó?
5: ¿Me puedes despedir ahí? Ya ves que pones el otro, el audio ese de pinche puñeta.
0: Ajá.
5: A mí no, ponme el de Adiós Torombolo, el de mijo, el que grabó mijo.
0: Ahorita te lo pongo, con todo gusto, no sé cuál es. Laos al aire, buenas tardes, bueno, no sé, güey. ¿Quién está a las dos? Bueno. Bueno, la dos. ¿Quién está a las dos? Bueno. Hay alguien ahí, ¿verdad?
6: Bueno, gente. Bueno.
0: Contesta, Pulserín, ¿cómo te llamas? ¿Cómo te llamas?
6: Me llamo Carlos.
0: Vaya, yo pensé que era otro César. ¿Cómo está, Charlie? ¿Qué rollo? ¿Qué pasó, Carlos?
6: Nada, aquí saludando a la raza.
0: Órale, ¿a qué te dedicas, Carlitos? ¿Qué haces?
6: Yo soy ingeniero.
0: Ah, está bueno, ¿en qué o qué?
6: Pues ingeniero en las computadoras.
0: Ah, está bueno, güey.
6: Ahí le muevo un poquillo.
0: Órale, güey. Oye, hermano, ¿cómo andas en clases de pajarología tú, Inge?
6: Pues ahí más o menos, pero ver, no, sí, ocupo unas clases.
0: ¿Cuál es el pájaro neandertal? ¿Cuál es el pájaro neandertal? ¿Sí o no?
6: No sé.
0: El pájaro neandertal es el que quiere vivir en tu caverna. Ahí vive. Neandertal. ¿Cómo ves, mijo? Está bueno ese, mijo. Ahí te va otro pájaro. Ahí te va otro pájaro. Ahí te va otro. Este pájaro que te voy a echar, este pájaro que te voy a echar es raro. ¿Cuál es el pájaro que te invita a pasear, pero solamente entre semana?
6: ¿No?
0: El pájaro que te invita a pasear solamente entre semana es el pájaro que te saca el miércoles. Te saca el miércoles.
6: Dale, chistosa,
0: ¿no? ¿Cuál enigma quieres? ¿Cuál enigma quieres? ¿Cuál enigma quieres? ¿Cuál enigma quieres?
6: Uno de los nuevos, el del coyote.
0: Ah, tú quieres el enigma del coyote y el correcaminos. Pero ese enigma mero está fuerte, güey, no importa.
6: Pues bueno, ahí me lo he hecho.
0: Seguro, güey. No andes llorando, lo vas a andar llorando, mijo, ya te conozco, eres medio chillón. ¿Quieres el enigma de del coyote y el correcaminos?
6: Ese mero.
0: El enigma del correcaminos y el coyote es...
6: Ay.
0: Oh, es, mijo. Línea número 3 al aire. Merecíamos a la 3. ¿Quién está en la 3? Bueno, buenas tardes. Hola.
7: ¿Qué onda?
0: Bueno, buenas tardes. ¿Quién habla? Buenas tardes.
7: Walker Rodríguez.
0: ¿Qué? Déjame dar un saludo para la racita aquí por la Avenida Colón en La Sarabia, mi querido carnal. La racita ahí del Charco de la Rana. Ahí entre cócteles, micheladas. Qué rico aquí en La Sarabia, en el Mercado del Norte. ¿Qué pasó, papá? ¿Cómo te llamas, dijiste?
7: Walker Rodríguez.
0: Oye, bájale al radio, ¿no? Por favor, güey. Bájale al radio.
7: Es que vengo manejando.
0: No, pues bájale al radio tantito, güey. Pues manejas con las manos, no con las orejas, güey. Bájale tantito. Oye, güey. ¿Cuántos años tienes tú, o qué?
7: Tengo 32.
0: Ya estás peludito, carnal. ¿Cómo andas en clases de pajarología?
7: No, hombre, ando bien empinado.
0: Este pájaro que te voy a echar es muy raro. Este pájaro es raro, muy extraño. ¿Sabes por qué, güey?
7: ¿Por qué?
0: Este pájaro le tiene miedo, pánico, terror a las personas que se disfrazan de animales. ¿Cuál es?
7: No, quién sabe.
0: Es el pájaro que teme Terian. ¿Cómo es, mijo?
7: No, con madre, con madre.
0: Oye, hermano, ¿qué rollo, papá? ¿Un enigma o pájaro? ¿Qué quieres? Lo que tú digas.
7: No, pues, un enigma.
0: Lo que tú digas, mijo. ¿Cómo ves, mucha? ¿Qué te parece el control de la banda? ¿Qué le quitamos? ¿Qué le ponemos? Tú dime lo que tú quieras. Tú
7: no, hombre, está todo con madre. Siempre estoy escuchando aquí, manejando rumbo a la casa. Yo y siempre, nada, un cotorreo.
0: Yo siempre pregunto, ¿qué le quitamos? ¿Qué le ponemos? Una retroalimentación, porque finalmente el programa, pues, es para ustedes, ¿verdad? Yo soy un miserable gato, nada más. Un saludo para la raza de la colonia en las Nuevas Puentes, allá por San Andrés y Kilimancharo. Allá la raza de supercarnes rojas, qué rico, qué mamalón. Allá en las Nuevas Puentes, San Nicolás de los Garza. Saludos, chavos, gracias por sintonizarnos. Un saludo para toda la gente que nos escucha también en Villa de Juárez, en Pesquería, en Cadereyta. Ahora sí voy contigo, papi. ¿Qué rollo? ¿Cómo andas en clases de pajarología, papá?
7: No, empinadísimo.
0: Que este pájaro que te voy a echar es un pájaro muy extraño, ¿sabes por qué, güey?
7: ¿Por qué? ¿Dónde?
0: Este pájaro es bien raro, mijo. Un pájaro muy extraño. Este pájaro se da cuenta que llega a tu casa, te toca la puerta, se pasa hasta donde tienes colgada la ropa, quita los tendederos y te los pasa por la cara. ¿Cuál es?
7: No, quién sabe.
0: Fíjate bien, pon atención. Este pájaro llega a tu casa, te toca la puerta, se pasa al patio, quita los tendederos y te los pasa por la cara. ¿Cuál es? No. No. No. No. Es el pájaro que te embarró los mecates en la cara, güey. ¿Cuál enigma quieres, mijo?
7: Pues, ¿cuál es el nuevo? ¿Qué onda?
0: Pues hay varios enigmas nuevos. ¿Cuál quieres tú? Dime, ¿cuál quieres?
7: A ver, no, pues el de Robertita.
0: El enigma de Robertita Franco, ese ya no está nuevo, pero es clásico. El enigma de Robertita Franco es cuando... ¿Cómo ves, mijo? Y ahora te voy a echar el enigma de la tendencia de las fotos ochenteras. ¿Quieres el enigma de la tendencia de las fotos ochenteras? Es cuando... ¡Oh, es, mijo! Y bueno, como estamos con esta tendencia de las fotos ochenteras, el programa el día de hoy, mi productor, que es Mercy, dice que vamos a hacerlo de música ochentera por el tema de la tendencia de las fotos ochenteras, mis queridos chavacanos. Y bueno, pues vamos a comenzar con algo bastante ochentero. Aquí están las Flans, 20 millas.
8: Pura música ochentera. ¿Cómo ves, Mercy? ¿Aguantaría, Mercy? ¿Sí aguantaría, mijo? ¿Cómo ves, muchango?
0: El enigma de la tendencia de las fotos ochenteras, con bastante gel, la greña.

Como estamos en la onda de la tendencia de las fotos ochenteras, pues estamos poniendo puras canciones ochenteras, ya por el enigma de la tendencia de las fotos ochenteras. Un saludo para mi buen amigo Sustaite, que es fan de la pajarología y de los enigmas. Saludos de parte de Sergio, de mi buen amigo Checo, allá por Nubos de San Nicolás de los Garza 93.3. Vamos a continuar con la onda ochentera, porque todo esto es a causa de la tendencia de las fotos ochenteras que anda muy fuerte en redes sociales. Vamos a presentarles ahora Rick Astley con algo bastante ochentero. 93.3, pásame el gel, pásame el gel.

Solo a la raza por la Avenida Juárez y Lázaro Cárdenas, la racita del Casino Aries, allá en Ciudad Guadalupe, por Riberas del Río, en el Casino Aries. Y bueno, pues vamos a continuar con la onda ochentera. Todo esto es gracias y debido a la tendencia, el enigma de la tendencia de las fotos ochenteras, la nueva estupidez, la nueva idiotez que anda circulando en redes sociales. 93.3.

0: pura rola ochentera debido a la tendencia de las fotos ochenteras, de la nueva tendencia que anda corriendo en redes sociales, la nueva tontería. Un saludo para la jefa de meseras ahí del Charco de la Rana, aquí por la Avenida Colón, en la Sarabia, que está esperando el fin de semana para echarse unas caguamotas. Órale. Muy bien, está excelente, eso está bastante bien. Mi querida jefa de meseras del Charco de la Rana, aquí en la Colonia Sarabia, en la Avenida Colón, en el Mercado del Norte. Qué buena onda. Tenemos un corte comercial y ahorita regresamos.
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0: Vamos a continuar. Pura música ochentera porque es la tendencia ahorita. De las fotos ochenteras, la uno. ¿Quién está en la uno? Bueno, ¿quién habla? Buenas tardes, hola, bueno. Naide, bueno, pues no hay Naide. Nina número dos, ¿quién está en la dos? Bueno.
7: Contesta, güey.
0: ¿Quién eres?
7: Ayer, que te pitó ayer cuando ibas en Colón ahí con la de Torre Rice, güey.
0: No, pues no me acuerdo, güey. Perdón, no me acuerdo, lo quise hace 10 minutos, güey. ¿Cómo te llamas?
7: Dame, güey. No me entendiste el chiste, güey.
0: No, Ángel. Te entendí. Ángel. Ah, ya me acordé, ya me acordé. Angelito, no, hombre, güey. No me acuerdo lo que hice 5 minutos, güey. No manches. Oye, Angelito, ¿qué rollo contigo, papá? ¿Cómo andas en clases de pajarología? Ándale, ándale. Hablaste ayer, güey.
7: ¿Eh?
0: Sí, hablaste ayer, ¿verdad?
7: No, te escuché ayer, güey.
0: No te hagas, güey. ¿Me hablaste o no me hablaste ayer, güey?
7: No, güey, te estoy diciendo.
0: Bueno, voy a creer en ti. ¿Cómo andas en clases de pajarología?
7: Empinadísimo.
0: Este pájaro que te voy a echar es muy extraño, carnal. ¿Sabes por qué, güey?
7: ¿Por qué, güey?
0: Este pájaro es bien raro. Este pájaro te invita a antojitos mexicanos estilo sur. ¿Cuál es?
7: A la madre.
0: ¿No?
7: No sé, güey.
0: Es el pájaro que te invita a enchiladas de pozo. Enchiladas de pozo. ¿Qué onda, güey? ¿Qué rollo, mijo? ¿Cómo ves, mijo?
7: El enigma de Robertita, güey.
0: El enigma de Robertita Franco. ¿Cómo ves, muchango?
8: ¿Cómo ves, amigo?
0: ¿Aguantarías?
8: Oiga,
9: compañero, pues que el Germán Pluma, oiga, trae ahora el enigma de la tendencia esa, compañero Luis Carlos, de las fotos ochenteras, ¿te acuerdas, diga? Cuando el Arqui me ponía bastante acuaneto, oiga, y spray, oiga, que me quedaba el copetote. Oiga, ya comió.
0: ¿Quieres el enigma de las fotos ochenteras?
7: Échalo.
0: Es cuando... ¿Cómo ves? Muchacho, otra llamadita en la 1. Una más. ¿Quién está en la 1? Buenas tardes. Hola, bueno.
10: Ese es mi Germán.
0: Otro clientacho. Qué buen puntacho. ¿Cómo te llamas, hermano?
10: El Julio Hernández,
0: compadre. ¿Qué pasó, mi querido Julito? ¿Cómo estás, hermano?
10: Bien, gracias a Dios.
0: ¿Qué le parece tú? El cotorreo de la banda? ¿Qué le quitamos? ¿Qué le ponemos? Dígame usted, hombre. Háblese al verde.
10: Está bien empinadote.
0: ¿Y a qué te dedicas tú? ¿Qué haces?
10: Yo trabajo en el gráfico, pues siempre le hablo allá a mi padrinazo.
0: Pues en corto, vato, en corto. Esta es la frase que vamos a hacerla viral. En corto los enigmas de la banda. En corto el enigma de Robertita. En corto, carnal, en corto. ¿Cómo ves?
10: Así mero,
0: en corto,
10: avéntame un enigma.
0: Órale, mijo, publicidad subliminal, mijo. Oye, hermano, ¿cómo andas en clases de pajarología, pulseras?
10: Antes de que hablara a tu programa, así bien empinadote.
0: Y ahora andas peor. Este pájaro que te voy a echar es raro, este pájaro es muy extraño, ¿sabes por qué, güey?
10: A ver, ¿por qué?
0: Este pájaro es bien raro, mijo, tú sabes, mi querido carnal, ¿me oyes?
10: Sí.
0: ¿Cuál es el pájaro que tiene muy mala suerte?
10: No.
0: El pájaro que tiene muy mala suerte es el pájaro que está bien salado, está bien saladito. Bueno, a mí me han dicho. Oye, mijo, ¿qué onda? ¿Cuál enigma quieres?
10: Échame el enigma.
0: Como diría cierto personaje, hay que probar de todo, mijo. ¿Cuál enigma quieres, güey?
10: Échame el Quiero el enigma de Robertita, ese clásico.
0: Ah, ese enigma está bastante fuerte, oye, pero aliviánate, güey, te noto todo dormido. ¿Qué te pasa? ¿Qué tienes?
10: Ah, me voy aquí, una acá en el celular y una acá en el...
11: ¡Echo puñetas!
0: Aliviánate. Oye, güey, ¿qué rollo? ¿Cuál enigma quieres?
10: El de Robertita, compadre.
0: El enigma de Robertita Franco, el enigma de Robertita Franco es cuando... Vamos con esto, mis queridos chavacanos. Órale, el gallo y el diablo. Estúpida y babosa. 93.3 en la Universidad de los Medios de Comunicación. Vámonos.

Vamos a continuar, hombre. Ahora llega Tini, Tini, Tini, Tini con Los Ángeles Azules. Esta canción se llama Pa' Él. Pa' Él. No, así nomás. 93.3.

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5: A continuar, mis queridos chavacanos, en el loco mundo de Germán Pluma. En esta Universidad de los Medios de Comunicación, un saludo muy especial para toda la gente que nos sintoniza en esta tarde. Un saludo para todas las niñas del Aremo, que voy a trabajar con ellas el viernes 18 de septiembre en su fiesta mexicana. Habrá concurso de Adelitas, ¿cómo la ven? Pero ustedes saben, pues, cómo va a estar, ¿verdad? Chidito, ahí en el Arem. Va a estar chido, hombre, la fiesta mexicana el viernes 18 de septiembre. Saludos, Chavo 93.3, en esta Universidad de los Medios de Comunicación, línea número 1. ¿Quién está en la 1? Buenas tardes. Bueno, nadie. La línea número 3 al aire. ¿Quién está en la 3? Bueno, hola.
7: Es Germán.
5: ¿Quién eres, papi?
7: Cristian.
5: Cristian, ¿qué pasó, Cristian? ¿Cómo estás?
7: Todo bien.
5: Qué bueno, mijo, qué bueno, muchango. Qué bueno, mi querido Cristian, qué rollo.
7: Qué rollo,
5: mi querido Cristian. ¿Cuál enigma quieres? En corto, te aviento tu enigma, en corto. Tú nomás dime cuál quieres, carnal, ¿cuál quieres?
7: El ochentero.
5: ¿Quieres? Pero antes dime, ¿cómo andas en clases de pajarología, Cristian?
7: Como tu programa.
5: Empinadillo. Este pájaro que te voy a echar es muy raro. ¿Cuál es el pájaro que ayuda a los niños a cruzar la calle? ¿Sabes o no?
7: No sé.
5: Es el pájaro que te atravesó el chiquito, güey. ¿Quieres el enigma de la tendencia de las fotos ochenteras?
7: Sí, vos.
5: El enigma de la tendencia de las fotos ochenteras es cuando... Está chidito, mijo, está chidito. Línea número 2. ¿Quién está en la 2? Bueno, buenas tardes. ¿Quién habla? Bueno...
8: Como bueno. Yo no tengo piernas, camino con las nalguillas.
9: Es que yo no tengo piernas y camino con las nalguillas.
5: ¿Qué te parecen las bromas de la banda, carnal?
8: No, otro rollo, Germán, mis respetos.
5: ¿Cómo te llamas tú, papi?
8: Habla Gilberto, acá de Houston.
5: Gil Muerto de Houston. Qué buena onda, carnal. ¿En qué te dedicas en Houston? ¿Qué haces?
8: Yes, sir. Soy soldador, Germán.
5: Ah, está bueno, carnal. ¿Y qué rollo? ¿Cuál enigma andas llevando, mi querido Gilberto?
8: A ver, ¿cuál traes?
5: ¿Qué te parece el enigma de la tendencia de las fotos ochenteras?
8: Ah, quiero el de ya corrieron a Gala Montes de la Casa de los Famosos.
5: No duró más que medio día, duró, güey. El enigma de la tendencia de las fotos ochenteras. Oh, mijo. Oye, pues no andaba tan mal Adrián Marcelo, ¿eh? No andaba tan mal Adrián Marcelo. ¿Cómo lo crucificaron a Adrián Marcelo? Cuando llega nomás Gala Montes. ¿Quién está en la 3 al aire? Bueno, no, me callo, no voy a demandar.
10: Contesta,
5: bueno.
10: Imbécil.
5: Hermano, ¿cómo te llamas?
10: Daniel.
5: Daniel, ¿a qué te dedicas, papi?
10: Entrego paquetería, papi.
5: Y te voy a hacer una cosa bien importante, Daniel. El único que está hablando con un imbécil eres tú, fíjate, para que sepas.
10: Sí, de eso no hay duda.
5: Oye, hermano, ¿qué rollo? ¿Qué te parece el cotorreo de la banda? ¿Qué le quitamos? ¿Qué le ponemos?
10: Hay que ponerle otra ahorita más de broma,
9: no, hermano. No, mijo, nomás con una, mijo. No seas cargadito, mijo.
5: Oye, güey, ¿cómo andas en clases de pajarología?
10: No, pues como las rolas que ponen ahí en los comerciales.
5: Este pájaro que te voy a echar raro, ¿cuál es el pájaro que te manda el Super 7?
10: El que te manda por un Seven Up.
5: Ándale, muy bien. Te voy a echar otro pájaro. Este pájaro es muy extraño, carnal, muy raro, güey. ¿Sabes por qué, güey? Este pájaro, este pájaro vende gas en las colonias. ¿Cuál es el pájaro que vende gas en las colonias? ¿Sí o no?
10: No, no.
5: Es el
10: no.
5: pájaro que dice, ¡salgan algas! ¡Salgan algas! ¡Salgan algas! Así grita el pájaro. ¿Cuál enigma quieres, güey?
10: A ver, el del coyote.
5: El enigma del correcaminos y el coyote es cuando... Vamos, mis queridos chavacanos. Vamos a continuar con la tendencia ochentera. Y una rola más ochentera, mis queridos chavacanos, que ya la tengo aquí en este momento. Y aquí está Words, una rola muy ochentera. Ferrell David, Words, palabras, así nomás.

estas canciones son gracias a la tendencia de las fotos ochenteras. En los años 80, cuando nos peinamos así con unos pelotes, así con un chorro de gel, ¿verdad? Kilo de gel. Un saludo para Raza, aquí por la calle de Michoacán y 2 de abril, en la colonia Independencia, aquí en Monterrey, apoderándose de la independencia de todos los alrededores, la Indepe, la raza de qué carnes, de la Independencia, de la Ancira, Nuevo Repueblo, toda esa zona, Roma, qué bárbaro, nuevas colonias, qué bárbaro. 93.3, la Universidad de los Medios de Comunicación, un tema bastante ochentero. El enigma de la tendencia de las fotos ochenteras. Aquí está Fandango. Autos, moda y rock and roll 93.3.

0: ¿verdad? ¿Qué les pareció? Autos, moda y rock and roll. Tema muy ochentero, ¿eh? El enigma de las fotos, de la tendencia de las fotos ochenteras. Saludo para toda la gente allá en Santa Catarina, la raza ahí de tacos pipe ahí con el salsazo norteño. Unos pipe 10 bañados, ¿eh? Con salsazo norteño. Unos 10 bañados o un litro de salsa pipe. Qué rico, ¿eh? Ya se me antoja. Qué delicia. Saludos a la raza de tacos pipe ahí con el salsazo norteño. Saludos, chavos. Thank you very much. ¿Yo no me estrus? ¿O qué rollo? Corte, regresamos.
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0: Vamos a continuar en el loco mundo de Germán Pluma en esta universidad de los medios de comunicación, de la diversión, de la locura. Ah, mis queridos carnalitos. Gracias, gracias, gracias. Línea número uno, ¿quién te la uno? Bueno, buenas tardes, ¿quién habla? Bueno.
6: Contesta, imbécil.
0: El único que está hablando con un imbécil eres tú, fíjate.
6: Ah, no, está bueno.
0: Oye, hermano, ¿cómo estás?
6: ¿Qué onda, hermano? ¿Bien, tú?
0: Bien, bien.
6: Oye, a ver si puedo meter un pajarillo.
0: ¿Cuál traes?
6: Un pájaro cubano.
0: ¿Cuál es el pájaro cubano?
6: Es un pájaro cubano, fíjate que es huérfano.
0: Ajá.
6: ¿Cuál es? El que le vas a dar una mamá.
0: Que lo vas a dar una mamá. Tu madre. Oh, pues, ¿qué pasaste? ¿Qué onda, güey? ¿Qué rollo?
6: La misma.
0: ¿Cuál quieres?
6: Estos locos de los ochenteros.
0: El enigma de las fotos ochenteras, de la tendencia de las fotos ochenteras.

0: ¿Cómo ves, muchango? ¿Cómo ves? Ah, que mis queridos carnalitos, somos la única y auténtica universidad de los medios de comunicación. Ya no están en llegar el güerito Henry Barra. Saludos para toda la raza aquí por la calle de Arteaga y 20 de noviembre en el Hotel Plaza 2020, echando patita enclimados aquí frente a la Plaza Santa Isabel por Venustiano Carranza. Saludos, centro de la ciudad. La 1, la aire. ¿Quién está en la 1? Buenas tardes, ¿quién habla? Bueno.
1: Bueno.
0: ¿Qué pasó, hermano? ¿Cómo te llamas?
1: Me llamo Carlos.
0: Carlitos, ¿cómo estás? ¿Cuál enigma quiere, mi Carlitos, para que se vaya feliz y relinchando? ¿Cuál quiere?
1: El enigma de...
0: ¿De qué?
1: ¿De cuáles traes, compadre?
0: ¿De cuáles traes?
2: De varios sabores.
0: Como si fueran bollos, ¿de cuáles traes? Tengo el enigma de Robertita Franco.
1: El...
0: ¿Cuál? Ándale, pulseras. ¿Cuál quieres?
1: Coyote.
0: El enigma del correcamino es el coyote.
1: Ese.
0: Es cuando... ¿Quién está contigo ahí, güey?
1: Mi esposa.
0: Ándale, pero tu señora le voy a dedicar el enigma de Robertita Franco.
3: Eres bien cachondo.
0: Bastante cachondo. Está fuerte el enigma. No importa, mija, no importa.
3: Échamelo.
0: El enigma de Robertita Franco es cuando... ¿Cómo ves, mija? ¿Te avientas o no te avientas?
3: Échamelo.
0: Órale, y te voy a despedir. ¿Qué te parece con el enigma de la ciudad? Sigue oliendo a miados de gato. Es cuando... ¿Qué te pareció, mija?
3: No, están bien buenas.
0: Te mando un beso. Te mando un beso.
3: ¿A mi esposo o a
0: tu viejo? No, a tu viejo, a ti no. Gracias, mis queridos chavacanos. Henry Barra, chiste, mi Henry.
2: Oye, pues no crees que ya que andas ya cachondo, ¿sí? ¿Verdad?
4: Okay. Oye, pues no llegó una paciente. Ajá. Y le dice al doctor, una paciente mujer, una paciente, le dice al doctor, sí. Se pide a pluma el doctor. Ajá. Y le dice, oiga, doctor, dice, cada vez que alguien me da un cumplido, un piropo, ay, me dan unas ganas de acostarme con él. Ajá. Dice, ¿qué tengo, doctor? Y el doctor le dice, tiene unos ojos hermosos, señorita.
0: Ay, don Henry.
4: Ay, qué bárbaro.
0: Gracias, mis queridos chavacanos. Uno, ¿cómo no? Sí, no, échale otro, ¿cómo no?
4: Compadre, ¿tú sabes qué sale de una cruza de un burro y una borrega?
0: ¿De un burro y una? No, pues ni idea.
4: Un burruego.
0: ¿Burruego? Eso está mejor. Eso sí me gusta bien. El cruce de una borrega. Un burro y una borrega.
4: Sí, un burruego.
0: Burruego.
4: Un burruego.
0: Burruego.
4: Burruego.
0: Ah, está muy bueno. Sí me gusta. Gracias, mis queridos chavacanos. Hasta aquí el show de los 400 millones. Y nos despedimos de manera ochentera, porque todo esto es gracias a la tendencia de las fotos ochenteras.
4: Es correcto.
0: Nos despedimos con esta rolita de Toto.
4: Toto.
0: África.
4: África, la canción más bonita.

0: 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En San Nicolás, el nuevo drenaje pluvial en la avenida Universidad beneficiará no solo a los nicolaitas, también servirá para que automovilistas de otros municipios puedan circular sin mayores complicaciones por esa avenida cuando ocurra. Corran las lluvias. Son proyectos de obra de largo alcance que ayudan mucho, pero poco se ven. Toda la tubería que está por debajo. San Nicolás, un año más donde no le hemos parado a los últimos 30 años de invertir en drenaje pluvial. Hoy entregamos esta gran obra con lo que liberamos los mayores charcos de la avenida Universidad que están vinculados al transporte público, a las paradas de las rutas en Lerdo de Tejada y al acceso de la estación Santiago Tapia de los usuarios del metro, dijo el alcalde Daniel Carrillo Martínez. 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
2: ¿Quién es favorito para el próximo clásico 143? Muchos apuestan a favor del equipo de Monterrey y porque tiene un poder ofensivo impresionante con lo que ha contratado, el regreso futbolístico que ha tenido el Tecatito Corona, Lucas Ocampos, Hugo Kuipers y además de Diego Rossi, que han sido incorporaciones que han venido a ayudar bastante a esta institución y por eso son favoritos además de jugar en su estadio.
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1: Oigan, buenas noches, señoras, señores, ya listos para llevarles el agasajo de la banda 93. Este es mi querido Mercy, ahí está el señor Mercy Boy, me lo saludan por favor, ahí está el DJ Mercy, para que vean, ahí si lo ven en redes sociales, en los eventos, ahí para que vayan y le piden autógrafos, pídanle calcas y todo. Oigan, banda, buenas noches, aquí estamos listos para llevarles este show, el show de las consentidas y el momento ruco en este miércoles, mitad de semana, miércoles 9 del 9 del 9, así es que épale, épale, épale, porque si no hay épale, ya sabes que no hay nada, no hay rolita, no hay nada, así es que me mandas una nota de voz a toda la raza que ya está conectada con nosotros. Hoy nos vamos en vivo por TikTok también, nos vamos en vivo por TikTok para que la gente nos acompañe. Y épale, épale, épale, porque si no hay épale, ya sabes que no hay nada, mijo, así es que ya te la sabes. Mándame tu nota de voz, 811-690-8933. Ánimo, mijo, venga, vamos a ver qué dice la raza, Henry, el día de hoy.
2: Ahí, por favor, la cancioncita de Vuelvo con Job López. Hasta
1: ¿Viene
2: canción? No hay, épale, épale.
1: Vámonos, aquí está Job López, Job López, Job López.

buenas noches. Más música. Aquí está la Treviñosa. Vámonos, la banda Treviñosa. Gallitos de rancho, gallitos de rancho. Aquí la banda 93 es. Si no hay épale, épale, no hay rolita, mijo. Venga, épale, épale, épale. Buenas noches. Noches, noches, noches.

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3: Es muy correcto, bandita. Estás en Las Consentidas de la radio que manda la Banda 93 en esta noche. Así es que aquí andamos, en esta mitad de semanita, mitad de semana, miércoles. Ya la próxima semana se viene, pues ahora sí, el grito y todo lo demás. Salud, muchachos. Épale, porque ya sabes que si no hay épale, no hay rolita, mijo, con la Banda 93.3. Ya te la sándwich, bandita. ¿Qué andas por ahí escuchando la radio que manda la Banda 93.3? Si no hay épale, pues ya sabes que no hay rolita, mijo. Y hablando de fiestas mexicanas, mi querido Mercy, hablando de las fiestas mexicanas, viva México en Apodaca. Claro, vamos a ir a tirar el grito allá a Apodaca la próxima semana, el día 15. Allá andaremos, allá por las Margaritas con Salomón Robles, Legendarios, Costumbre, Pegaso, allá en Paseo de Santa Rosa por Gasoducto, ahí con los Mier, Reyes Locos, Pasión Vallenata. Uy, qué rico. Ambiente familiar, juegos mecánicos para que le caigan. Y en la plaza principal, ¿qué crees? De Parranda, Costumbre, Hermanos Barrón, Los Potrillos de Monterrey. Ahí andará un servidor, Henry Barra y el Ramiro Galicia. Así es que ahí en la plaza principal, ya sabes que se pone bien bonito ahí con toda la familia. Así es que saludos, gracias al maestro César Garza Redondo, que nos invita siempre para estar ahí de, pues obviamente, maestro de ceremonias de los eventos ahí de Viva México allá en Apodaca. ¿Qué dice la banda? Así es que ya sabes, 811-690-8933. Bandita, mándame tu nota de voz ya para que te pueda poner tu buena rola el día de hoy en Las Consentidas. Venga.
4: Sí, muy buenas noches.
3: Buenas noches.
4: ¿Podrías poner ahí una rolita? No sé cómo se llama, pero es la de vete a buscar a aquel, el que te hace feliz. Yo no lo puedo hacer. Vete a buscar a aquel. Ay, por favor, y si no hay epa, no hay rolita.
3: Cantante, ¿verdad? Grupo norteño, busca el cantante. Vámonos, canta bien mi compadre. Pale, la habías cantado toda, mijo, mejor. Y si no hay pale, no hay rolita.

cogí un toro. Ah, no, conjunto oro en la banda 93.3, dan música. Venga, aquí es el conde, vámonos, la música del conde y se llama Hoy lo pago caro, venga.

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4: ¡Claro! ¡Hey! Las consentidas, bien consentidas de Banda 93.3, la radio que manda. Así que ya sabes, mijo, ya te las sandwich 811-690-8933. Ya te las sabes para que envíes tu nota de voz el día de hoy, mi querido Mercy Boy. Épale, porque si no hay épale, ya sabes que no hay rolita, mijo, no hay rola. No hay nada de nada. Vamos a ver qué dice la raza el día de hoy. Épale, venga.
5: Henry, unas consentidas.
4: A ver.
5: La de Salomón Robles.
4: Ándale.
5: Ya no somos amantes.
4: Órale.
5: S.I.M. Y épale, porque si no épale, no hay rolita. Saludos.
4: Ándale. Ándale, y hablando para que te vayas a verlo ya a Las Margaritas, porque allá va a ser el día del grito, allá en Las Margaritas, Salomón Robles y sus legendarios Con Costumbre y Pegaso, ahí en Apodaca, en Las Margaritas Apodaca, para que le caigan tempranito. Salomón Robles, ya no somos ni seremos amantes. Épale, venga, en la radio que manda. Buenas noches, bandita. Seguimos en Las Consentidas.

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3: Es muy bien, correctísimo, bandita, correcto, la banda 93.3, ya sabes, tenemos todo para que nos, obviamente me sigas ahí en mis redes sociales, Henry Barra Oficial, búscame en el Facebook, en el Instagram, en el TikTok, ahorita nos vamos en vivo por TikTok, así es que también para que estén bien pendientes de la banda. Oigan, a toda la racita ya por Apodaca, la gente allá en San Nicolás, también un saludo para toda la raza que anda trabajando y pegándole duro la chamba el día de hoy, así es que aquí estamos, para toda esa bandita que está ahorita en este momento, pues, escuchando la radio que manda, o viendo las redes sociales, mijo, que andaban ahí con esta tendencia de los ochentas, la ropa de los ochentas, la ropa, los pantalones, las camisas, los peinados, la música, el neón de los ochentas, ¿verdad? Que ahorita anda en tendencia a hacer tu foto de los ochentas, ya toda la raza está haciendo fotos de los ochentas. Ánimo, dicen que ya se acabó la chamarra, agotadísima se acabó, dice, por andar subiendo tantas fotos, esa chamarra. Que obviamente, la chamarra de colores, que es color así fosforescente, color magenta con un verde menta o con rojo, bueno, pues es que eran los colores, era como que un verde menta y un color así como que color rosa, color magenta, eran las chamarras que se usaban en los ochentas y la música también, aquella música en inglés de los ochentas. Ánimo, bandita. Oigan, aquí estamos, en la radio que manda la banda 93. Ya hiciste tu foto tú, ya hiciste tu publicación, ya hicimos la de nosotros ahí en nuestras redes sociales, ahí están en mis redes sociales y también en la banda, de todos los locutores y de un servidor, la foto de 1980, el de los ochentas, allá con la música, con el neón, con los colores, con el pelo, los peinados, todos los locutores, ya tenemos la foto, porque tenemos que estar ahí metidos en el ajo, mijo. Vamos a ver qué quiere la raza el día de hoy, Mercy Boy, venga. A ver, hola.
4: Güerito Fiu Fiu, buenas noches.
3: Buenas noches, mi rey.
4: Estamos escuchando acá de Nuevo Mirasierra, en Saltillo, Coahuila. Quisiéramos saber si nos pones la de Alfredito Olivas, la del malo de Culiacán, ahí, por favor. Épale, épale, sin épale no hay rolita. Gracias, güero.
3: ¡Ánimo!

0: ¡Saluditos! Hoy es miércoles del Lovely. ¡Qué rico! Pero Lovely, ¿qué tal, eh? Vámonos todos ahí por Doctor Cos entre Reforma y Colón. ¡Qué rico, qué rico! Si es que ya sabes, en miércoles, ¿por qué no? Mitad de semanita echamos un brinquito en el Lovely Hotel. ¡Qué rico! Y para que le caigan Doctor Cos entre Reforma y Colón. ¡Vámonos al Lovely, mijo! ¿Qué onda? ¿Quién vamos o qué? ¿Vamos o qué? ¡Epale, epale, epale! ¡Más música en la banda! Aquí está Ejemplares del Rancho en la radio que manda Banda 93.3. ¡Venga! ¡Y todos al Lovely!
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0: Vámonos todos ahí por Doctor Cos entre Reforma y Colón. Qué rico, qué rico. Si es que ya sabes, en miércoles, ¿por qué no? Mitad de semanita echamos un brinquito en el Lovely Hotel. Qué rico, y para que le caigan Doctor Cos entre Reforma y Colón. Vámonos al Lovely, mijo. ¿Qué onda? ¿Quién vamos o qué? ¿Vamos o qué? Epale, epale, epale. Más música en la banda. Aquí está Ejemplares del Rancho en la radio que manda Banda 93.3. Venga, y todos al Lovely.

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En García, ante la próxima celebración del tradicional grito de independencia, el gobierno municipal extendió la invitación a las familias para que sean parte de esta fiesta mexicana y disfrutar de una noche en la que las tradiciones nacionales serán las protagonistas. Por ello, la recomendación es clara. Vayan alistando las botas y el sombrero, porque García se prepara para celebrar a lo grande, dijo el alcalde Manuel Guerra Cavazos. La cita es el 15 de septiembre a partir de las 7 de la noche en la explanada de la Presidencia Municipal de García. La parte musical será estelarizada por Gerardo Ortiz, quien será el encargado de poner el

0: ambiente con su música y brindar a los asistentes una noche de celebración y convivencia. 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
1: Ahora, cucharaditas para el alma.
2: Educar no es dar una carrera para vivir, sino templar el alma para las dificultades de la vida.
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0: Gracias, merci. Oigan, banda, bueno, buenas noches, bandita. Ya sabes, pale. Si no hay pale, ya sabes que no hay rolita. Ya estamos en el momento ruco. Ahora pura rolitas del momento ruco, compadrito. Pura rolitas del momento ruco. Vamos a ver qué dice la raza, porque por aquí anda llegando más audios. ¿Qué dice la banda? Vamos
1: ¿Qué
0: a ver.
1: Tal, mi güerito Fiu Fiu? ¿Qué mi pasó, Henry Barra? ¿Cómo dígame. Estás? Buenas noches.
0: Buenas noches.
1: A ver si nos puedes poner la del Poder del Norte. Y que valieras tanto.
0: Ya pusimos un
1: saludo para todos ahí en la banda 93.3.
0: Ok.
1: Y épale, porque si no hay épale,
0: no hay
1: rolita.
0: Para mañana. Abrazo,
1: saludos, mi Henry.
0: Para mañana, carrito, porque ya pusimos una del Poder del Norte y aparte ya estamos en el momento ruco. Ahorita nos vamos con puro momento ruco aquí en la radio que manda, porque si no hay épale, ya sabes que no hay rola. Ya lo sabes, bandita, buenas noches. Si no hay épale, no hay rolita, venga.
2: ¿Qué onda, mi Henry? Un saludo para ti, para todos. Aquí andamos trabajando ahorita. Quiero ver si me puedes complacer con el payaso del rodeo.
0: Ok.
2: Yépale, que si no yépale no hay rolita.
0: Va, me parece payaso de rodeo, ¿qué les parece? Comenzamos el momento ruco con esta rolita que no puede faltar en las fiestas, en las bodas, en los 15 años. Una rolita que todavía en el mundial fue el hit del payaso de rodeo también. Aquí está, en el momento ruco, payaso de rodeo. Y dice 1, 2, 3, 4, 5. Venga, chale. Tan, tan, tan, tan. A bailar todo, bandita. Payaso de rodeo, momento ruco. Comenzamos.

0: Gracias. A ver.
1: Ese que en Ruco, buenas noches. Ahí por el momento, Ruco. Trata de ser feliz con lo que tienes. Y ahí un saludito para mi esposa Liliana, mi hija Regina, Tadeo, Romina y Lani. Y para toda la raza de la Liceo Monterrey, los analistas que están ahí en Laboratorio 2, el Herminio, el Fer, y toda la banda, el Alan, el Peto, el Chava, y todos los que están ahí en Laboratorio 2. Y
0: para Rulita de parte del cristiano. ¡Vámonos! Napoleón, aquí la banda 93.3. ¡Vive Napoleón! ¡Buenas noches! Es el momento ruco de la banda 93.3. Ya sabes, las notas de voz para ponerte tu momento ruco por banda. La radio que manda. Henry Barra te saluda. Controles, DJ Mercy. El viral de Instagram, ahí está. Con sus mezclas.

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2: Oye, el Kevin dándolo todo, el Kevin Contreras, el bicolor, dándolo todo en la granja, ¿eh? Mucho, se ha hecho muy viral ya con todo lo que está pasando en redes sociales. Y lo traen al pobre flaco, lo traen de a pan y agua, el pobre, ya lo nominaron, ya lo traen para arriba y para abajo, se puso malo. El Kevin Contreras, Team Bicolor, épale, épale, vamos a ver qué nos pide la raza el día de hoy por el WhatsApp de Banda 93.3.
3: Ruco, buenas noches, de ahí por el momento, Ruco. Trata de ser feliz con
2: que... Esa ya la puse, qué güey. Venga, me equivoqué de audio, venga.
4: Dice mi Genruco, para el momento, Ruco Internacional, la de... It's America. Esa canción que cantó en la película de Rocky.
2: Living in America.
4: Y épale, si no, no hay rolita internacional, mi Genruco.
2: Sí, es este... Ay, ahorita te digo... Rick James. Es Rick James. Ah, Jay Brown, sí, cierto, James Brown, épale, aquí está en la banda 93.3, en la radio que manda internacional, épale, épale.

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1: ¡Claro! Hombre, es que, no digo, Enanitos Verdes en Banda 93.3.

0: noches, Rick, saludos, Rick, saludos, buenas noches, en vivo por la radio que manda la banda 93.3, ahí estamos en vivo, señoras, señores, ya lo saben, si no hay épale, épale y tap, tap, no hay rolita. Merci, DJ Henry Barra, buenas noches, épale, épale, épale.
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2: Buenas noches, mi güerito de oro.
0: ¿Qué pacho, mijo?
2: Compláceme, compadrito, ahí por favor, con la de piel de ángel. Creo que es de Camilo.
0: Ok.
2: Uy, como mañana y como siempre.
0: Épale, épale.
2: Épale.
0: No hay épale.
2: No hay rolito. Saludos y bendiciones, mi güero.
0: Va, mi rey, venga, buenas noches.

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2: 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Gracias, saluditos a la raza de Uxmal. Saludos de Jesús, de su seguro. Dice su segundo nombre es Isidro. Saludos, compadre. Ánimo, saludos, dice para Rogelio, que anda allá en Uxmal. Saludos. Benavides, Víctor, saludos también. El Conan, también allá en la Fensa, Nicolás. Gracias. ¿Qué onda, bandita? La raza ya hizo su foto de los ochentas. Saludos, mi Henry, desde Escobedo, de parte de Isa García. Claro, saluditos. Saludos, Henry. Dice, saludos al rey del qué, al de rey de Chiribuyo. Ah, cómo no, mi carnalito. El cañanga, ya anda descansando ahorita. Ya no está en papel de Chiribuyo, ahorita está en papel de casa. Mañana viene en papel de chirigüillo. Saludos, mi Henry, de Atania. ¿Cómo no? Atania, le mandamos saludos. Dice, yo hice, pero no la compartí porque hasta que yo me asusté de lo guapa que estaba. Ajá, es que todo el mundo hizo su calca, su foto de los ochentas. Julio Zamora, saludos desde Monclova, Coahuila. La raza haciendo las fotos, haciendo con este filtro de los ochentas, que ahorita está muy de moda. Así es que ya nada más hasta el viernes, banda. Hasta el viernes tenemos para hacer la foto. Ya después del viernes ya no valen, así ya no vienen. Denle tap tap a la pantalla. Misael Sánchez, buenas noches. ¿Qué dice Perrusco? Saludos para Transportes Camber. Saludos, muchachos, de Transportes Camber. Saludos. Saludos, viejón, desde San Antonio, Texas, dice el Mike Moreno. Gracias, bandita. Aquí estamos en el TikTok, así es que hay que darle tap, tap, tap y compartan porque para que toda la gente vea dónde estamos desde Monterrey transmitiendo. Vamos a ver qué quiere la raza el día de hoy en El Momento Ruco.
3: Buenas noches, Henry. ¿Me puedes complacer con una canción de Tito el Bambino que se llama El Amor Es Una Magia?
2: El Amor Es Una Magia.
3: Y épale, épale, porque sin épale no hay rolita. Gracias, buenas noches.
2: Aquí está El Amor Es Una Magia. Tito el Bambino está en El Momento Ruco. Saludos a toda la raza de Monterrey, dice Mike Moreno. Vámonos riendo. Escucha la banda.

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1: Vámonos riendo. Aquí está Poro Montañés. Un montón de estrellas. Saludos, mijo. Excelentes rolitas. Gracias, mi Henry. Buenas noches. Saludos para Jesús Olvera. Pale, pale, pale. Ánimo, bandita. Ojos tristes de Verónica. Pale, pale. Saludos desde Houston. Algo de John Fogerty. Ánimo, Yolita. Yolita, Yolita, Yolita. Ánimo, saludos a Aarón Rodríguez también, que está escuchando la banda. Roberto Cuellar desde el Pedregal en Escobedo. Venga.

0: Saludos, Emanuel. Bobacat dice, no hizo nada en el turno. Venga, banda, banda la que manda. Saludos a Leonardo Ortiz. ¡Épale, épale, épale!
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2: Buenas noches, Henry Barra.
0: Dígame.
2: Ahí para el momento genruco internacional. Algo de John Fogerty. The old man is down the road. Ay, por favor, yépale, yépale. Si no hay yépale, no hay
0: rolita
2: internacional.
0: Qué cremota. Saludos. Oigan, qué buenas rolas el día de hoy. John Fogerty en la banda 93 de Momento Ruco. A la raza aquí en el TikTok también saludos. Venga, buenas noches, Luna. Buenas noches. Qué ha habido, saludos. Épale, épale, saludos, Henry. Desde Juárez, New York.

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3: Buenas noches, mi Henry.
4: Buenas noches. Las
3: consentidas. Frank Smith, doble autobús holandés. Épale, épale, épale. Saludos, gracias.
4: Hoy nomás, se prendió la raza, mijo. Buenas noches. 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Tenemos de tocho.

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1: Bueno, compadrito, pues ponme la del ojo de tigre. Ojo de tigre, te lo digo en español porque en inglés no me sale. Y épale, épale, épale, que si no hay épale, no hay rolita.
2: Vámonos, dijo el vampiro. Saludos allá en Escobedo. Saludos también a la gente de Sabinas Hidalgo. Ánimo, mijo, venga, en la banda 93.3. Víctor, Genruco. Épale, aquí estamos, carrito, aquí estamos en vivo. Para la gente en Argentina, Laura Lisa Gamón, saludos, mi querida Laura, desde la FOME 51, saludos, don Fer, saludos, don Henry, aquí andamos. Épale, épale, épale.

0: ¡Épale, épale, épale!
1: ¡Épale, épale!
0: Con diseñador de música, compadre. Diseñador de música.
1: Hoy nomás, diseñador de música. Aquí en Banda 93.3. Venga, épale. Salud para Judith de León, hasta Argentina, que allá en Argentina son las 12.50. 12.50. Épale, acaríciame. Ánimo, saludos. ¿A dónde? ¿A quién acaricio? Vámonos, aquí está el diseñador de music. ¿Es la última canción? Falta uno más. Venga, venga. 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
1: Pon la de la noche que Chicago se murió con banda macho.
2: Va.
1: Y para toda la familia Segovia y asociados. Saludos acá de parte de Jorge, acá de Escobedo.
2: Épale, pale, pale, papá trabajaba. Parte final del momento ruco. ¡Épale, épale, épale!

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0: 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Son las 10 con 20 minutos.
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0: 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Aunque es un platillo típico de las fiestas patrias, nunca es mal tiempo para comerlo. Hoy en nuestro platillo sabio nos acompaña la Abue Angie para enaltecer nuestros sabores con un plato que nos aporta proteína, carbohidratos y toda la frescura de las verduras. Estamos hablando del pozole blanco con salsa de chile de árbol. Tomen nota.
1: Nietecitas y nietecitos, bienvenidas y bienvenidos a Revista del Consumidor Radio. Soy su abue Angie y hoy en el Platillo Sabio los voy a consentir elaborando un platillo tradicional con ingredientes de temporada de nuestro campo mexicano. Un delicioso pozole blanco con su respectiva salsa. Los ingredientes que vamos a necesitar para el pozole son 1 kilogramo de maíz pozolero precocido, 2 cebollas blancas, 2 cabezas de ajo grandes, 1 kilo de carne de puerco en trozos, 1 kilo de retazo de pollo, 3 cubos de consomé de pollo, sal de grano y 9 hojas de laurel. Para la salsa, 6 chiles de árbol del que pica, 12 chiles de árbol del que no pica, 2 dientes de ajo, 2 jitomates, 3 cucharadas de vinagre de manzana, sal molida y orégano. Para acompañarlo, col, orégano, rábanos, limones y tostadas. Vamos al procedimiento. En 3 ollas grandes ponemos a hervir suficiente agua y agregamos a una de ellas el maíz pozolero. Para dar sabor, cocemos el maíz con hojas de laurel, un cubito de consomé de pollo y sal. Además, agregamos 5 dientes de ajo y una cebolla previamente licuados y dejamos cocinar hasta que el maíz reviente. Colocamos en una de las otras 2 ollas el pollo y en la otra la carne de cerdo. En cada una agregamos 3 ajos, media cebolla, 3 hojas de laurel y sal. Tapamos y dejamos que cueza aproximadamente durante una hora. Una vez que todo se haya

0: cocido, vertemos el caldo de puerco, el caldo de pollo y la carne a la olla donde está el maíz. Por último, lo dejamos hervir 5 minutos para que se mezclen los sabores y listo. Para la salsa, licuamos los chiles, el jitomate, los dientes de ajo, el orégano, el vinagre de manzana y la sal. Debemos estar atentos para quitar la espuma que se pueda formar. Para su emplatado, servimos el pozole bien caliente y lo acompañamos con carne deshebrada, col, rábanos, cebolla, orégano, limón, la rica salsa de chile de árbol y tostadas. ¡Y listo! Así de fácil es preparar nuestro pozole, nietecitos. Recuerden que el platillo sabio Profeco, además de tener buen sabor, es muy fácil de preparar. Aporta un balance nutricional y rinde para varias porciones. Anímense a prepararlo y cuéntenos en nuestras redes sociales cómo les fue, nietecitas y nietecitos. No olviden que también pueden ver esta receta en el canal de YouTube Profeco TV. Soy su abue Angie y me encantó compartir esta receta con ustedes en Revista del Consumidor Radio. ¡Hasta la próxima!
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0: 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Son las 3:33.

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1: 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Son las 4 con 41 minutos.

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Son las 5:40.

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1: El Estado sostuvo una reunión de trabajo con representantes de organismos autónomos y el Poder Judicial, ante quienes presentó perspectivas económicas locales y nacionales para la formulación del proyecto del paquete fiscal para el año 2027.
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1: Una denuncia pública por supuesto desvío de recursos contra el rector de la UANL por más de 2,200 millones de pesos y que involucra a otros funcionarios universitarios presentará hoy Aldo Fassi Suazua. 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
0: El doble impacto del fútbol informa.
2: El equipo de Tigres, pues sí pudo. A final de cuentas, los Pumas aceptaron la oferta felina por Guillermo el Memote Martínez y será de Tigres a partir de ya. Tiene que estar registrado hoy antes de que termine el día 9 de septiembre para que ya esté listo y pueda ser parte del equipo y se ponga a las órdenes de Víctor Manuel Bucetich.
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0: 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Aunque es un platillo típico de las fiestas patrias, nunca es mal tiempo para comerlo. Hoy en nuestro platillo sabio nos acompaña la Abue Angie para enaltecer nuestros sabores con un plato que nos aporta proteína, carbohidratos y toda la frescura de las verduras. Estamos hablando del pozole blanco con salsa de chile de árbol. Tomen nota.
6: Nietecitas y nietecitos, bienvenidas y bienvenidos a Revista del Consumidor Radio. Soy su Abue Angie y hoy en el Platillo Sabio los voy a consentir elaborando un platillo tradicional con ingredientes de temporada de nuestro campo mexicano. Un delicioso pozole blanco con su respectiva salsa. Los ingredientes que vamos a necesitar para el pozole son 1 kilogramo de maíz pozolero precocido, 2 cebollas blancas, 2 cabezas de ajo grandes, 1 kilo de carne de puerco en trozos, 1 kilo de retazo de pollo, 3 cubos de consomé de pollo, sal de grano y 9 hojas de laurel. Para la salsa, 6 chiles de árbol del que pica, 12 chiles de árbol del que no pica, 2 dientes de ajo, 2 jitomates, 3 cucharadas de vinagre de manzana, sal molida y orégano. Para acompañarlo, col, orégano, rábanos, limones y tostadas. Vamos al procedimiento. En 3 ollas grandes ponemos a hervir suficiente agua y agregamos a una de ellas el maíz pozolero. Para dar sabor, cocemos el maíz con hojas de laurel, un cubito de consomé de pollo y sal. Además, agregamos 5 dientes de ajo y una cebolla previamente licuados y dejamos cocinar hasta que el maíz reviente. Colocamos en una de las otras 2 ollas el pollo y en la otra la carne de cerdo. En cada una agregamos 3 ajos, media cebolla, 3 hojas de laurel y sal. Tapamos y dejamos que cueza aproximadamente durante una hora. Una vez que todo se haya cocido, vertemos el caldo de puerco, el caldo de pollo y la carne a la olla donde está el maíz. Por último, lo dejamos hervir 5 minutos para que se mezclen los sabores y listo. Para la salsa, licuamos los chiles, el jitomate, los dientes de ajo, el orégano, el vinagre de manzana y la sal. Debemos estar atentos para quitar la espuma que se pueda formar. Para su emplatado, servimos el pozole bien caliente y lo acompañamos con carne deshebrada, col, rábanos, cebolla, orégano, limón, la rica salsa de chile de árbol y tostadas. ¡Y listo! Así de fácil es preparar nuestro pozole, nietecitos. Recuerden que el platillo sabio Profeco, además de tener buen sabor, es muy fácil de preparar. Aporta un balance nutricional y rinde para varias porciones. Anímense a prepararlo y cuéntenos en nuestras redes sociales cómo les fue, nietecitas y nietecitos. No olviden que también pueden ver esta receta en el canal de YouTube Profeco TV. Soy su Abue Angie y me encantó compartir esta receta con ustedes en Revista del Consumidor Radio. ¡Hasta la próxima!
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9: Bienvenidos, señoras y señores. Bienvenidos. Son las 6 de la mañana. 6 de la mañana. Bienvenidos a este Chiquero. Ya de jueves 10 de septiembre. 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
6: Ahí estamos de regreso.
7: ¿Qué tal? Bienvenidos, sí, señoras y señores. Ya es 10 de septiembre. 10 de septiembre.
6: Sí, señor.
7: Ya huele a grito, ya huele a
6: la madre.
7: A día de la patria.
6: De la patria.
7: Pero bueno, hoy es 10 de septiembre y fíjate que un día como hoy, pero de 1847.
6: Abrió tacos el Johnny.
7: No me digas.
6: No, todavía no.
7: Fue la batalla de Chapultepec.
6: Ah, yo pensé que había abierto tacos el Johnny. Como ya está abierto ahorita.
7: ¿Dónde está tacos?
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7: Qué chulada,
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7: En 1800, qué rico, para la raza que viene para acá, llegue ahí.
6: Por
7: Oye,
6: favor.
7: 1847 fue la batalla de Chapultepec.
6: ¿Qué?
7: Fueron las fuerzas de Estados Unidos, se preparaban desde Tacubaya para el asalto al castillo de Chapultepec. Fue previo al castillo de Chapultepec.
6: Vaya, vaya.
7: Pocos días antes de la defensa heroica de los niños héroes.
6: Vaya, vaya.
7: Tacubaya, efectivamente, ahí empezó. Fíjate. En Tacubaya. ¿Qué otra cosa? Pues mira, resulta que
6: ¿qué?
7: Un día como hoy nace José Feliciano, este gran cantante.
6: Bueno, ¿y este?
7: El gran cantante, ¿dónde está nuestra chispa? El gran cantante y guitarrista puertorriqueño, famoso por cosas como ¡Feliz Navidad!
6: ¡Taca, taca, ta! ¡Ahí el Loner Motor! ¡Feliz Loner Motor!

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1: Bueno, hoy está cumpliendo años José Feliciano.
0: Ah, poco sí.
1: Tiene canciones muy bonitas, la de ¿qué será?
0: ¿Qué será?
1: ¿Qué será?
0: ¿Qué será? De mi vida sin ti.
1: ¿Qué será?
0: ¿Qué será? 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
2: ¿Qué será? ¿Hoy?
3: La de ¿por qué te tengo? ¿Qué?
1: ¿Por qué te tengo que olvidar?
3: Que la canta Ana Fiel.
1: Tiene muchas muy buenas, ¿eh? Y la voz muy peculiar de esos cantantes finos, güey.
0: Finos. Se ve limpio el señor.
1: No podía ver a Rigo Tobar, güey. No se podían ver, güey.
3: No, no se podían ver los dos.
1: También enojado.
4: Cállate, baboso.
1: Bueno, también un día como hoy nace Joe Perry, guitarrista de Aerosmith.
0: Ok. Aerosmith, güey. Ponte un Aerosmith.
1: Aerosmith. Hoy cumpleaños el guitarrista.
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1: Ponle que la que bailaba la prima de Ramiro ahí en el.
3: Aerosmith.
1: La de Crazy, ¿no? O sea,
0: Crazy.
3: Súbele, Tony.
0: Crazy.
1: Oh,
0: aquí está, señoras
1: en
0: y señores.
1: Su total.
0: Desnudo total.
1: Felicidades a Joey Perry.
5: Oye, y felicidades a la gente de Apodaca. Ahí que está. Van a tener sus tres gritos de independencia simultáneos.
1: ¿Dónde? Dime dónde.
5: Las Margaritas, ahí con Salomón Robles. Paseo de Santa Rosa, allá.

¡Claro! Señoras y señores, oye, y por cierto, saludos al maestro César Garza Redondo, ahí alcalde de Apodaca, y nos vemos en la plaza principal el día 15, 93.3. Viene la escuelita en el Chiquero.

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0: profe.
1: Muy buenos días, mis niños. Qué gusto me da saludarles, estar con ustedes otro día
0: más. ¿A poco, ñoño?
1: A través de Banda 93.3, aquí en la escuelita, la clase de hoy, jueves 10 de septiembre. 10 de septiembre. Y bueno, ¿cómo están? Bienvenidos, Brian de Jesús.
2: ¡Profesor!
1: ¡Hola, Brian!
2: ¡Hola, profe!
1: ¡Josefo, buenos días!
0: ¡Buenos días, profesor!
1: ¿Cómo están los primos más unidos de todo el colegio Pachúgalo? Mira, ellos siempre vienen juntos.
3: Alingo, lingo, mi primo Nata.
1: ¿Mandé?
4: Profesor.
3: Mi primo Nata.
4: ¿Mandé? Bueno, buenos días.
1: Buenos días, Nata, ¿cómo estás?
4: Bien, profesor.
3: Yo soy Tito.
1: ¿Tú eres Tito?
4: Tito y Nata.
3: Y Tito y mi primo Nata.
1: Ajá, yo sé que son primos.
3: El lingo lingo.
1: ¿Mandé?
3: Al lingo lingo.
0: Profesor, lingo, si son Tito y Nata, serían Tinata.
1: Y bueno, mi Calawi también, que ya va llegando. Muy buenos días. Y a todos los niños. Hola, sí, ¿qué pacho?
2: Que él es un niño de chocolate.
1: Que no le digas así, es tu compañerito. Bueno, pues muy buenos días y a todos los niños que van despertando a esta hora de la mañana cuando son las 6:43. 6:43,
0: profesor.
1: Que no se les haga tarde hoy, que es jueves, les dije, 10 de septiembre. Y muchas felicidades a todos los niños, niñas que hoy están cumpliendo años. Y lógicamente, si hay papás que cumplen años, tíos, abuelitos, vecinos, primos, primas, alguna mascota, ¡muchas felicidades!
2: Pimpa cumpleaños.
1: ¿Pimpa cumpleaños hoy?
2: Pimpa es un perro que cumple 20 años.
0: ¿A poco sí, profesor?
1: Pues ya está muy grande. Si tiene 20 años, serían como, ¿cuántos? En cumpleaños humanos. ¿Sí sabían que hay ellos por cada año son como 5 o 6 de nosotros?
0: ¿A poco sí, profesor?
1: A rato les voy a dar ese dato acerca de las edades de los perros. Pero bueno, ¿saben quién cumple años hoy, 10 de septiembre? Mi hija, la más chiquita. Hoy está cumpliendo años y le mando un saludo porque ya también va a la escuela.
0: Muchas felicidades, profesor.
1: Muchas felicidades a todos.
2: Mi novia, felicidades a mi novia.
1: ¿Quién es tu novia?
2: ¿Su hija?
1: No, José. ¡No, mi niño! ¡No, mi niño!
0: ¿A poco no, profesor? ¿No le quisiera tener un yerno así como Brian, profesor?
1: ¡Mi niño! No, digo, o sea, es que están muy chiquitos. Están muy chiquitos y ustedes deben de
0: Brian
1: ser...
0: Brian piensa en novias, profesor.
1: Deben de ser amigos ustedes. Pero bueno, felicidades a todos los que cumplen años el día de hoy. Y hoy, en el gran tesoro... Tesoro del saber, porque ahí se encuentra todo.
2: Para que aprendan los chamacos.
0: Dale, profesor.
1: El tesoro del saber.
5: En los libros hallarás
0: el tesoro de saber.
1: ¿Ustedes sabían que los perezosos, ¿sí? Estos animales que se les conoce como los perezosos.
2: Son familiares de Calawi.
1: No, ellos pueden tardar, fíjense bien.
4: Profe, ¿por qué no se está diciendo así a mi primo y a mí?
1: No, son unos animales que así se les conoce como el oso perezoso.
2: Tito y Nata son los perezonsos.
4: ¿Por qué no están diciendo así, profesor?
1: Yo no les estoy diciendo a ustedes.
4: Usted empezó.
1: Es un animal que así le dicen, el oso perezoso. No, mi niño, no. No. Atrás. Atrás. A tu lugar.
3: De
1: piedra de ser, la cama de piedra, la cabecera.
4: Ya. La mujer que a mí me quiera.
1: Qué bonito cantas. Ya cálmate, tomen asiento porque este dato es muy interesante. Bueno, resulta que los perezosos pueden tardar varios días, fíjate. Varios días.
0: ¿En qué, profesor?
1: En digerir la comida. Varios días en digerir. Ellos sí que comen con mucha calma, ¿verdad?
3: Me añañarás.
1: No como Brian, que y Madín Josefo, que te come 5 tacos en un abrir y cerrar de ojos.
0: 5, profesor.
1: Cuando son los que yo te he visto.
2: 5 órdenes.
1: Ajá. Bueno, ¿sabían ustedes que los elefantes?
0: Revíselos, don Toño.
1: Los elefantes pueden comunicarse mediante sonidos muy graves.
2: ¿A poco sí, Josefo?
1: Que pueden viajar largas distancias. Estamos hablando del sonido, ¿verdad? Del sonido.
2: El sonido de los Josefos.
1: No, de los elefantes. Los elefantes. ¿Ok?
0: ¿A poco sí, profesor? Uh-huh.
2: Profe, yo un día me subí un elefante.
1: ¿Te subiste un elefante en algún circo, me imagino? Cuando
2: no, aquí en el patio.
1: ¿Cómo que en el patio?
2: Josefa me hizo camachito.
1: No, él no es un no es un animal. Menos.
0: Mira, profesor, me está insultando y no. Eso a mí me molesta.
1: Menos elefante, ¿verdad? Pero bueno, ¿y ustedes sabían que los pingüinos no vuelan por el aire, aunque ya, son
0: profesor,
1: aves?
0: Deje para otros días, profesor, también.
1: Pero sus alas...
0: Que acaban todos hoy.
1: Son tres.
0: Pues también hay que atender a la gente, profesor.
1: De saber, pero usan sus aletas para nadar. Adelante con los comentarios.
6: Buenos días, profesor. Soy Jimena. Un saludo a mi abuelito, a mi amiga Maya, a mis tíos, a mis tías y a todos que me escuchan en la escuelita de Banda 93.3, la radio que manda Monterrey.
1: ¡Saludos!
0: A ver, profesor.
7: Uh-huh. Buenos días, escuelita. ¿Me puede mandar felicitaciones a mi hermana que cumple años? Se llama Mía y cumple 12 años este día.
0: ¡Felicidades a tu hermana!
1: Y a todos los que cumplen años
8: buenos
1: hoy.
8: Buenos días, escuelita. Soy Geraldinho. Vamos para la Bernardo Grosello y César. Profe, ayer esperé mil y elote y fue cabra. Nunca me dio nada.
2: No nos trajo elote.
8: Los quiero mucho. ¡Chao!
1: ¡Chao!
8: ¡Salud! ¡Saludos, tarambolos! Soy César, ya no me conoces. ¡Chao!
1: ¡Chao!
0: ¡Saludos, César!
1: Está de moda que los niños digan así.
4: Es César, profesor.
1: ¿Es César tu amigo?
4: Es César mi amigo, profe.
1: A ver, si ¿sí saben decir los niños así? ¿Así le hacen ahora a los niños?
2: Los tarambolos.
1: Ajá. ¿Los niños qué?
2: Los niños tarambolos.
1: No son tarambolos. ¿Cómo le hacen los niños?
4: Chao.
1: Chao.

nosotras es Sofía Oviedo. Vamos para la secundaria a dejar a mi hermana Camila Oviedo. Y un rayo alivenador a mis tíos. Y una guerra de zapes a mis primas las piojosas.

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1: En Apodaca, una vez más, se llevó a cabo la tradicional audiencia ciudadana que encabeza el alcalde César Garza Redondo y todo su gabinete. Hasta el auditorio municipal llegaron ciudadanos con diversas peticiones, las cuales fueron atendidas por el propio alcalde y los funcionarios. 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En esta audiencia ciudadana atendimos a cientos de vecinos porque cada inquietud, propuesta o petición nos importa, publicó César Garza Arredondo en sus redes sociales. 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
1: Buenos días, Santiago y Sebastián.
2: Hola.
1: Vamos rumbo.
3: Hola.
1: A la escuela y al kinder.
4: Escuelita, buenos días, me llamo Saez.
2: Hola.
4: Yo estoy cumpliendo años, 8 años.
2: 8 de azahar.
4: ¿Me pueden poner la canción del Six Seven?
2: Ah, el Six Seven.
5: El Six Seven, profesor.
2: Porque cumple años, ¿verdad?
5: Brian la baila, profesor, esa canción.
2: Sí, a bailar. Sí.
5: Mire, póngala.
2: A ver.
5: Póngala.
2: A ver, que todos los niños la bailen. A ver, niños bailando en el carro.

0: Seven.
1: Eso es una suma, ¿verdad? Como lo que estábamos viendo.
2: ¿A poco sí, profesor?
1: El día de ayer.
0: ¿A poco sí, profesor?
1: Claro que sí. Profesor.
3: Un saludo.
1: Dice, profesor, me mencionan en la canción.
0: Sí, profesor.
3: Profesor loco.
0: Profesor.
1: ¿Viste?
0: Muy bien, profesor.
3: A Julio Almendaliz, que ya está echándole ganas. Y a unas muchachas de unos tacos.
1: Ajá.
3: Que se llaman Las Manas.
4: Hola, soy Cristian, pero soy Spiderman, es un secreto. Saludos a mi papi Antonio, que bate abajo.
1: Uh-huh.
4: Y mi mami Nefte.
0: Y ¿va para abajo, profesor?
4: Bianca, me van a llevar a la primaria.
0: ¡Oh, dale!
1: ¿Eres Spiderman?
5: ¡Hermosos!
1: Miren cómo le.
5: ¡Hermosos!
0: Está tu mamá gritando afuera, Brian.
1: ¿Te está hablando tu mamá?
3: Ya me voy, profe.
1: ¿A dónde?
0: Es tu abuelita Cuca.
6: No. Palmo Río, que cumple años.
0: ¡Felicidades!
3: ¡Ánimo, ánimo, ánimo!
1: Hoy, ayer dijiste que la geografía te encantaba, ¿verdad, Brian?
3: Así es.
1: Bueno, entonces, ¿qué te parece si hoy damos clase de geografía?
3: Así ¿okay? es.
1: Para empezar, dime, ¿qué es la geografía, Brian de Jesús, Antonio Sánchez?
3: Es una...
1: ¿Qué es la geografía?
3: Es un país.
1: No. ¿Qué es la geografía? A ver qué nos digan los niños, ¿qué es la geografía?
0: La geografía, profesor.
1: Hoy tendremos clase de geografía.
0: Fía. Es cuando geofía.
1: ¿Quién es Geo?
0: ¿Geo? ¿Geopatra?
1: Esa es Cleopatra.
0: Es Geopatria.
1: Geografía.
0: ¿No íbamos a hablar hoy de los niños héroes?
1: No, todavía no se llega el día.
3: Es
1: cuando se vaya a llegar el día. Estaremos hablando.
6: ¿Qué tal, escuelita? Buenos días. Un saludo a todos. Ahí a Josefo, a Calawis, a Torombolo. Un radio alivianador aquí para mis hijos Gabriel y Melanie, que ya vamos rumbo a la escuela. Y un ¡ánimo, ánimo, ánimo!
7: ¡Ánimo, ánimo!
1: ¡Ánimo! Todos los niños que piden ya sus ánimos, ¿verdad? Y sus rayos.
3: ¡Ánimo, ánimo, ánimo, niños!
1: Y sus rayos alivianadores. La geografía, Brian de Jesús, fíjate bien, es la ciencia.
0: ¡Pon atención, bruto!
1: No le digas así, tú también pon atención. Que tú
0: no dijiste, le dije a él.
1: ¿A quién le dijiste entonces?
3: A Calawi.
0: A Calawi, profesor.
1: Porque tú dijiste que es la señora Geo que fía.
0: Sí, profesor.
1: No, claro que no es eso.
0: ¿No es eso?
1: No, es la geografía, es la ciencia que estudia nuestro planeta.
0: ¿Por fin es ciencia o es geografía?
1: Es la geografía, es la ciencia que estudia nuestro planeta, sus países, ciudades.
8: Soy un burro.
1: Montañas, ríos, mares, climas, animales.
3: Profe.
1: Mande.
3: Y dice mi abuela Cuca que en la noticia dijeron que México es el país más burro del mundo.
1: ¿Por qué será, Brian?
8: Soy un burro.
1: ¿Por qué? ¿Por qué crees que sea eso? ¿Y te da mucho orgullo?
3: Estamos en el primer lugar, profe.
1: ¿Tienes orgullo?
3: Pues somos los campeones del mundo.
1: ¿Tú eres partícipe de eso?
0: ¿De qué cosa?
1: De que seamos el país, según las encuestas mundiales, uno de los países con los niños... No me gusta decirles que son burros.
0: Menos, ¿a poco sí, profesor?
1: No, menos inteligente.
0: ¡Somos el primer lugar!
1: Pues le está diciendo Brian.
0: ¡Bravo! ¡Soy un burro!
1: ¿Cómo pueden estar orgullosos, niños, de eso?
0: ¡Soy un burro!
1: ¡Claro que no! Deberíamos de ser el primer lugar en el mundo.
0: ¡Somos burros!
1: De los niños más inteligentes. Más
0: ¡somos burros!
1: Más inteligentes.
3: Pues usted no nos enseña.
1: No, ustedes no aprenden.
0: ¿No aprendemos?
1: Te acabo de decir, ¿qué es la geografía? A ver, repítemelo.
3: Ah, sí, a ver. Fascino.
1: A ver, ya te lo acabo de decir.
0: A ver.
3: Ay, dice en el libro.
0: A ver. No.
3: A ver. El libro dice.
1: Sí, pero yo quiero que tú lo aprendas, que sepas. ¿No siempre vas a cargar con tus libros?
0: ¿Usted quiere saber?
1: Yo sí sé.
0: Entonces, ¿para qué pregunta?
1: Para que ustedes aprendan, José.
9: Profesor.
1: Mande.
9: Yo no quiero ser un burro.
1: ¿Tú no vas a ser un burro, mi niño?
9: No quiero ser un burro.
1: Entonces, ¿qué es la geografía?
0: Profesor, yo no quiero ser un burro.
3: No, no, eres una vaca.
1: A ver.
0: Mire, profesor, me está diciendo que estoy de llenito.
1: Fíjense lo que les va a decir Nata, que sí quiere ser un niño inteligente y que no quiere participar en ese primer lugar a nivel mundial. Qué es la geografía, Nata?
3: La geografía. Todo torombolo no sabe.
9: Profesor, ¿sí? Es la ciencia que estudia nuestro planeta. Su país, ciudades, montañas, ríos, mares, climas, animales y las personas que viven en diferentes lugares.
1: Muy bien, mi niño. Él, Nata, no es partícipe
3: de
1: ese primer lugar. No, te lo dije dos veces.
3: Yo le iba a decir
1: eso. No te lo pudiste aprender.
2: ¡La roca se vino el agua!
1: Todavía no llueve, bueno, hay probabilidad.
0: Tu mamá anda afuera, doña.
3: Me había preguntado a mí.
1: Te lo pregunté a ti. A ti te lo pregunté.
0: ¿A ti?
1: Ajá.
0: ¿A mí?
1: Y hablando de geografía, vamos a hablar de los países. A ver, ¿ustedes saben cuál es el país?
0: ¿Cuál, profesor?
1: Fíjate, ¿tú estás diciendo que somos el país con los niños menos inteligentes del mundo?
0: Sí, profesor.
1: ¿Y están contentos?
3: Más analfabeto.
7: Soy un burro.
1: ¿Cuál es el país más grande del mundo por territorio?
3: A Polaca.
1: El país...
0: ¡Es Juárez!
1: El país, estoy hablando de un país, no municipios. A ver, ¿cuál es el país más grande del mundo por territorio?

0: saludo a mis hermanas Sofía y Caro, que nos escuchan y no se vayan y sigan escuchando La Escuelita y la Banda 93.3, la radio que manda en Monterrey.
1: ¡Claro!
2: Buen día, Escuelita. Mandamos un saludo a David, a Tiel. Mándate un coscorrón que van dormidos.
3: Hola, Escuelita. Me llamo Sofía.
4: Y yo me llamo Alejandro y ya vamos
3: para nuestra escuela. Mándenos un rayo aliviador.
1: ¡Un, dos, tres!
5: Hola, Escuelita. Soy Sofía. Buenos días.
1: Buenos días.
5: ¿Me pueden poner la canción de Lara Campos? Por favor, la de tambor.
1: Ok, tambor, ahorita tambor. La ponemos. Muy
6: dale
1: bien.
6: Tambor, profesor.
7: Uh-huh. ¡Ánimo, ánimo, ánimo!
1: Saludos a todos los niños que ya van a la escuelita.
6: ¡Échenle ganas, niños piojosos!
1: No les digas así, ellos sí se bañan. No son como ustedes.
8: ¡Burro!

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0: Buenos días, escuelita. Ahí a ver si me le dan un ánimo a Mateo Cabrales Salas.
1: Hola, Mateo.
2: Hola, Mateo. Saludos a Mateo.
0: Va bien dormido, a ver si se levanta con ánimo y un rayo alivianador.
3: Levántese con ánimo usted, señor.
2: Déjalo.
1: Es un papá dormilón.
2: ¿Es que va manejando?
4: Mándele un rayo alivianador a mi hermano que va a la escuela.
5: Buenos días, escuelita.
2: Hola.
5: Ya vamos a la escuela. Saludos a mi papá Brandon.
3: ¿Brandon qué, profesor?
2: Pues no sé.
1: Hola, güey.
2: Deja de chistar, a la gente no se le chista. Menos se chifla.
5: El año pasado en la escuela pensé que Brian era el chavo del 8 y que Josefo era Kiko.
1: Y tú eres la Chilindra.
5: Saludos.
1: Tú eres la Chilindra.
3: Y tú eres la Chimotrufia.
2: ¿La qué dijiste?
1: Esa niña es la Chilindra.
2: Chilindrina.
3: ¿Usted la conoce?
2: No, bueno, sí sé quién es la Chilindrina.
1: ¿Es su novia?
2: No.
3: ¿Es su hija?
2: Es la hija de don Ramón.
3: ¿Usted es don Ramón?
2: Yo no soy don Ramón, yo soy el profesor.
3: Ah, sí es cierto, es ese vato.
1: ¿Por
2: ver? ¿Qué dice usted?
1: Dígale a mi esclavo que me...
2: A ver. Aquí nadie es esclavo de nadie.
6: Profe, mande. Le está diciendo cosas a Calawi.
2: No le digas cosas a Calawi.
6: Y mi primo se enoja.
2: Aquí, a mi esclavo, en México, Calawi. En México no hay esclavitud. No, mijito, no le hagas caso. Él está jugando, está jugando.
5: ¡Qué bruto,
2: ¿no?
5: Póngale cero!
3: Sí, profesor.
1: Profe, sabía que yo soy reptiliano.
2: ¿Eres qué?
1: Reptiliano.
2: Contéstame la pregunta que te hice, reptiliano.
1: ¿Cuál?
2: ¿Cuál es el país más grande del mundo por territorio?
1: Ah, sí, está bien fácil.
2: Es...
7: A ver, oye. Estamos agradecidos. De parte de sus amigos los reptilianos, le mandamos un saludo a nuestro líder Germán Pluma.
2: ¿Quién es?
1: Son los reptilianos.
2: ¿No era Ififi?
1: Son familiares.
3: Sí existen los reptilianos, profesor.
2: Yo lo escuché.
1: Son amigos de los gorgonitas.
2: Y yo conozco al líder.
3: Está sentado en la sala de su mamá.
2: El líder de los reptilianos.
1: A ver, ¿cuál es el país? Rubén.
2: ¿Cómo que Rubén?
3: ¡Rugelio!
2: No,
1: Rupalto Martínez.
2: No.
3: ¡Rubén! ¡Rubén!
2: No.
3: ¡Rueda!
1: ¡Ruco!
2: No. ¡Rus!
3: ¡Rus Patrón! ¡Los vatos del Rus Patrón!
2: Son grupo de Aguascalientes ese. No, Rus.
3: ¡Ruster! ¡Ruster!
2: ¡Rusia!
1: ¡Rusia!
2: ¡Rusia es el país más grande del mundo! Pues sí.
3: ¡Rusia! Pues.
1: Yo le iba a decir la URSS.
3: Pues díganos, profesor, ¿qué es Rusia?
2: ¿La es Rusia? A ver, ¿en qué estado vivimos si vivimos en Monterrey? ¿En qué estado?
1: ¡Sólido!
3: ¡Vegetal!
2: ¿En cuál estado?
3: ¡Vegetal!
2: ¡No!

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7: Fuente, quiero reportar una emergencia.
8: Yeah. Hola, Culita, buenos días, soy Sebastián. Le pido un ánimo, unos coscorrones y un rito eliminado para mis tías, mis tíos, mis abuelos y mi papá. Mi mamá y mi hermana que vienen escuchando la banda 93.3, la radio que manda en Monterrey.
9: Bien. Buen día, Escuelita. Le puedo mandar un coscorrón a Alison y a su mamá, que ya van para la escuela.
10: Escuelita de Rusia, Nata, ¿cómo estás, amigo?
11: Ponchito.
12: Ponchito, profesor.
13: Buenos días, Escuelita, soy Eduardo. Y la respuesta de Rusia. Y mándale un rayo alivianador a mi mamá, que ya tiene mucha flojera y llevándose a la escuela.
14: Hola, radio que manda en Monterrey.
12: Es Rusia, profesor. Es Rusia, profesor.
11: Es Rusia.
12: Joder.
15: Me mandan saludos a mi mamá, a mi papá y a mi hermanito de mi hermano. Va a la guardería, ¿verdad, Fanti? Bye.
11: Chao.
16: Mi papá.
17: Un saludo para Camila y Aria, que ya vamos al colegio.
11: Muy bien.
12: Oh, profesor.
11: ¿Ya van a la escuela?
18: ¡Runes!
19: Hola, me llamo Frida Isabela y la respuesta es Rusia.
11: ¿Rusia?
20: A la escuelita me pueden mandar un rayo alivinador y un coscorrón, por favor.
21: La escuelita... En el estanque vivimos en Nuevo León.
11: Muy bien,
22: Coscorrón.
11: ¿Por qué coscorrón?
22: Porque vivimos en Monterrey.
11: Por eso, si vivimos en Monterrey, ¿en qué estado?
12: ¡Sólido!
11: No, ¿en qué estado estamos?
12: ¡Gaseoso!
11: ¡No, Josefo, no! ¡No! ¡No!
22: A ver, ¿entonces cuál?
12: En un...
11: En el estado de...
12: Nubes.
11: No.
22: No.
11: El estado de
12: eso. ¿De quién?
11: De nu.
22: De nu. De nueces.
11: No, de nueces no.
12: No es entonces.
11: No es la nuez.
12: Papá no es.
11: No. De nue, nue.
22: De su nuera.
11: No.
23: Saludos de Sofía. Vanessa.
12: Saludos a Sofía Vanessa, profesor.
11: Saludos
12: a
11: Sofía Vanessa.
12: Que lleva para la escuela, profesor.
22: Lleva a la escuela.
11: A ver, otra vez. Si vivimos en Monterrey.
12: Sí, profesor.
11: ¿En qué estado estamos?
12: ¿En qué estado estamos?
11: ¿En qué estado estamos?
12: Usted está en estado de ebriedad.
11: Jamás.
22: Pregúntele al presidente.
11: ¿Por qué al presidente?
22: Porque él es el dueño.
11: ¿De qué? Ah,
22: de eso que dice usted.
11: No, señor.
12: Sí, señor.
11: No, señor.
12: Sí, señor.
24: Hola, escuelita. Soy Lucas. Manden un ánimo a Sergio porque siempre va aburrido a la escuela.
11: Órale, muy
22: ánimo,
11: bien.
22: ¡Ánimo!
11: ¡Ánimo! Es nuevo.
24: Ahí voy otra vez a la escuela. escuela con mi hermana Lucía y con mi primo Sergito. Los quiero, adiós.
1: Como que está ahí sueño, ¿eh? Pues.
11: Algo, pues.
2: ¡Ánimo, ánimo!
1: ¡Ánimo!
3: Buenos días, profesor.
11: Hola.
3: ¿Puede poner la Pepo Cumbia para que mi hermanita baile?
11: ¿Pepo Cumbia?
3: Un saludo a todos.
16: Hola, buenos días.
11: Órale.
16: Un rayo alivinador y un bailecito para Ángel, Emiliano y Victoria porque no se querían levantar hoy.
11: ¡Qué bárbaro!
2: ¡Que bailen esta canción!
11: A ver, súbele.
2: ¡Ánimo, ánimo, ánimo!
18: Escuelita, soy Fátima y quiero que le den un rayo alivianador y una felicitación a mi hermano Emiliano que hoy cumple 8 años. Gracias.
11: Saludos.
18: Se le mandé las Calawi.
25: Hola, escuelita, un saludo para Samira. Mándele un coscorrón.
26: Buenas noches, escuelita, mi amiga. Te mando saludos a mi mamá porque es la mejor mamá del mundo.
11: Claro que sí.
2: La linda. ¿Quién? Es un burro.
11: Fíjense que.
1: Sofía, profesor, otra vez, profesor.
11: Sofía, saludos.
1: Saludos a Sofía, profesor, y saludos también a Jadet desde Tamazunchale.
11: ¡Tamazunchale!
1: Saludos a Jadet.
11: A ver, ¿dónde queda Tamazunchale?
27: Y la respuesta es Nuevo León.
11: Muy bien.
1: En Washington y Pino Suárez.
11: ¿Qué?
1: Tamazunchale.
11: Claro que no.
2: Nuevo León.
11: Nuevo León, viven en Nuevo León. Quiero que le manden un saludo a Zaira.
1: Ya no estamos mandando.
11: Que les va a cortar el cabello muy pronto a ustedes. Están nada más a Josefa.

0: Hola, soy Lisbeth y la respuesta es Nuevo León.
1: Escolita, soy Sebastián. Ayer fui el cumpleaños de mi primo y fuimos a un parque.
2: ¡Órale!
3: Saludos a Ike de Anicot, profesor.
2: Saludos.
1: Fue el parque en Cuacua.
4: Mándale un coscorrón a mi mamá que viene bien dormida.
2: Pues espero que no vaya manejando.
3: Saludos a Sofía que va para Carmen Romano.
2: Saludos, Sofía.

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6: ¡Ay, qué bonito baila Pepo!
7: ¡Profesor!
5: ¡Mande!
7: ¿No quiere que le haga un pastel?
8: ¡Profesor!
5: ¡Mande!
7: Un pastel de tierra.
9: ¿Un pastel de tierra?
7: Para que lo prueben.
9: No, yo.
10: No manches, qué asco.
9: Yo me acuerdo que algunos niños jugaban a hacer pasteles de lodo, pero no sé.
11: ¿Tampoco sí, profesor?
9: Sí, cuando llovía, sobre todo, ¿verdad?
11: ¿Cuando llovía quién, profesor?
9: Cuando llovía en la ciudad.
11: ¿Usted veía qué, profesor?
9: La lluvia.
11: ¿Usted veía la lluvia, profesor?
9: Cuando llueve, ves la lluvia.
11: Oh, dale,
9: entonces,
11: profesor,
9: caía sobre la tierra y se hacía lodo. ¿Sí? Y ese lodo, había niños, yo nunca lo hice porque no me gustaba ensuciarme.
11: No, profesor.
9: Yo era un niño muy limpio, muy pulcro.
11: ¿Y qué le pasó?
9: ¿Cómo que qué me pasó? Ya no soy niño, soy un profesor adulto.
7: Muy delicadito.
9: No, delicadito, no me gustaba andar cochino.
7: Rañosito.
9: ¿Qué dijiste? Respeta.
11: Era costroso.
9: No.
11: Roñoso.
9: No, tampoco. A ver, para empezar, respeten al profesor.
7: Era muy miedoso.
9: No, jamás. Pero
11: cochino.
9: No.
7: Puerco. Las luchas en lodo.
11: Era sucio.
9: No.
11: Mugroso.
9: No.
11: Cochino.
9: José, respeta.
11: Grasoso.
9: Respeta.
11: Asqueroso.
9: ¿Qué te estoy diciendo?
11: Desaliñado. ¿Qué?
7: Le está Josefo. Hablando.
11: Piojoso.
9: Josefo.
11: Rancio.
9: Te voy a llevar a la dirección.
11: Me doy.
9: Entiende que no.
7: Le está diciendo a Torombolo.
9: No, yo les estoy diciendo que yo veía cómo niños jugaban con hacer pasteles de lodo. No se los comían.
8: Profe.
9: Mande.
8: Que si le podemos mandar un de pieta a Pedro que va rumbo a la escuela.
9: A Pedro.
8: Pedro.
7: ¡Despierta!
8: De pieta, Pedro. Pedro.
12: Hola, buenos días, soy Pedro, ya voy a la escuela.
13: Buenos días, escuelita. Me llamo César. Le pueden cantar las mañanitas a mi abuelo Pancho porque hoy cumpleaños.
7: Hola. Hola, don Pancho, el abuelo.
11: Don Pancho, felicidades.
5: Felicidades a los abuelitos. Hola.
14: Me llamo Olivia, voy a la escuela Luis y Lezando. Le pueden cantar las mañanitas a mi abuelito Pancho que hoy cumpleaños.
11: Felicidades, don Pancho.
5: Felicidades.
8: Profesor.
9: Mande.
8: En Nuevo León.
9: ¿Es Nuevo León? Exactamente, efectivamente.
8: Es Nuevo León,
9: Brian. El estado donde vivimos es Nuevo León, Brian.
11: No es cierto, profesor.
9: ¿Cómo que no es cierto?
11: Nosotros vivimos en Juárez.
9: ¿Pero está en Nuevo León?
11: ¿A poco sí?
9: ¿Sí?
7: ¡Ánimo, ánimo, ánimo!
5: ¡Ánimo, niños! ¡Ánimo!

0: 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La fuerza de Morena para Nuevo León está en la honestidad frente a las cuentas alegres, la seriedad frente a la fiesta, cumplir frente a la simulación y resultados frente a las obras a medias. Esa es la diferencia entre el gobierno de la presidenta Claudia Sheinbaum y la administración del gobernador. La verdad ante la mentira. Así se expresó el morenista Andrés Míguez Llovera en su visita a las instalaciones de Grupo Radio Centro Monterrey. Agregó que 1,500,000 de personas son beneficiadas con los programas federales como el 65 y más, el 60-64, la beca Rita Cetina para nuestros niños de primaria y de secundaria. En el tema de vivienda, se construirán 80,000 casas en Nuevo León para personas que ganan de 1 a 3 salarios mínimos. El Hospital de Santa Catarina, entre otras obras. 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El doble impacto del fútbol informa.
1: Esta podría ser una probable alineación de Buse para el clásico ante la Raya. Nahuel Guzmán en el arco, con línea de 3 centrales. Alan Franco, estaría Rómulo y también Rafa Guerrero, utilizando como carrileros al Chicha Sánchez y a Ricardo Monreal. Los contenciones, César Araujo junto con Fernando Gorriarán. Los volantes ofensivos, Diego Lainez con Bruneta. ¡Adelante el Búfalo!
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2: ¡Tirín! ¡Subletario!
3: Bueno, pues. 93.3, la que manda en Monterrey, la polla Kazán, Ramiro Galicia. Muy buenos días, precaución al volante, recuerda. 120 kilómetros por hora.
2: Sí, en zona escolar. En zona escolar ya aumentó, ¿no? Sí, todavía es que todo, todo está aumentando. Aumenta la gasolina, aumenta la luz. Pues ya aumentaron también.
3: Aumenta todo.
2: Qué bárbaro.
3: Así, así es.
2: Así es, dijo que.
4: Hola, muy buenos días, escuelita.
3: Hola, muy buenos días.
2: Dios.
3: ¿Qué más?
2: Oye,
4: Ramiro.
3: ¿Cómo andan los reportes viales? A ver, repórtense, vamos a echarlo a la mano, ¿verdad? Aquí a través de la que manda, nos reportan un accidente vial en Luis Elizondo, Avenida Luis Elizondo, en su cruce con Garzazada, ¿verdad? Ahí muy cerca del tecnológico, ¿no?
2: De ahí por el teatro precisamente, ¿no?
3: Luis, sí, Elizondo. Así para que tengan mucha precaución.
2: Y deja tú, los estudiantes.
3: Y es la hora, ¿verdad? No, ya entraron hace mucho.
2: No me acuerdo qué horas entrábamos cuando íbamos al TEC.
3: A las 7.
2: Entramos a estudiar el aseo.
3: Miguel Alemán. Los de intendencia entran más tarde, casa.
2: Entrábamos más tarde.
3: Boniboni, Avenida Boniboni.
2: ¡Ay, gracias!
3: Así se llama la avenida, güey.
2: ¿En dónde?
3: En Guadalupe, Avenida Boniboni y Miguel Alemán.
2: Por el payasito.
3: En honor al payaso le pusieron así, Bonifacio. Avenida Bonifacio.
2: Ajá.
3: En honor al payasito Boniboni.
2: No la tiene
3: ahí
2: ni,
3: por la linda vista.
2: No la tiene ni Brincosieras todavía.
3: Hay una avenida, hay una calle que se llama Lázaro Salazar.
2: Ah, bueno, o sea, es un.
3: En Apodaca.
2: Que ya deberían de darle que calles, no sé, a alguien.
3: Pero no, es que aquí en Monterrey hubo dos Lázaro Salazar famosos, ¿no?
2: Uno en el infantil.
3: Y otro era en las noticias.
2: Así llamaba Lázaro Salazar.
3: Lázaro Salazar Noyola.
2: No me acuerdo. Deberían darle una calle, imagínate, calle Luis Covarrubias. ¿Cómo se escucharía Ramiro Galiz? La calle, no. Es que hay nombres que sí quedan. O será que te vas acostumbrando. Y ya lo oyes, sí.
3: Sí. ¿Qué? Peatonal Kazán Contreras.
2: Es lo que te digo.
3: Peatonal.
2: Y es un pasillito aquí entre. ¿Cómo se llama? Sí. El pasillito es el pasillito que está entre el Casino Monterrey y la Catedral. Es que un pasillito.
3: Nada más ese tramito se tiene nombre.
2: De 40 metros.
3: Ruiz Cortines, hay obras viales, me imagino, yo creo que por las obras de.
2: ¿Del metro?
3: Es que no es metro, es, ¿cómo se llama? Monorriel.
2: ¡Monorriel!
3: Ahí por el Parque Industrial Calos en Guadalupe. Bueno, es límites de Guadalupe con Apodaca.
2: Ok.
3: Ruiz Cortines y Miguel Alemán.
2: Reportan también mucho tráfico en Berreyes y.
3: López Mateos en Guadalupe, Avenida López Mateos y Constitución, hay un accidente vial, ¿verdad? En los carriles ordinarios, mucha precaución al volante, ¿verdad? En este sector de Guadalupe, ahí bajo el puente López Mateos, ¿verdad?
2: Okay.
3: Ahí donde está la gasofia.
2: La gasofia. La gente que va por Venustiano Carranza antes de llegar a Luis Mora también reportan.
3: ¡Morita!
2: Ahí están los rieles, ¿verdad? ¿No? Pues es que no pase el tren. ¿Cómo me rechoca? Y me pasa mucho con el de fleteros, güey.
3: Fleteros, se atreve. Muy bien, dice a los de elementos de vialidad y tránsito que están ahí. Poniendo el orden, fluidito en esta mañana en el sector ahí del parque lineal.
2: Fluidito,
3: aunque es que están ahí porque hay un semáforo descompuesto en la avenida San Sebastián, ahí por donde está la Secu Diego de Montemayor.
2: Uh-huh.
3: Por ahí está fallando los semáforos, por eso hay elementos ahí de vialidad y tránsito, porque pues es el horario escolar. Muchas gracias.
2: Y donde se va a hacer mucho tráfico va a ser al rato a las 10 de la mañana.
3: ¿Dónde? ¿Verdad? Dime dónde.
2: Ahí en la

0: pegadera que va a estar en Pablo A. de la Garza y Colón. Pablo A. de la Garza y Colón, aquí de volar, Kim. Pablo A. de la Garza y Colón a partir de las 10 de la mañana con la calca de la banda y el show del Cepi Boy. A las 10 de la mañana, caigan ahí, yo sé lo que les digo.
1: Eso, muy bien. Acueducto allá en Santa Mónica, en Juárez, límites de Juárez con Guadalupe. Acueducto cruzo con Lomas de Jamaica. Esto allá rumbo a, ¿qué es?
0: ¿Qué es?
1: Héroes de Nacozari, ¿qué? Rancho Viejo, Tierra Propia, por aquel sector. Hay obras viales que están ahí provocando también tránsito lento, ¿verdad? Rumbo ahí a la avenida, ¿cómo se llama? ¿Dónde está Kemet?
0: Ah, caray.
1: Maestro Israel Cavazos.
0: Ah, sí, cierto, Israel Cavazos. ¿Qué otra más reportan por acá? A ver, ¿qué calle es esta? Me asustaste.
1: Mira, es que el dron, mira, nos manda el dron. Mira, esa señora,
0: bueno,
1: esa señora ya tiene mucho... Esperando el camión, güey. Ahí, no, y hay un accidente vial. Pablo Olivas. Pablo Olivas y Coahuila. Pablo Olivas y Coahuila.
2: Vámonos con música mejor.
0: Banda 93.3, ya lo saben, ¿eh? Ahí va a estar el rayo más a ratito a las 10 de la mañana. Cáiganle a las 10 de la mañana. Con el rayo.

0: Es la estación que pronto regresa. 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
1: Y los quesafados.
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9: Y efectivamente, cuando empiezan a sonar estos violines que me acompañan.
10: Sí, señor.
9: En mi camino de piensos, en mi camino de sentimientos.
10: Sí, señor.
9: En esos momentos donde las fibras de mi corazón se unen de una manera tal.
10: ¡Ha llegado el momento!
9: Que surgen las palabras del pienso.
10: ¡Llegado el momento!
9: Gracias, Marco. Gracias.
10: De presentarles al hombre que ha convertido una frase en un poema.
9: Muchas gracias. Y
10: él es el hombre pienso.
9: Y ahora que se acerca a este clásico regio, el 143, y mi memoria no me es infiel.
10: Ajá.
9: Tengo unas palabras previas a lo que se vivirá el próximo sábado en la ciudad.
11: Ahora, ahora, ahora.
10: Ah, señor.
11: Antes aquí, cosoleros.
9: ¿Qué? ¿Qué? A ver, señor, ¿qué dijo?
10: Que hay muchos utileros. En Televisa hay muchos utileros, dijo.
9: A ver, señor, muy buenos días.
11: Buenos días, señor Contreras, señor Galicia, señor Spam.
9: ¿Por qué siempre osa en estar interrumpiendo a un servidor, el hombre pienso?
10: Sí. Por favor, señor, lo estamos presentando.
11: Pues usted se atraviesa.
9: ¿Qué?
11: Usted se atraviesa en este horario con sus mamás.
9: ¿Qué dijo?
10: Que usted se atraviesa en este espacio con tantas llamadas.
9: Por favor, le pido seriedad a mi trabajo.
10: Señoras y señores, apaguen los celulares, guarden silencio y preparen el corazón, porque esta noche, porque esta mañana, las palabras dejan de ser simples. Simples palabras para convertirse en poesía, pasión y teatro.
9: Así es, muchas gracias.
10: Desde el rincón donde nacen los versos y donde las emociones se convierten en historias, recibamos con un fuerte aplauso. Señoras y señores.
9: ¿Qué dijo?
10: ¿Qué? Espérame, ¿qué?
12: Al rey de amigo de don Alejo.
10: Recibamos con un fuerte aplauso a un hombre que no escribe, él acaricia el papel con el alma. Poeta, dramaturgo.
9: Pero el hombre pienso soy yo.
10: Creador de mundos. Enemigo declarado de las hojas. De las hojas en blanco. Con ustedes, nuestro invitado especial. Y vaya que es especial, porque muchas mujeres lo han dejado. Esta mañana aquí está el hombre pienso.
9: Ay, muchas gracias, hombre. Ya tanta, me encanta que te expreses así, Marcos.
10: ¿No te gustó mi presentación?
9: Sí, me encantó. Me encanta.
11: Con ustedes el pinche
9: Yojojote. ¿Qué dijo?
10: Que con ustedes el señor de la foto.
9: Del
10: señor de la foto. ¿Tienes fotos, no?
9: Muchas sí,
10: fotos.
9: Sí,
10: tiene fotos, sí. ¿Tiene fotos, señor? ¿Usted no tiene fotos o qué?
11: Oh, sí, yo tengo fotos de puros amiguitos.
9: ¡Clásico Regio!
10: Pues, fotos de puras amiguitas, dijo. Sí.
9: Si Clásico no, Regio 143. ¡Oh, clásico que te quiero ver! Ya llegó el Clásico Regio, se siente la calentura. Tigres y Rayados vienen a demostrar. ¿Quién la tiene?
11: Lo grueso, ¿quién no tiene grueso?
9: ¡No! Señor.
10: La voz, la voz.
11: Duro,
10: ¿no? No, la voz, la voz.
11: No, sí, sí.
9: No, ¿quién la tiene más difícil? Que si el tigre trae la garra.
11: Y tú me lo agarras.
9: ¿Qué dijo?
10: Que también los tigres traen garras.
9: Ah, sí, no son garras, son casacas, ¿no? Son. Que si el tigre trae la garra, que Rayados trae el empuje.
11: Los frijoles te van a empujar.
9: ¿Qué dijo?
10: Que los frijoles te van a fiar.
9: Ah, es muy temprano, bueno, sí. Que si el tigre trae la garra, que Rayados trae el empuje, pero cuando empieza el partido.
11: ¿Por qué no tienes el fundillo?
10: ¿Qué dijo? Que también huele a queso y a zorrillo.
9: No va a ser en el uni, señor.
10: Que el uni huele a zorrillo, ya le entendí, ya. Ah, ya sí.
9: No va a ser allá en el uni.
11: Le vamos a contar por el clásico. Pero llevo unos fotitos.
9: ¿Qué dijo?
10: Que pues, nos juntamos para ver el clásico, pero él lleva las galletitas.
9: Ah.
10: No, con galletitas no se antoja, señor.
11: Unos cogomas.
10: Unos caguamitas.
11: Una carnita asada.
10: Una carnita asada.
11: Y los hermanos de cazón en pelotas.
9: ¿Qué? ¿Qué dijo?
10: Y que tus hermanas, ajá, ¿cómo se llama? Con tus hermanas.
12: Las gordotas.
9: Sí, pues es que comen mucho, señor. Bueno, que así Tigres trae la garra, que Rayados trae el empuje, pero cuando empieza el partido, a ver quién aguanta y quién se encoge.
11: O tu hermana se encoge.
9: ¿Qué dijo de mi hermana otra vez?
10: Que tu hermana hace buen el chilpachole.
9: Ah, el chilpachole. Los compadres ya se juntan. Hay carne, cheve y carbón.
11: Como mis huevos se juntan.
10: Que como sus primos también se juntan.
9: Ah. Uno grita desde el sillón. ¡Métela! Y empieza la confusión.
11: Y te bajo el calzón.
9: ¿Qué dijo?
10: Que tu hermano también está panzón.
9: Ah, sí. Si gana el equipo querido, la noche se va a alargar. Y si pierde, ni modo, hermano. Mañana toca aguantar.
11: Y me vas a aguantar el jito.
9: ¿Qué dijo?
10: Que también viene su tío Fito.
9: Ah, viene a ver el clásico, me imagino.
11: Oh, sí.
9: Ah, muy bien. Porque en Monterrey, ¿qué pasó?
10: No, nada.
9: Porque en Monterrey
10: pasó Josefo.
9: Porque en Monterrey hay dos cosas.
10: ¿Qué
9: que
10: cosa?
9: Jamás se van a acabar.
11: Sí. Los chuchotos de tu primo.
9: ¿Qué dijo de mis primas?
12: Que los chotas en la esquina.
10: Los chotas en la esquina. Sí, sí.
9: Porque en Monterrey hay dos cosas que jamás se van a acabar.
13: ¡Garra, mira!
9: La carrilla por el clásico y las ganas de celebrar.
11: ¡Ánimo!
9: Así que aprieta.
11: Infinito.
9: ¿Qué, señor?
10: que aprietes como Chespirito.
9: Ah, así que aprieta bien la camisa. Bueno, más bien la camiseta para que rime.
10: Ah, chihuahua.
9: Así que aprieta bien la camiseta.
11: Hoy menos con los fetos.
9: ¿Qué dijo?
13: Que también en las patinetas.
9: Ah.
14: ¿Cómo voy a subir al camión?
9: ¿Ya se va el camión?
14: Sí, ahorita voy a andar dando rimones ahorita que estoy haciendo bien parado.
12: Siempre le toca ir parado.
13: Que va a andar dando sermones ahorita parado en el camión.
9: No, hombre, la verdad es que...
14: No
9: me dejó ni terminar. No.
10: Gracias al señor del cubrebocas, gracias al hombre pienso, señoras y señores. El dramaturgo, el hombre que no solo le escribe el amor y a la luna, sino a muchas mujeres del poniente.

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8: All right, yes.
9: Lolo. Y Ramiro. Vámonos hoy con la fiebre de los ochentas que está sonando por todas las redes sociales. ¿Qué les parece una rocola de estas? Y esta es la primera y es de... Aquí está...
8: Cindy
9: Lauper. Se llama Las chicas solo quieren divertirnos.
8: Divertirse, animal.
9: ¡Échale!
8: Y dice así...

0: buenos días, amiguitos. De la sintonía de banda 93.3 abrimos la señal, encendemos los motores y soltamos la primera.
1: Y esa es la segunda.
0: The Outfield. Súbele el volumen y no le muevas a tu día. Esta es la frecuencia exacta, la que manda en tus oídos.
1: Se llama Your Love, The Outfield Boys. Súbele ahí, nomás para que se cheque la batería.
0: Esta es de Kazán.
1: Ellos podían haber sido los nuevos Beatles, pero pues ya no.
0: Y esta que sigue es del señor Sin Greña.
1: Pero cómo la movía en los ochentas, ¿eh? Sí.
0: ¿Eh? Arrancamos al 100 por hora. Es que tenemos que decir frases de
1: los ochentas.
0: Arrancamos al 100 por hora. Acomódate y súbele la perilla.
1: Tómela con él y disfruta de esta selección musical.
0: Déjate llevar por el ritmo que domina las ondas gercianas.
2: Y aquí está la de Toño.
0: Le pongo los de estos de moño.
1: Ni Adrián Peña se atrevió a decir esas frases tan maravillosas que dices, güey, ni Adrián Peña.
0: Esta es para la juventud de ayer. De ayer y hoy y siempre. La fiesta radial apenas comienza y tú eres el invitado de honor.
1: Pero tienes que hablar como Adrián Peña, güey.
0: Ahí va.
1: ¿Qué estás haciendo?
2: Y el bonus track de los ochentas.
0: Míralo nomás.
2: Es la de Tarzan.
1: Tarzan Boy.
0: Y esto que suena es un auténtico trancazo musical.
1: No, ni Carlos Garza anunciaba así tan bonito como tú.
0: Yo sé imitar muy bien a don Constantino de Tárnava.
1: ¿Ah, sí?
0: Mira.
1: No hablas nada.
0: Pues ya está muerto, güey.
3: ¡Qué baboso!
2: Tarzan Boys.
1: Dandan Boys.
0: Vámonos. Una más. Bonus track. Directo al número uno del ranking. Lo escuchaste primero aquí.
2: Sí. Cindy Lauper.
0: Ahí era toda.
2: Lauper.
1: Ah, ya.
2: Billy Joel. Billy Joel. Tarzan Boys. O Never Gonna.
0: ¿Qué dijiste?
2: Se llama la de Toño.
1: Ajá. ¿Never qué? ¿La salgo? ¿Qué dijiste?
2: Never gonna give.
1: Con razón nunca te hablaron.
0: Oros, ¿por cuál votas? Pura dinamita en tus bocinas.
1: Adelante.
0: Échale.
4: Voto por la del precoz.
5: Sea como quiera, unos inglés.
1: No sé inglés.
6: Por Cindy López.
1: Ok. Uy.
2: La polla, Kazán, Ramiro y Toño.
7: ¿Qué tal, chiquero? Buen día. Voto por la de Your Love de Outfield.
8: Por la de...
9: Chiquerazo, ahora sí pusieron pura crema. Hasta me sacaron de onda, pero voy por el pata de molcajete.
7: Tarzan Boy.
2: Órale,
1: Tarzan Boy.
2: Bonus track.
10: Cindy López.
11: Ahora sí, ya valió verga. Yeah.
7: Por la primera.
1: Cindy López, güey.
12: Tarzan Boy.
13: Por la del riatón.
1: Ajá, llevo dos.
14: De chupilletas.
2: Y así el pan otro.
14: ¡Ay, ese güey!
15: Buenos días, chiquero. Cintia López.
1: Ya gané.
11: ¡Ay, muchas gracias, bien viejas!
0: ¡Ya gané! ¡Súbele! Sonando a todo lo que para.
2: Cindy López. ¿Eh? En los ochentas, ahorita que está de tendencia.
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7: Hey, hey, hey, hey, Chiquero
8: Morning
7: Show 93.3, la que manda en Monterrey. Oye, y saludando a toda la raza, ¿verdad? Que nos escuchan allá en Las Margaritas. Allá nos vemos el 15 de septiembre en Apodaca con Salomón Robles, La Costumbre y el Pega, Pega, Pegaso.
8: El Pega, Pega.
7: Pegaso.
8: A ver, dice por aquí, espérame, Eric, dice, mándanos saludos a toda la raza de Tacos y Banquetes Ramírez. Saludos a Ramiro y a Kazán, a Toño y a Doña Lupita y a toda la raza de aquí que vamos escuchándolos. Taquizas para todo evento social. Ok, muy bien. Saludos, sí, compadre.
7: Silvia, bueno, Torres, saludos a Silvia Torres, que siempre escucha El Chiquero.
8: Muchachos,
9: a ver, ¿qué pasó?
8: Una mujer identificada como Vanelli Zavala.
7: Ajá. ¿Qué hizo Vanelli?
8: Vanelli Zavala, a ver si es ella o no es ella.
7: Vanella, sí, Ice.
8: Vanelli Zavala.
9: Vanelli Zavala.
8: Fue expuesta por habitantes del municipio de Juárez, Nuevo León, luego de haber orquestado presuntamente un fraude que supera el millón de pesos.
7: ¿Cómo?
8: Mediante un esquema de ahorro informal en tandas, ¿verdad?
9: ¿Cómo se llama?
8: Vanelli Zavala Galicia.
9: ¿Qué?
8: Posteriormente, simular su propio fallecimiento para evitar a los cobradores. Los hechos, la sospechosa administraba grupos de tandas a los que sumó a decenas de vecinos e interesados a través de redes sociales. Con el paso del tiempo, las entregas de dinero comenzaron a rastrearse hasta que cesaron por completo.
7: Esto fue en Juárez.
8: El engaño fue que ante la presión de los afectados en redes sociales, sí, empezaron a circular esquelas e imágenes en blanco y negro anunciando la supuesta muerte de la organizadora. Ajá. Incluso se difundió que sus restos estaban siendo velados en una capilla conocida como Funeraria La Fe. Y la funeraria desmintió. El caso dio un giro cuando la propia funeraria emitió un comunicado oficial aclarando que dicho servicio funerario no se estaba llevando a cabo en sus capillas y que no tenía ningún registro y ni contacto con familiares de la persona.
7: En un engaño.
8: La situación actual es la comunidad de afectados señala también a presuntos cómplices en su círculo cercano, entre ellos su pareja, el señor Ramiro Galicia. Sí, y una amiga, quien han intentado deslindarse. Las víctimas exigen la intervención de las autoridades e investigan la vía legal para interponer denuncias formales por el delito de fraude ante la Fiscalía General de Justicia de Nuevo León.
7: Increíble.
8: La pregunta es aquí, si, ¿cómo se dice? La denuncia sí
7: procede.
8: Sí procede, porque no hay un papel firmado por nadie de que yo te di la tanda.
7: Ah, ok. ¿Quién sabe?
9: Es que, yo muy hace muchos años que no entro a una tanda.
7: Como hay muchos problemas en muchos
9: sectores. No es legal, ¿no?
7: Sí. Mira. Dice, vecinos participantes de sus tandas, pues denunciaron que dejó de responder mensajes y llamadas y acumuló deudas millonarias sin entregar el dinero prometido.
8: Dice que sí, que sí procede totalmente en el ámbito legal de México y específicamente Nuevo León. Una situación de este tipo encuadra de forma directa en delito de fraude, el cual está tipificado en el Código Penal del Estado. Aunque las tandas son esquemas de ahorro informales y no cuentan con el respaldo de un sistema financiero, ¿verdad? No, esto no exime a nadie de la responsabilidad penal si engaña a otros para quedarse con su dinero. Sí puede proceder. Pero pues ya dile a tu carnal a que ya, Ramiro.
9: ¿Es en serio que no es Carmienta?
7: Ya para fingir su muerte.
9: O sea, tus hermanos andan ahorita esperando que lleguen los aguinaldos, vaya. Los
8: sobres. Saludos a los choferes del Sanicobús.
7: ¡Ánimo, yeah!

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2: En Santiago, para mejorar la movilidad y brindar mayor seguridad a estudiantes, maestros, padres de familia y vecinos de la congregación La Tinaja, el alcalde David de la Peña Marroquín arrancó los trabajos de conexión de la calle José Aguirre Salazar desde la escuela primaria Vicente Guerrero hasta la secundaria Sergio Montalvo. Esta obra contempla la aplicación de 800 metros cuadrados de concreto hidráulico, así como la construcción de 320 metros lineales de guarniciones y trabajos de corte y nivelación de terreno. El alcalde destacó que se trata de un proyecto que solicitaron desde hace tiempo los vecinos debido a las condiciones que enfrentaban diariamente para trasladarse hacia los planteles educativos. 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
1: ¡Ándale! Chiquero, chiquero, chiquero, la patrulla.
2: Ándale, Globito.
1: Hoy la patrulla de regalos, la pegadera de la calca de Banda 93.3.
2: ¿Dónde? Dime dónde.
1: En el cruce de Pablo A. de la Garza y Colón. Colón y Pablo A. de la Garza a las 10 de la mañana.
2: Qué maravilloso, qué maravillosa noticia.
1: La calca de la banda y del show del Chepi Boy.
2: Muy bien. ¿Qué dice el público, señoras y señores? Adelante.
3: Buenos días, voy a Marco Pain. Oye, pues también aquí en Texas pasa lo mismo con las tandas o cuminas. Allá para el lado de Sinaloa, Sonora, Tijuana, la gente las conoce como cuminas.
2: Cuminas.
3: Y te invitan a una cumina y de repente ya nomás no sabes de la persona o algo y sale con que los deportaron o que están en la cárcel o cosas así. Pero aquí sí procede porque más que nada se paga por tipo de una aplicación y en la aplicación es legalmente vista en el estado de Texas. Y ya de cuenta que ya siendo más de $500 ya procede como felonía tipo 2, creo.
1: A ver si la entendí. Aquí una supuesta víctima de esta mujer, dicen que el esposo ya habló porque también hacía tandas de muebles, güey, de salas, televisores,
2: de varias cosas, hacen tanto.
1: Comedores, refrigeradores.
4: Era con el que estabas hablando.
1: Sí, y dice. Y me dice, no, que el esposo ya habló con algunas víctimas. Dijo, hazme una lista de las cosas que se den, yo me voy a hacer responsable, supuestamente. Pero eso fue hace meses, por marzo, abril, y ya estamos en septiembre. Y pues no se han hecho responsables. O sea, el vato nomás dijo, pues yo creo que para calmar
2: las aguas.
1: Por lo el fraude que hace su mujer, ¿no?
2: ¡Hala! O sea, yo sabía que también hay raza que le entra a las tandas de oro, de esclavas, sí, le meten ahí, o sea, de que, están chidas, te enseñan la esclava, así me gustaría.
4: Sí.
1: Anillos, esclavas, alhajas, relojes.
2: Y ya te lo entregan al final, ¿no?
4: Pero ahora, pues si ya se murió la tandera, pues organicemos un cosa más. Para rezarle, ¿no?
2: Un rosario,
4: le rezamos y ahí lo que se junte, pues ya lo cobra lo que.
2: Oye, pero ¿qué gana la persona? A ver si alguien me puede explicar. ¿Qué gana la persona que organiza una tanda? Yo conozco que yo le he entrado y si me han respondido, pero ¿qué es lo que gana la persona?
1: La primera, ¿cuál es su ganancia?
4: La primera.
2: ¿Cómo?
4: La primera tanda siempre es de ella, ¿no? De la persona que la organiza.
1: No sé. No, pero pues tienen que volver a pagar, ¿no?
4: O sea,
2: digamos que fuera una de 5,000.
1: Existe el número cero, ¿no? Y el cero, todos le entregan a esa persona, al cero, al que organiza, y la hora sí empieza.
4: No, pero no, ya no se usa así.
2: ¿Sí?
4: Todavía, güey, pues así no le entro yo.
2: Porque tú, supongamos que hacemos una.
4: De 10 personas. Yo entendía que se hacía. Suponiendo, porque, o sea, Kazan, o sea, ¿sabes qué? Necesito dinero, güey. ¿Cómo ves? Organizamos una tanda entre nosotros cuatro, ok, ¿de cuánto? De 500 varos. La primera va a ser para ti porque tú ocupas el dinero.
1: Sí.
4: Y luego ya, ahora sí.
2: Ya tienes tiempo para
4: la
2: pagar.
4: La siguiente quincena le toca a Ramiro. La siguiente quincena, ya.
1: Pero sigue pagando Kazan, sigue pagando.
4: Sí, pero dice, ya salió del apuro que tenía.
1: Sí, pero dicen que hay tanda donde el cero, le dan al cero.
2: Ah, caramba,
1: ese ya no
2: paga, eso no sabía.
4: No sabía.
1: Ya no paga, el cero.
4: Ahora, ¿qué habrá dicho la morra? O sea, les juro que me morí, pero San Pedro me dijo, todavía le debes mucho.
2: O sea, devuélvete.
1: Pero que ya la encontraron, anda, está detenida, ¿no? ¿O no la han encontrado?
4: No sé, güey. Pregúntale al vato que.
1: Sí.
4: No creo, pues ya.
1: Oye, carnal, tu vieja, ¿dónde?
2: Es amigo de Ramiro.
4: A ver qué dice la raza, buenos días.
5: Que ponen el número cero, güey.
2: Mira.
5: Y ese lo cobran. Si es de 1,000 bolas la tanda, ajá, y son 20 números, pues son 20,000 bolas que ya se ganó ella.
2: Y ya.
5: Y según que pretender jugando por si falla alguien y que sí, pero el último como quiera. Se gana los 20,000 pesos la ruca. Más por recoger el dinero y entregártelo, pero. Se pasó de verdura.
1: Pues todos van a querer organizar tantas así.
2: Entiendo el número cero para.

0: decir, eso se queda como un seguro, como el que lo tengo en el banco. Sí. Por si alguien no paga, de ahí saco para pagar.
1: Pero ¿por qué tiene que ser igual la cantidad?
2: ¿Por qué tiene que ser así?
0: O sea, que al final se devuelva ese número cero,
1: Oye, no
0: utilizamos el cero.
1: No se utilizó el
0: se devuelve
1: el seguro. El dinero del seguro, por si acaso alguien queda mal, pues regrésalo, güey. No se ocupó. Oye,
0: nadie quedó mal en esa tarde, terminó.
1: Nadie quedó mal. No se ocupó ese de emergencia, pues regrésalo, que sería lo ideal, ¿no? Pero no, se lo queda. O sea, Simón. Entonces, o sea, ¿cuál Simón. Es el caso entonces?
3: A ver qué dice la raza, buenos días.
4: Ay, yo sí quiero Raulito de Tacos Michael, siempre entrar las tandas de oro, pero nomás dos, tres números y si ya no quiere dar los demás.
5: Pues no estás viendo lo que ganan, ingrato, casi se llevó el millón, dice.
2: La madre.
6: No, chiquero, el que hace la tanda se queda con un porcentaje de lo que se juntan. O sea, si la tanda es de 1,000 bolas, se queda en el 10%, por ejemplo. Entonces, tú realmente la tanda no estás dando 1,000, vas a dar 900, vas a recibir 900 pesos por cada número, porque de la tanda, como es el que organiza, se queda con un porcentaje, digamos el 10%.
3: Ah, no sabía eso.
1: O da 1,100.
3: Ajá.
1: Das 1,100 para, o sea, tú vas a ti nomás te van a regresar tus 1,000.
5: Lo usan porque por si alguien falla y todo eso, pero como que dice ese dinero es de ellas.
7: Y luego ya, ahora
5: sí que como un colchón, todo eso te dicen las tanderas.
0: Pero que se devuelva ese colchón y todo al final. Ya acabamos, ¿y mi colchón?
1: Y el colchón, reparte
3: tu colchón.
0: O que se rifa ese colchón al final.

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7: Muchos audios, ¿qué dice el público?
8: Sí, muchas ya hacen el número cero. El número cero, según ellas.
6: Una garantía, ¿no?
8: Es para asegurar cuando alguien no da. Pero si todos lo dan, ese cero se lo embolsa a ella.
7: Mira, no le
8: O hay otras que sí te cobran alguna comisión. Ellas dicen, hay pa' la coca. Pero pues es algo, ¿verdad? Que les tienes que dar como una comisión cuando a ti te toca el número. Para todo hay manera.
9: Sí, o sea, como que hay varias maneras de hacerlo, de organizarlo.
6: De tener ganancia, ¿verdad? También. Porque o sea, no... tengo que tener una ganancia por organizar la tanda. Sí, y porque... esa es una manera, ¿no? El cero.
7: Sí, señor.
6: De que, pues, todos me van a dar a mí, pero yo ya no doy. Porque esa es garantía por si alguien queda mal. Y si no quedó mal nadie, pues ya es para mí.
9: Porque la verdad sí es una bronca andar cobrando.
7: Sí.
9: O sea, oye,
6: no cobrando y entregando. Cobrando y entregando, viendo caras. A lo mejor el que queda mal, bueno, pues yo lo pongo.
7: Sí.
6: Yo lo pongo, pues ya salí bailando. Ya, pero.
9: O sea, está chido cuando ya, cuando te toca a veces, fíjate, el segundo o tercero, de volada, ¿verdad? Dices, ay, me cayó un cuajo. Sí, papi, pero te falta pagar. Una vez yo le entré una de 40 bolas y justo me cayó cuando necesitaba. O sea, no, justo me cayó cuando necesitaba el...
7: ¿Ayer?
9: No, no, hace mucho tiempo. Este, no, yo ya tengo años de no entrar a tandas. Pero, este...
7: Pues entra una, güey, porque...
6: A mí nada más me gusta olerlas. A mí nada más me gusta olerlas.
7: Esas son tangas, Ramiro.
9: Esas son tangas, güey. Y este, sí se hizo eterno, güey. Ay, güey.
6: Porque este, eras de los primeros números.
9: Sí, pero me cayó cuando
7: yo
9: lo...
7: Para eso son, ¿no?
6: Sí, a mí también. Bueno. Más un par de veces entras. Sí.
9: Es como en muchas empresas que dice, tenemos fondo de ahorro. Ok, de mi gano tanto a la quincena, quítame 500.
7: Simón.
9: Ahorras 1,000. Al mes.
7: Simón.
9: En 10 meses se supone que tienes 10 mil ahí. Pero no, eso es un ahorro. Pero pues, si lo ven, es, puede ser o manejarse como una tanda.
6: Parecido como una
9: tanda. Ahí hay veces y te lo dan no, normalmente a fin de año. Pero si tú necesitas, tienes una urgencia. Oye, compi, al contador, ¿va? Uh-huh. Me urge mi ahorro, güey. Me lo puedes adelantar. Esta quincena no va, mejor la que sigue, güey. Lo ves como ahí tengo yo. Un colchón en mi empresa. Hay empresas que tienen eso, ¿no?
7: Sí.
9: Está chido.
7: Ajá.
6: Está bien. Una manera de.
9: Te van cuidando tu lana y a veces lo te dan al final como algo de intereses, porque ellos lo meten a un uh-huh. a un sistema que genera intereses. Algo de interés.
6: Sí, porque también tiene que ganar a
7: la empresa.
6: El cuidarte tu dinero.
7: A ver qué dice el público.
10: Sí, eso es lo que gana. Soy Popo el de la Bravo.
6: Sí.
10: A veces la uno es para ellos, casi siempre. rifan de las 12 en adelante. Antes así lo hacían, agarraban a cero. Eso era la peor ganancia porque tú le regalabas ahí el dinero. La ganancia es porque son personas, se supone que responsables. El que no le entregue entre sábado y domingo, pagársela al que le toque el lunes, se le cobra una multa de 100 pesos, dependiendo de la cantidad de lo que pague la tanda. Uh-huh. Esa es la ganancia. Ay, no tuve el sábado, se lo doy el lunes, se lo doy en marcha. Ella pone lo que a ti te toca poner, te cobra 100 pesos de multa, y al que le toca se le entrega el lunes.
7: Dele.
9: Se cobra multa.
7: Multa.
6: Ah, sí, para quedar bien con los demás, a los que sí son responsables.
7: Sí, señor.
11: Pollita, es que hay tandas que empiezan con el número cero, el famoso FNR, fondo no reembolsable, algo así le entendía una morra.
6: Fondo no reembolsable.
11: Y se lo queda a ella. Entonces, ella no participa en la tanda, a veces sí participa. Ese es un beneficio. El otro sería de que cuando empieza la tanda, pues normalmente esas personas agarran el primer número porque pues le surge la lana, o lo agarran el dos o tres, los primeritos, vaya.
6: Sí.
11: Así como decías ahorita. Pero lamentablemente cuando alguien falla, pues ahí ellos no se hacen responsables.
7: Ajá.
11: Y en el, ¿cómo se llama? En el número cero, cuando la gente agarra el cero, ahí sí se hacen responsables, porque pues ellos se comprometen a entregar la tanda completa a todos los números participantes.
6: Sí.
11: Esa es la ventaja.
6: Sí, porque el cero, tienes ahí un
7: colchoncito de que...
9: ¿Baje cero?
7: No contiene.
9: No contiene.
7: ¿Cómo? Oye, hay muchos audios, ¿verdad? Mucha gente, pobre, fíjate que estoy viendo...
9: ¿Le hacen sus tanditas?
12: No quemará a mi hermana que ella hace tandas y no las da. Ya nada más va en el número 6 y empieza a decir que todo le queda mal. A mí me quedó de ver 4 números.
6: Oiga, esa es la bronca.
7: ¿Nos puede mandar un audio usted, ese que acaba ella?
12: Yo quiero quemar a...
7: Por favor. Que diga, deja de estar ching...
6: Sí. Ramiro.
7: Sí.
9: ¿Te gustó su
7: voz? Te voy a dar la... Sí, por favor. Por favor. Pero así enojada.
9: Sí. Por favor, ayúdenme. Sí.
12: Se fue para la playa y se gastó todo el dinero. Allá andaba tome y tome y llegó y que ya no tenía nada para dar la... O sea, la número 7.
6: El esquema, ¿cómo le dicen? El
12: Ramiro, ya deja de estar chingando, Ramiro.
7: Está con ganas.
9: Buena voz.
6: El esquema de las manos y hay cantidades. Ahorita dijimos de una tandita de 10 mil, 20 mil, pero hay tandas que se van hasta 100 mil pesos.
9: Cuando tienes el dinero y sobre todo que si es ajeno, ay, güey.
7: Sí.
9: Tienes una bronca.
6: Tienes que entender en tu cabecita no es tuyo. O sea,
9: como tal, cuando te dan las tarjetas de crédito, yo de morro no sabía utilizarlas, ahora ya.
6: Y las pasabas y pasabas.
9: Sí, pero, o sea, mucha gente piensa que es su dinero, no.
12: Ramiro, ya deja de estar chingando, Ramiro.
9: No te las voy a dar, falta.

0: ¿Usted qué opina acerca de las tandas? ¿Son buenas, malas? ¿Usted le entra? ¿Hay tandas de muebles que yo no sabía hasta ahorita que Ramiro de ropa todo, también? De todo.
1: Yo entré en una tanda de mujeres.
0: ¿De mujeres?
1: Me toca.
0: Con, o sea, había puras mujeres.
2: Okay. Con topi.
0: O sea, que,
2: ¿no? Mujeres con topi.
1: Me toca una el sábado.
0: Ah, te toca. ¿Cuándo la recibes? El sábado.

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música del duelo. La acabamos de escuchar, banda 93.39 con 30 minutos, señores. Escuchas el Chiquero Morning Show de la que manda en Monterrey. Hoy la patrulla de regalos estará en Pablo de A. de la Garza y Colón a partir de las 10 de la mañana.

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11: Bueno, pues ustedes. ¿Qué hace la gente con sus tandas? Hay gente que sí es muy responsable, lo sabemos. Y si sabes que el número cero es para ello y le quieres entrar, pues éntrale.
12: Sí, señor.
11: No pasa nada.
12: Sí, señor.
11: Estaría chido una de un viaje, ¿no, compadre?
12: No, pues yo sí tengo para pagarlo, güey.
11: No, es que...
12: Sí, hasta de carros y de todo. Ay, sí, tantos de carros.
13: Ala, relojes.
11: Bueno, es cadena. Que las agencias lo hacen, ¿no? O sea, como que vas pagando.
12: ¡Ramiro!
11: Como que vas pagando, no te lo dan, lógicamente, hasta que ya juntas un buen bonche.
12: Ajá.
11: Te lo dan, ¿no? O sea, tengo entendido que así le ha hecho varias razas. Hace tiempo yo supe de esos, de algunas agencias o. Ajá.
12: Ajá.
11: A ver si alguien que trabaja en una agencia me desmiente o me avala mi comentario, pero yo estoy con esa idea.
13: ¿De qué haría usted una tanda? ¿De qué algo curioso? ¿Tandas de qué?
11: Pues tú le entras a cuáles, Ramiro, dijiste ahorita. De
13: tandas de dinero. Ah, mira, hay tandas de dinero, de productos sexuales, güey, también, fíjate. Hay tandas de
11: incluir. Debe entrar para un dildo.
13: Muñecas inflables.
12: Sí, no, hay tandas de todo, güey. Sí,
11: claro.
12: De tenis, de zapatos.
13: De línea blanca, de ropa, de juguetes. Para Navidad, dice, de bicicletas.
12: Hay tandas de zapatos, ¿verdad?
13: De herramientas, fíjate, de aspiradoras, de cortadora de césped.
12: Hay morras también de que se venden, ¿verdad? Sí, y hacen tandas.
13: Tradicionales, familiares o vecinales.
12: Sí, güey. O morras así de que, por ejemplo, no sé, güey, 3,000 varos,
11: la noche.
12: O sea, 3,000 varos por. O sea, somos cuatro. La tanda es de 4,000 bolas, ¿verdad? Por mes. Este mes te toca a ti primero el amor, nosotros te la vamos a pagar.
11: ¡Ay, hijo, no!
12: Sí.
11: Y luego el siguiente mes.
12: Pero una morra.
13: Tú estuviste en una, ¿no?
12: Pero una morra de 12 mil bolas.
11: Una morra de 12 mil bolas. Esa es elite. Sí. O sea, esa es elite. Sí. Es en serio, güey.
12: Sí, güey, elite. Y la morra las hace. O sea, la morra las hace.
11: Dale, no, júntense, júntame cinco. Sí. Júntame cinco compares tuyos, cinco amigos. Y va.
12: De 3
13: mil. Yo creo que Doña Mari va a organizar una.
12: 150.
13: Tu jamoncito, güey.
12: Marilín, ¿verdad?
11: Qué loco.
12: No, sí, hay de todo, güey, sí.
11: A ver, ¿no te das una foto de...?
12: No, Casano.
11: No, no, o sea...
13: ¿A dónde busco eso?
12: Si no traes dinero, güey, te acabas de pagar ahí la renta, güey.
11: Oye, ¿cómo?
12: De tu cuchitril.
11: ¿Cómo? Oye, sí, está jaló, chido. Güey, sí, como así, güey. Está chido, sí, eso. O sea, ¿no sabía?
13: Sí.
11: No, es que ahora ya la imaginación de la gente de ha cambiado.
14: Todo,
11: sí,
14: pero, o sea, pues, todo, oye, por también tener hay ingresos. Tandas de Riri. Pero, bueno, como que no conviene mucho porque haz de cuenta que cada que te toca, pues si está el que la organiza y están dos, tres, pues ahí mero se acaba. Y luego, pues al que después al otro que le toca también ahí se acaba. O sea, pero bueno, es para salir del.
15: Sí. 150, Doña Mari, pero no le está ganando mucho.
16: Ay, otra vez este idiota.
11: No nos estará queriendo ver la cara la señora Doña Mari. Bueno, pregunto, ¿verdad?
13: Tenga mucho cuidado si ustedes participan en alguna tanda.
16: Ay, otra vez este idiota.
11: Es Ramiro.
12: Bueno, pues ahí está. Mucho cuidado con las tandas a las que usted entra.
11: Y cheque bien que hay personas que sí son muy honestas, ¿verdad?
12: Y hay que estar pendientes con el enigma de la señora de las tandas.
11: No tarda. Llega a las 12 el enigma de la señora de las tandas.

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3: En Monterrey, el DIF municipal sigue fortaleciendo las acciones en favor de la inclusión, dijo la presidenta del sistema DIF, Gabriela Ollervides, quien también presentó los alcances del nuevo sistema para el desarrollo de la autonomía y vida independiente, estrategia que comenzó a operar hace algunos meses en la recientemente rehabilitada Ciudad de la Inclusión, con el propósito de brindar herramientas que favorezcan una mayor independencia y participación de las personas con discapacidad en su entorno. Con estas acciones, el DIF Monterrey refrenda su compromiso de escuchar y atender las necesidades de las familias, así como de trabajar de manera coordinada para impulsar una ciudad más accesible, incluyente y con mejores condiciones para todas las personas. 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
4: ¿Qué arquero tendría que jugar el clásico con el equipo de Monterrey? Luis el Mochis Cárdenas, que es de la cantera y tiene mucha experiencia en este tipo de partidos, o bien Esteban Andrada, que ha salvado a Monterrey en diferentes ocasiones de gol ahora que regresó a jugar en la Leagues Cup. Los dos son muy buenos arqueros, pero ¿por cuál se decidirá Matías Almeida?
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3: Exactamente, que la vida es muy corta y nada te llevas, hombre. ¡Vamos a iniciar! Después de haber escuchado a los muchachos del Chiquero Morning Show, que qué bárbaro, qué morning tenemos en la mañana, ¿eh? Yo escucho, vengo botoneando y escuchando las demás emisoras, no sirven para nada, güey, en serio, ¿eh? Me dan vergüenza las demás emisoras, ¿sí? No sirven para nada, ¿eh? Los de la peor FM están sin pa' nada. Los de la cachón sin pa' nada. ¿Ah? ¡Es chao, hombre! ¡Es chao! ¡Súbele! Casando sin pa' nada. No.
4: Ramiro
3: Alicia sin pa' nada.
4: La polla.
3: Tampoco sin pa' nada, ese güey. Vamos a iniciar. Vamos a arrancar. Oye, qué rico, estamos almorzando tacos Michael, los más deliciosos. Sí, porque por cierto, el oso está triste, el oso mañoso, Toño. Porque su mujer ya lo abandonó.
4: ¿Eh? Ya se sabía.
3: No, güey, fue de vacaciones. Chismoso. ¡Mandé!
4: Él no lo sabe.
3: Ahí está solito. Ahora sí, oso mañoso, a darle vuelo a la hilacha, güey, ¿eh?
4: ¡Vámonos!
3: ¡Órale, vámonos!
5: Mexicana.
3: Luego, su mañoso, con las cariñosas, vámonos. No, no, tiene que cuidar al niño. Tiene un niño de 30 años, lo tiene que cuidar. No. Oso mañoso, al ataque, mis valientes, vámonos con las cariñosas. Dígale al huicholo, luego vámonos a la Viviana, al Rancho Viejo, vámonos con las cariñosas, ¿Qué? Vámonos, güey, no le saque, güey. Ahorita estás libre como el viento, ¿eh? Órale con las cariñosas al Ramiros, ¿va? Ahí en el centro de Guadalupe, vámonos al Garza. Vámonos al Pilos Bar, vámonos al Manatatán. Oso mañoso, estás libre.

0: hombre. Así es que a darle vuelo a la hilacha. ¡Órale! Menso si no, Toño. Menso si no, Menso si no. ¡Ajá! ¡Súbale! Con un paquete de velas. Síganle aquí está el Oso Mañoso mandando su video. El Oso Mañoso en los Tacos Michael, Tacos Michael, Tacos Michael. 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
0: Y me dicen cepillito. No, hombre, vamos a iniciar, vamos a arrancar, compadre. Muy buenos días en esta mañanita previo al clásico, Toñito. Estamos ya pasado mañana. Es el clásico que te quiero ver. Fíjense, fíjense. Anteriormente, hace años, los equipos del fútbol mexicano. Póngame atención, compadre, póngame atención. Hace años o hace décadas, había un draft de jugadores, el cual consistía que se veían en Cancún o en. Sí, siempre lo hacían en Cancún. Todo. El draft de jugadores es para intercambiar jugadores antes de que inicie el torneo, ¿verdad? Antes de iniciar. Los equipos se arman de jugadores. Toño, te vendo este jugador, tú me vendes uno, intercambiamos, ¿verdad? ¿No? Y los que andan libres, pues se acomodan en equipos. Así era antes, por eso estaba el draft. Empezaba el torneo, hace años, Toñito, nada más había 3 jugadores. Nada más podías tener 3 extranjeros por equipo. Para darle importancia a las fuerzas básicas, a los muchachos de reserva, que salgan y brinquen al primer equipo. Antes había descenso y ascenso. O sea, el peor equipo se iba a la segunda división. El mejor equipo subía a la primera división. Eso motivaba al fútbol mexicano. Ya tenemos un chinchuntal de años que no hay descenso ni descenso. Ahora hay como hasta 10 jugadores extranjeros por equipo. O sea, ¿qué es esto? Estamos en la jornada 8, Toño. Son 16 jornadas el torneo. Ya vamos a la mitad. Y todavía andan comprando jugadores, güey. Es una reverenda mamada esto, en serio, ¿eh? Es una reverenda mamax, ¿eh? ¿Qué pasa? ¿Cuándo se había visto esto que en la jornada 8 Tigres ande apenas contratando jugadores, güey? No, no, no, no, qué tristeza, en serio. No se vale, no se vale, no se vale, hombre. Ármense bien, hombre. El Memote y el otro ya jugaron con sus equipos, con Puebla y con Pumas, ya media temporada. Y ahora vienen a reforzar a Tigres. Ay, nanita, dijo Germán Pluma, yo hasta me espanto y me da mello. No, no, no, no, no, no, qué mugrero, en serio, Toño, ¡súbele! Es pura mercadotecnia, Toño, ¿eh? Pura lana, pero bueno. Antes estaba chido, había el draft de jugadores, de intercambio, me presta, se ponía bonito porque, ay, ¿con quién va a jugar este? ¿Con quién va a jugar aquel? Ahora va a jugar con ese equipo. Así de volada. Empezaba el torneo y se chifló. Nadie puede contratar, nadie puede intercambiar jugadores. Así debe ser. Máximo 3 extranjeros por equipo para que los chamacos, los jóvenes crezcan y estén, para que crezca el fútbol mexicano. ¿Cuándo va a crecer, Toño? Si en cada equipo hay como 8 extranjeros. Nunca van a jugar los morros. ¡Ay, nanita! Dijo Germán Pluma. Yo hasta me espanto y me da mello. Pero bueno, vámonos a lo que nos truque, chancha. Vámonos con la patrulla de regalos. Ahí en Pablo de la Garza y Colón, Colón y Pablo de la Garza. Ahí está la patrulla de regalos y en la gasolinería. Adelante, mi querido Arturo Niño y Rayo Martínez.
3: Muchas gracias, Epi. Ya estamos acá en la avenida Pablo de la Garza. Bueno, estamos sobre Colón. Avenida Colón y Pablo A. de la Garza, aquí en este cruce donde toda la raza ya llegó, accionó el claxon y empezamos la pegadera desde el primer minuto que llegamos aquí a este lugar. Y pues bueno, todo mundo que no traiga la calca, cáigale en este momento. Avenida Colón y Pablo A. de la Garza, aquí está la pegadera. Sea parte de esta pegadera. ¿Y qué crees, mi cepillo?
0: ¿Qué pasó? ¿Qué?
3: Traemos boletos para la lucha libre, ¿eh? Para el que ya traiga la calca, obviamente.
1: ¿A poco?
0: Sí. Oye, tenemos. ¿Qué más traes tú, Rodito, para la gente que llegue con la calca? Fíjese bien, amigo automovilista. Si usted ya trae la calca de la banda o la del show del Zappy Boy, se va a llevar boleto doble para estar este próximo domingo ahí en la Arena José Sulaimán, en esta invasión de gringos a México.
3: Así es, Epi, y la verdad, viendo el cartel, me dan ganas de meterme a los encordados.
0: Mira, cálmate, Sonso.
3: Me dan ganas de otra vez enmascararme, Epi.
0: ¿Cómo ves, Toño, eh?
4: Viejo payaso.
0: Viejo payaso de por sí, va, Toñito. Ah, este es el miradas tiernas. Y luego, miradas tiernas.
3: No, pues digo, con este cartel que viene, me dan ganas de subirme al ring nuevamente, ¿verdad?
0: Dijo Toño que te quede.
3: Otra vez.
0: Eso, mi rayito. Usted súbase al encordados, pero sobre todo que tal la gente llegue allá a Colón y Pablo A. de la Garza por la calca de la banda 93.3 y la del show del Zappy Ball. ¡Súbale, Arturo Niño!
3: Eso.
0: ¡Qué impacte, hombre! ¡Mi rayito!
3: ¡Sí!
0: ¿A poco? Dijo Toño.
3: ¿A poco?
0: Volvemos contigo, Rayo. ¿Qué pasó, Rayito?
3: Me faltó saludar a Toño.
0: ¡Grítale!
3: Como todos los días. ¡Toño!
5: ¡Su billeta!
0: ¡Pépale, Rayito! Volvemos contigo, mi Rayito, con Arturo Niño en la patrulla de regalos. ¡Órale! Pues ahí está la patrulla. Vaya por los boletos. Si usted ya trae la calca de la banda, la del show del Zappy Boy, va a ser ganador para que esté el domingo en la Arena José Sulaimán, Toñito. En esta gran invasión de gringos a México. Sí, este domingo todos en la Arena José Sulaimán, los gringos invadiendo México, pero les vamos a reventar todos los hijos, Toño, ¿eh? ¡Yúbole! Esos mendigos gringos les vamos a reventar todos los hijos. ¿Va, Toño? ¡Vámonos! Oye, qué rico está. ¡Ya párale de comer, Toño! ¡Tacos Michael, los más qué!
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0: ¡Los más deliciosos! ¡Está, mi Toñito! ¡Una tatonita! ¡93.3! ¡Súbale! ¡Mago! ¡No es un gogo! ¡Hoy nomás no es un gogo, Toñito! Vamos a iniciar, ya lo saben, mándenme sus audios también al 811-6908-933 en este jueves, ¿de qué, Toñito?
5: Zappy Boy, saca las totonitas.
0: ¡Epa, huerco hijo de la quijurria, hombre! ¿Qué saque qué dice el huerco?
5: Zappy Boy, saca las totonitas.
0: Híjole, ¿qué?
5: Zappy Boy, saca las totonitas.
0: Saca las totonitas, Zappy Boy. Vamos a continuar, mi compadre Toño, el padrón de Sara Consola Digital, un servidor Luis Covarrubias. Mejor conocido como el Zappy Boy, en este jueves ya 10 de septiembre de 2026. Saludos a Tacos Don Chuy, Toño, Tacos Don Chuy. 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Ahí están las diferentes sucursales de Tacos Don Chuy que también siempre están reventando la bocina con su servilleta, el Zappy Boy, Zappy Boy, Zappy Boy. ¡Hue, hue, hue! Amigos automovilistas, reviente la bocina, que le valga Berta. Permítame decirte que te quiero. Toñito, súbele, carnal. Saludos al Pollo Frito de León, también reventando la bocina. Ahí en Bemitre y Camino Real y Bemitre, Toño. 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
0: 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Vamos a arrancar y vamos a iniciar.
7: Oye, un saludo pa' Cucho.
0: Alejandro Ugalde, que todavía está pisteando desde ayer.
7: Desde anoche está pisteando, tío.
8: 3x8.
0: No, 24. Ah, 3x8, me dijiste.
8: 3x8.
0: Ah, 3x8, 24. Oye, todavía está pisteando, ¿no? Pues es que es rico, Toño, pues aprovechar el calorcito y tomarse unas guapas. Ahí va el tremendo Cucho. Míralo, ahí anda con sus amigos los banqueteros.
8: Sí, ¡Ah, qué guapos muchachos! ¡Ah, qué guapos muchachos!
0: ¡Chetavia!
7: Pues puro chisqueado, igual que él, güey.
0: ¡Puro chisqueado! ¡Ah, no sé qué! ¡Saludos, muchachos! Ahí están echándose unas banqueteras
7: amaneciendo, Toñito.
0: En vez de echarle botanita al cuerpo, le están echando alcohol. Dios me los cuide. ¡Ah! ¡Cáigale, Colón y Pablo de la Garza!
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0: ¡Ah, qué huerco, hijo de la guijurria, hombre!
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0: ¡Saca las totonitas! Vamos a iniciar, vamos a arrancar. Ya lo saben, son tres líneas de comunicación. El 81-83-44-9393. El 81-83-43-8051. Además, del 811-6908-933. Échame líneas de contacto, mijo. Líneas de contacto. ¡Buenos días!
1: Bueno.
0: Hola, buenos días. Buenos días. ¿Quién habla, mi amor?
1: Alexandra.
0: ¿Alexandra?
1: Alejandra.
0: Alejandra Nova. Y digan lo que digan, el Sepi triunfará. ¿De dónde nos hablas, Ale?
1: De acá, de Pilares, de Salina Victoria.
0: En Pilares, mi amor.
1: Se te olvida, ya no te acuerdas de mí.
0: No, mi amor, tuvimos algún entre, tuvimos algún romance.
1: Sí.
0: Nada más lo que te...
1: Que tuvimos un romance tú y yo.
0: Nada más lo que te pregunten, mija. No desferias de más, Ale. Oye, Alejandra, ¿estás saliendo en Victoria?
1: Sí.
0: ¿Qué estás haciendo por allá, mi amor?
1: Acá vivo en Pilares.
0: Qué bonito, en los Pilares, allá en Salinas Victoria. Qué bonito. Saludos a toda esta gente hermosa, trabajadora y preciosa, allá de los Pilares, en Salinas Victoria, ¿verdad, Alejandra?
1: Así es, somos bien trabajadores.
0: Exacto, mi amor. ¿Qué estás haciendo ahorita, mi amor?
1: Oyéndote, papi.
0: Oyendo a la banda 93.3,
1: el chulo.
0: Pero ¿a qué te dedicas? ¿Qué haces, mi amor? ¿Al hogar? ¿Trabajas o qué?
1: Ama de casa.
0: ¡Todo, mami! Ella sí tiene viejo que la mantenga, ¿verdad, mami?
1: Así es.
0: ¡A huevo! Pues
1: yo no tengo que trabajar.
0: ¡Qué ole, Toño! ¡Un aplauso para esta vieja! Tienes marido que te mantenga, ¿verdad, mamita?
1: Sí.
0: ¿Eh?
6: ¿A poco?
0: Ay, este güey metiche. Oye, Alejandra.
1: Sí, el metichón de Toño.
0: El metichón de Toño. Oye, sí. Mija, pero ¿qué edad tienes tú, Alejandrita?
1: Voy a cumplir 39 el otro mes.
0: El otro mes, tienes 38, todavía no los cuentes, o sea, todavía no llegamos,
1: no,
0: ¿verdad?
1: No, todavía
0: 38
1: no.
0: años, mi amor, casadita, felizmente, tiene casada, marido que la mantiene, marido que la entretiene y marido que la... ¿Qué? Y marido que la enchufa.
1: ¿Sí?
0: Oye, Alejandra, 38 años, mi amor, ¿cómo se llama el marido?
1: Héctor.
0: ¡El Héctor! ¡Ese Torín! ¿Qué pasó, mi Héctor? ¿Y este güey a qué se dedica, amor?
9: Es pensionado, güey.
0: ¿Eh?
9: Es pensionado.
0: ¿Pensionado? ¿Ya poco sí, tú, Alejandra?
1: Sí.
0: ¿Estás pensionado?
1: Sí.
0: ¿Tan joven?
1: Sí.
9: 62.
0: ¿Cuántos tienes?
9: 72.
0: ¿72 años?
1: 62.
0: ¿6, 2, nada? ¿Y dónde agarraste este chicharrón tú, Alejandra?
1: Por ahí.
0: ¿Dónde te... ¿Qué dijiste? Hay que asegurar el futuro y la pensión y el bienestar,
1: sí, ya,
0: ¿no?
1: Por eso ya estoy bien asegurada.
0: Pues sí, mija, pero ¿están casados?
1: Sí, ya nos casamos.
0: Qué bueno, mi amor. Pero este güey, ¿qué onda, mija? Este güey viene de dos, tres fracasos. ¿Cuántos hijos tiene en total este güey?
1: Tiene 7 hijos.
0: 7 hijos. ¿Y contigo cuántos?
1: Ni uno.
0: No, pues ya, mija, ya lo agarraste cuando aventaba. En vez de lechuga, avienta pura leche en polvo.
1: No, todavía avienta mucha lechita.
0: Yeah. ¿Tú te imaginas, mija? Pero no, el señor se está orinando. Oye, Alejandra.
1: Hey.
0: 38 años, mi amor. ¿Pero puede ser tu papá o tu abuelo este hombre?
1: No, es mi marido.
0: Dime, Alejandra, perdí. Pero no lo es.
1: Pero no lo es.
0: ¿Qué hubo, Toño, eh? ¿Eh? 38 años, mija, pero ¿y qué? ¿Qué talla de pantalón usas, Alejandra?
1: 9.
0: Talla 9, mi amor, está bien, gordi. Bueno, está bien para el viejillo este, chingada. Oye, tú, Alejandra.
1: Sí.
0: ¿Y hace cuánto tiempo estás con él?
1: Tenemos 4 meses de casados.
0: ¿Cuatro?
1: Un año juntos.
0: ¿Un año juntos?
1: Sí.
0: ¿Dónde te lo topaste? ¿Dónde te lo hallaste, mija? ¿En alguna cantina?
1: Por ahí.
0: ¿Eh? ¿O en algún basurero? Oye, mija, pues está bien. Dicen que nunca es tarde para enamorarse. Qué bueno que encontraste el amor. No es en Héctor, es en Don Héctor, ¿va?
1: Sí, Don Héctor.
0: Y en él ves el padre que nunca tuviste. ¡Ah!
1: ¡Sí tuve padre!
0: Eres un malvado, Toño.
10: Vieja malvada.
1: ¡Ay,
0: oye, Alejandra! Entonces, mi amor, ¿lo conociste hace 4 meses?
1: No, hace un año.
0: ¿Hace un año? ¿Dónde se toparon o qué? ¿Dónde?
1: En el camión, ahí en el centro.
0: ¿Aquí en el centro?
1: Sí.
0: ¿Y qué te dijo? O sea, ¿se te acercó y qué dijiste tú? ¡Ay, pinche viejo feo!
1: Sí, yo andaba de cachonda con él.
0: ¿Cómo?
1: Yo venía en el camión y le arrimaba las tetas.
10: ¡Epa!
0: ¡Ah, chinga! ¿Y eso por qué, mami?
1: Porque me gustó.
0: ¿Tú andabas buscando víctima o qué?
1: No.
0: Andabas buscando una víctima y ahí llegó el victimario. ¿Pero cómo le arrimaba las tetas? O sea, él iba sentado, tú ibas parada.
1: No,
0: ¿cómo?
1: Íbamos parados los dos, de ladito.
0: De ladito, ¿y qué hiciste? Este güey anda cachondo el viejito. Y le arrimaba.
1: Dije, este señor es San Miguelita.
0: Ay, desgracia. ¿Pero él qué, mija? ¿Él está casado, viudo, abandonado, qué?
1: No, divorciado.
0: ¿Divorciado? ¿Y, ¿y qué dijeron sus hijos? Ya ni chinflas, apá.
1: Sí, le dijeron, pero pues ni modo, él dijo, me vale.
0: ¡Me vale Berta!
1: Sí, le vale verga, dijo.
0: ¡Eh! ¡Chupan tú y Minerva!
1: Dijo una... rico que la chupo.
0: ¡Epa! La paleta, Toño, la paleta, la no te asustes. Pop. La Tupsi Pop. ¿Hasta cuántas chupadas le sale el chiclito?
1: Sí.
0: No, digo que ¿hasta cuántas chupadas o lambidas le sale el chiclito?
1: Ah, pues no, no sabré cuántas.
0: A la paleta Tupsi, vea lo que estamos hablando. Ay, Alejandra, es tremenda, Alejandrita, ¿verdad?
1: Sí.
0: ¿Alejandra?
1: Mande.
0: ¿Sí o okay. qué?
1: Vamos.
0: Vamos, ok.
1: Vamos.
0: Dile a don Héctor que sí, un tribilín, mami.
1: Dice que sí.
0: Un tribilín. No, bueno, y me llevo a Toño el Padrote para que nos grabe. Se la arranque y luego de repente volteamos, Alejandra, que tú y yo estamos en acción y de repente volteo y don Héctor y Toño el Padrote besándose. ¡Alacrán!
6: ¡Ay, qué feo, pero qué rico!
0: ¡Abro, pero!
1: ¡Oye, Toño!
0: ¡Ay! Imagínate, Alejandra, tú y yo acá en acción, mami. Lime y lime y luego de repente. ¡Chinga! Ya no escuchamos a don Héctor y nada, que está volteamos y está beso y beso con Toño.
1: Oh.
0: ¡Alacrán! ¡Viejos cochinos! Dile, Alejandra.
1: ¡Viejos cochinos!
0: ¡Guácala, que qué, mami!
1: ¡Qué rico!
0: ¿Entonces qué onda? ¿Sí o qué?
1: Ya,
0: vente. Vamos, ¿o qué? ¿En tu cara?
1: Donde quieras.
0: ¿Dónde te gusta más, mija? ¿En las tetas? ¿En las teclas?
1: En las tetas.
0: ¡Ey! ¡Oye, Alejandrita!
1: ¡Ey!
0: ¿Qué canción quiere, mi amor, para complacerle hasta los pilares allá en Salinas Victoria?
1: Ponme la de Tatuaje en el Alma.
0: ¡Tatuaje en el Alma! ¿Es Romualdo o Silvio Brito?
1: Al que tú quieras.
0: Eso, vea, Toñito. Tatuaje en el alma. ¿Quién la canta, Toño? ¿Romualdo o Silvio? Silvio Brito, ¿va? Perfecto, mi querido Antonio Sánchez. ¡Alejandra!
1: ¿Hoy tú mandan saludos?
0: Claro que sí, mi amor. ¿Para quién y para quién y para quién y para quién y para quién?
1: A toda mi familia que me está oyendo, a mis hijas, una que vive en Altamira y la otra en Santa Catarina.
0: Ajá.
1: Y a mi tía que te oye todos los días, se llama Ángeles Salazar.
0: Ya te escuchó la señora Ángeles Salazar y dijo, mendiga sobrina cachonda.
1: Mándale un chiquita mamá.
0: ¡Chiquita mamá! Bueno, mi amor. ¿Cuál es la radio que mandan todos Salinas Victoria en los pilares?
1: La 93.3 con el papacito de Ceci Boy.
0: ¡Chiquita mamá! ¿Quién la canta, Toñito? Es Romualdo Brito. Aquí está Romualdo Brito. Se llama Tatuaje en el Alma en el show del Ceppy Boy. Ceppy Boy, todo el mundo cáigale en Colón y Pablo A. de la Garza. Ahí está la patrulla de regalos. Vaya por las salcas, vaya por los premios. Pablo A. de la Garza y Colón. Colón y Pablo A. de la Garza. Ahí está la patrulla de regalos, ¿eh? ¡Hay que reventarla, niño!

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0: 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Vámonos en este momento hasta la patrulla de regalos. Ahí en Colón y Pablo de la Garza, Pablo de la Garza y Colón. ¡Ahí está la patrulla! ¡Huya, huya! Con el tremendo Rayo Martínez. ¡Adelante, Rayo Martínez! ¿Qué pasó, mi rayito? Digo, don Ramón, ¿qué pasó, qué pasó? Vamos ahí. ¿Qué pasó, qué pasó? Vamos ahí, chavito. ¿Ah? Cumbia para mí. Saludos a la gente hermosa de Escobedo, Toñito, porque sabías tú, Toñito, que Escobedo es la capital de la transformación de todo Nuevo León, ¿verdad? Escobedo bello, Escobedo guapo. 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Mijes es Mijes, por donde te fijes, Toñito, ¿eh? ¡Yúbole! 93.3. Patrulla de regalos. En Colón y Pablo de la Garza, Pablo de la Garza y Colón.
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0: Hoy no más. Por eso el día que la mina entre 16 toneladas de carbón saqué, Toñito. Vamos a continuar con el show del Zepi Boy en este jueves. Ahí está mi Rayito Martínez. ¡Adelante, Rayo!
2: Mi Zepi, lo que pasa es que toda la raza quiere la calca de Banda 93.3 y la del show del Zepi Boy y me hablan de un carril a otro. Andamos por toda la avenida Colón pegando la calca de la Banda 93.3 y la del show del Zepi Boy. A todos los automovilistas que no la traigan y quieran participar para boletos, para eventos, promociones, todo lo que traemos para la raza que trae la calca. Y si no la traes, cáele para este punto acá en Colón, Colón y Pablo A. de la Garza y se la pegamos de volada, mi Zepi.
0: Efectivamente, mi Rayito, que todo el mundo caiga Colón y Pablo A. de la Garza, Pablo A. de la Garza y Colón, porque vas a estar aproximadamente hasta las 11 de la mañana, ¿verdad?
2: O agotar existencias. En la raza, la verdad, hay alta demanda de calcamonías acá en esta zona, en la zona centro de Monterrey. Toda la raza que anda circulando, trabajando por acá, pues quiere la calca, así que se acaban, mi Zepi, se acaban las calcas.
0: ¡Al tiro, loco! ¡Al tiro, al tiro, al tiro! ¡Órale! ¡Volvemos contigo, Rayito!
2: ¡Gracias, Zepi Boy!
0: ¡Es todo mi Rayo Martínez! El Miradas Tiernas. ¿Cómo estaba, Toño? ¿Cómo? El Miradas Tiernas.
2: ¡Ay, baboso! Es mayor, ¿sí?

0: déjame decirte, Toñito, que me tocó la chamba, Toñito, voy a trabajar este próximo, déjame informarte, saludos al Morris Carpi, le mando un saludo muy especial al tremendo Morris Carpi, Fer Galván, hombre, ¿va? El tremendo Fer Galván, Fer Galván, le mando un saludo muy especial al buen amigo Fer Galván y a toda la raza de Llantera Galván.
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0: Mi querido Antonio Sánchez, vamos a continuar, son las 10:32 y tenemos una temperatura, Toñito, en este jueves 10 de septiembre tenemos 30 grados, 30 grados de temperatura, todo el mundo cáigale ahí a Colón y Pablo de la Garza, Pablo de la Garza y Colón, ahí todo el mundo está escuchando la banda 93.3 con el Sappy Boy. Saludos, dice, para la Paca y para Baldo, dice el Morris Carpi. Temperatura, Toñito, ¿tenemos cuántos? 30 grados, la máxima para hoy va a ser 36, Toñito. Ay, nanita, dijo Germán Pluma, yo hasta me espanto y me da mello en el show del Sappy Boy. Son las 10:33. Saludos al ingeniero Alberto Guzmán desde Quinque.

0: Sepi Boy. En esta mañanita rica, mañanita preciosa, todo sintonizando la banda 93.3 con el Sepi Boy. Oye, Toñito, saludos a los depósitos al Rey de Mil Coronas. Me le mando un saludo muy especial. Ahí el tremendo Roque. ¡Huepaje! Vamos a continuar, mi compadre Toño, el padrote. Saludos a todos los amigos automovilistas, a toda la gente, ¿no?, que va sintonizándolos en su coche, en el taller, en la oficina, en los parques industriales, en las construcciones, ¿dónde más? En las gasolinerías, en las vulcanizadoras, en los depósitos, Toño, en todos lados, en los centros comerciales, ¿verdad? En los senderos, ¿eh? Ahí escuchándonos a todo volumen, el show del Sepi Boy. ¡Sí, buenos días!
1: Hola, Sepi.
0: ¡Ajá, Miki! ¿Quién habla?
1: Julio, Sepi.
0: ¡Julio, pero eres Julia!
1: Sí, Sepi.
0: ¿Y qué te pasa, güey? ¿Por qué estás hablando como menso?
1: Nada,
0: no,
1: Sepi, así
0: soy. Ah, ok. Ah, perdón. Oye, Julio.
1: Hola, Sepi.
0: Ah, perdón, Julia, ¿va? ¿Me dijiste, va?
1: Sí.
0: ¿Julia o Julio? No te entiendo.
1: Julia, Sepi.
0: ¿Y de dónde nos hablas tú, Julia?
1: De acá, de Escobedo.
0: ¿Escobedo? ¿De qué colonia, Julia?
1: De Los Prados.
0: Los Prados, en Escobedo, Nuevo León. ¿Y cómo amaneciste, Julia?
1: Pues bien... bien enferma, Sepi.
0: ¿De qué? ¿De qué estás enferma, chiquilla loca y traviesa?
1: De la garganta, Sepi.
0: ¡Alacrán! ¿Te vieron muy heladas anoche o qué?
1: Sí, Sepi, dame pinches tigres.
0: ¡Ah! Ni modo, los tigres del norte. Oye, Julia, ¿pero qué edad tienes, Julia?
1: 36, Sepi.
0: O sea, pero sí te digo, eres hombre, pero eres del otro bando.
1: Sí, Sepi.
0: O sea, eres hombre, pero te crees niñita.
1: Sí, Sepi.
0: ¿Y desde cuándo saliste del closet, tú, Julia?
1: Desde los 20, Sepi.
0: ¿Qué edad tienes? 36, o sea, hace 16 años, tú, Julia.
1: Sí, Sepi.
0: ¿Y cómo se dio, güey? ¿Cómo se dio ese salir del closet? O sea, ¿te aguantaste hasta los 20 años? ¿Quién fue el que te inauguró? ¿Quién te hizo las mañas, güey?
1: Nah, Sepi, soy virgen todavía.
0: ¡Ah, sí! ¡Sí, cómo no! Dile, cállate, Toño, ¿eh?
1: Sí, Toño.
0: Ya hablando en serio, Julia, ¿a poco los 36 años, a poco te veía nada de nada, güey?
1: No, nada, Sepi.
0: Qué bueno,
1: no
0: se Julia. ¿Mande?
1: No se ha dado, Sepi.
0: No se ha dado, güey. ¿Y por qué? O sea, ¿no has tenido suerte o qué?
1: No, pues no hay suerte, Sepi.
0: ¿Pero si andas buscando o no andas buscando?
1: Ah, sí, Sepi.
0: ¿Qué andas buscando, Julia?
1: No, pues alguien que quiera, Sepi.
0: Exactamente, alguien que realmente te valore y te enamore.
1: Sí, Sepi.
0: ¿Verdad que sí, chiquilla? Porque ya son 36 años y aparte, loco, los que pisteaste anoche, ¿qué? ¿Nadie se aventó, qué?
1: No, Sepi, nada.
0: ¿Nada?
1: Nada.
0: ¿No hay un amiguillo ahí de repente, un parillo, me nada?
1: No, nadie se quiere aventar, Sepi.
0: Sí, guau, wow, hombre. Pero yo cuando van a orinar ahí vas y se las ves de perdido, güey.
1: Ya sé, Sepi.
0: Sí, me he perdido, güey, que te la veo nomás, güey. ¡Ah! Oye, Julia.
1: Mándete.
0: Aquí respetamos diversidad de géneros, compadre. Aquí no somos homofóbicos, aquí respetamos todos contra todos, ¿sí?
1: Sí, gracias, Sepi.
0: ¿Qué canción quiere, Julia?
1: Pórmela de 3 minutos, Sepi.
0: ¿Y pero traes algún galancillo por ahí? ¿Alguien que te guste?
1: Pues un amiguito, pero pues no se deja.
0: No se deja. Pues aquí está Toño el Padrote, dice que él te hace el favor.
2: Que lo cuelgue.
1: De volar a Sepi.
0: Dile, Toño, ¿qué?
2: Que no cuelgue, ya salió algo.
0: Ay, desgraciado, ¿no?
1: Ahorita fuera del aire, del aire, Sepi.
0: Órale, te voy a presentar a Toñito, ¿ok?
1: Sí, Sepi.
0: La radio que manda, Julia.
1: La 93.3 con el Sepi Boy.
0: ¡Todo, carnal!
3: Fidel Bernal, escucha esto, amigo.

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8: ¡A como lo traigas, mi amor!
0: ¡A como lo traigas, mi amor! Son las 10:45, Toñito, prepárame las mañanitas porque hoy quiero mandar un saludo muy especial para el tremendo Eliud López Peña. Hoy cumpleaños Eliud López Peña. ¡Felicidades! Ahí de parte del tremendo Chico Che, que le manda saludos a Eliud López Peña. ¡Felicidades!
9: Son las mañanitas que
0: cantan. Y déjame, repíteme las mañanitas, Toño. Porque hoy cumpleaños también para, bueno, pues para el sobrinazo Ángel Marcelo. Hoy cumpleaños, él es hijo de mi hermano Adrián Covarrubias. Hoy cumpleaños, felicidades, Ángel. Hoy su papá va a echar la casa por la ventana, litros y litros de cerveza, kilos y kilos de carne asada, Toñito, ¿eh? ¡Vamos, Toño!
10: ¡Vamos, compadre!
0: Ahí en Golondrina, así le vamos a sacar todos. Felicidades para Ángel Marcelo. ¡Felicidades, hijo!
9: Despierta, mi bien, despierta.
0: ¡Mira! Que ya amaneció y a Toño es joto. Vámonos con la patrulla regaluda. ¿Cómo está el ambiente ahí en Colón y Pablo de la Garza? Colón y Pablo de la Garza, adelante, muchachos.
11: Gracias, Happy Boy. Oye, pues continuamos acá con un ambiente impresionante. La raza llega, acciona el claxon y le pegamos su calca de banda 93.3 y la del show del Happy Boy, por supuesto. Porque mira, aparte de que los vehículos se ven bien bonitos, con la ya bien lavaditos, con la calca bien pegada, bien pegadita. Pues obviamente que puede participar para muchas promociones que tenemos para todos los radioescuchas de la radio que manda Banda 93.3. Aquí está un carnal. ¿Para quién vas a mandar saludos, güey?
12: ¿Qué onda, mi Sepi?
0: ¿Qué pasó, carnal?
12: Y un abrazo para mi hija que cumple años ahora, pa.
0: ¡Felicidades! ¿Cómo se llama?
12: La banda de Pablo de la Garza. Caigan por sus faros y sus calaveras.
0: Es todo, hermano. Es todo, carnal. Adelante, rayito.
12: ¿Cómo se llama tu niña, güey? Se llama Michelle.
0: ¿Cuántos cumple Diana Michelle?
12: Cumple un año, pa.
0: Ay, es una bebecita. Cuídala mucho, hermanito.
10: Órale.
0: Órale.
12: Cuídate, pa. Chido, gracias.
0: Igualmente, carnalito. Cuídese bastante, mi querido Rayo. Bueno, pues, la invitación es para que todo el mundo caiga. Todo amigo automovilista, motociclista, materialista. Sí. Todo el mundo le caiga ahí a Colón y Pablo A. de la Garza.
11: Así es, cállale porque las calcas se acaban, ¿eh? Todo mundo acciona el claxon y le pegamos la calca de una. Pítale, amiga, pítale, pítale.
0: ¡Pítale, pítale! ¡Sin miedo, pítale!
11: ¡Pítale, pítale, pítale! ¡A ese lado, pítale!
0: ¡Pítale,
11: trae,
0: huevo!
11: ¡Trae claxon, Cepi!
0: ¡Tamale! Dijo el chino, hombre.
11: A ver, a este lado, una más. ¡Pítale, carnal, pítale, pítale!
0: ¡Ti, ti, ti, ti, ti!
11: ¡Este güey, fuerte!
0: ¡Ah, me pinche pitillo aguado!
11: Oye, pues aquí esperamos a la raza. Últimas calcas, Colón y Pablo A. de la Garza, ¿eh?
0: Perfecto, regresamos contigo, mi querido Rayito. Pítale, pítale, pítale, Colón y Pablo A. de la Garza. Todo el mundo escuchando la banda 93.3. Oye, Toñito, bueno, pues me contrataron, Toñito. Voy a trabajar este próximo, Toñito. Vamos a chingar, digo, a trabajar, Toñito, ¿va? Ahí, fíjate bien, Toñito, ¿dónde voy a estar, Cepi Boy? Este próximo domingo 20 de septiembre estaremos en García, a un lado del ofertón de Cantú. Todo el mundo sabe dónde está el ofertón de Cantú y en García, ahí en la avenida Sor Juana Inés de la Cruz. Ahí en García, Toñito.
12: A un ladito ahí del ofertón, güey.
0: Vamos a estar con la dinastía Morales, Miguel Morales, los K. Morales, el poder vallenato, Toñito. Además, vallenato regio y los únicos RK. Ese es el domingo 20 de septiembre. Ahí estará. Y como dijo Germán Pluma, Toño, meco. Me contrataron para estar ahí animando el Cepi Boy este próximo domingo 20 de septiembre, 20 de septiembre, próximo domingo 20 de septiembre. Ahí la avenida Sor Juan Inés de la Cruz, a un lado del ofertón de Cantú. Ahí va a estar este evento y ahí va a estar el Cepi Boy, Toñito. 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Vamos a chambear este próximo 20 de septiembre. ¡Súbale!
12: Échame línea de contacto, mija.
0: Échame línea número uno, línea número dos, la que usted guste y mande mi compadre Toño, el padrote en la consola digital. ¡Buenos días!
13: Buenos días, mi Cepi.
0: ¿Quién habla, hermanito?
13: Aquí el Tuctus, aquí de la República, mi Cepi.
0: ¡De volada, los saludos, carnal!
13: Para Lulú, para mi termo, Barrotes el Jarocho.
0: ¡Órale! ¿Y para quién más? ¡Unta, se le cortó, Toño! ¡Unta, saldo miserable! ¡Buenos días!
13: Ese es mi
0: Cepi Boy. Ese soy yo, hermano. ¿Quién habla, carnal?
13: Ya sabes, compadre, que el único y original, el tremendísimo Guatifor.
0: Adelante, mi Guatifor.
13: Especialmente saludos por usted, compadre.
0: Gracias.
13: Patoño el padrote.
0: El viejón, viejón.
13: Para mis compas, va, los desafinados de la cumbia del compa Víctor y mis camaradas, bien machitos y machines, los chicos locos entre Miguel, mi canal Chauwi y Matías. ¿Qué es, Cepi?
0: ¿Qué pasó, mi querido Chauwi?
13: Guatifor.
0: Ah, Guatifor. Bueno, es tu hermano, güey.
13: De aquí en adelante.
0: Decláralo.
13: Pura totona.
0: ¿Quién lo decreta?
13: El tremendísimo Guatifor.
0: El tremendísimo Guatifor. Empezamos contigo, rúmate el chori, güey. El Guatifor, Toñito. El Guatifor acaba de declarar, decretó pura totonita, güey. No, pues es que raza. Ay, mendigo Guatifor, te van a odiar, güey. ¿Va, Toñito? Lo van a odiar, güey.
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0: ¡Para ya, Buenos días. Buenos días. Buenos días, buenos días, eso, buenos días, buenos días, buenos días, buenos días. Perfecto. A ver, una totonita, Toño. Tenemos tres líneas de comunicación, tanto el 81-83-44-9393, el 81-83-43-8051, además del 811-6908-933. Buenos días.
15: Bueno.
0: Hola.
15: Hola, Cepi.
0: ¿Quién habla?
15: Habla Fanny.
0: Pégate bien a la bocina, Fanny.
15: Hola, Cepi.
0: Eso, bájale al radio, mija, para que no se vicie. Córrele, Fanny, córrele, Fanny, corre veloz. Corre,
15: Fanny.
0: ¿Dónde estás, Fanny?
15: Acá en Paraje San José.
0: En Paraje San José, mi amor. ¿Esto pertenece?
15: A García.
0: A García. Saludos a mi buen amigo, el alcalde Manuel Guerra Cavazos. Qué bonito tiene García. Saludos a mi buen amigo Manuel Guerra Cavazos. Oye, Fanny.
15: Mándese, Pi.
0: ¿Y qué andas haciendo, mi amor? ¿Te escuchas muy agitada?
15: Ando lavando y ando haciendo el almuerzo, Cepi.
0: ¿Almuerzo para quién, mi amor?
15: Pues, para un amigo.
0: ¡Ey, chifladona! Luego, luego te estás... ¿Qué edad tienes tú, Fanny?
15: 41 próximos a 42,
0: Cepi. 41 años, mi amor. Solterita, divorciadita, dejadita.
15: 100% y felizmente divorciada.
0: ¡Es todo, mamá! ¿De quién te divorciaste, Stephanie?
15: De un nuevo de por ahí.
0: De un nuevo de por ahí, mija. ¿Y cuál fue el motivo de la separación tú, Fanny?
15: Tu mamá y tu familia.
0: Se metían mucho, mi amor.
15: Así es, Epi.
0: Che, vato, nunca se le cayó el cordón umbilical.
15: Así es, y como yo no fui nada dejada.
0: ¿Qué le dijiste? Tú y tu familia se me van a la chinga. Ah, no.
15: Pues sí, Epi.
0: Oye, Fanny, ¿cuánto tiempo duraste con tu ex?
15: 19 años.
0: ¡Alacrán! ¿Toda una vida, amor?
15: Así es, Epi.
0: ¿Y luego, mija, ahorita andas de chiflada con quién?
15: No, chiflada no. Epi, se dio la oportunidad y pues estamos tratando.
0: Ah, okay, mi amor. ¿Cómo se llama la nueva víctima? Digo, tu nueva pareja.
15: Javier,
0: el que me agarra el dedo y juega con él. Oye, mija, ¿y dónde lo conociste al Javi?
15: Es hermano de un muy, muy buen amigo.
0: Ándale. Hey, mija, ¿y qué onda, mija? ¿Él también viene de un fracaso o qué?
15: Así es, Epi.
0: Está mal. ¡Puro fracasado, Toño! Oye, mija.
15: Dime,
0: ¿y cuántos hijos tienes en total tú, Fanny?
15: Tuve 3, pero me quedé con 2. El último falleció, Epi.
0: Yo lo tengo en social. Es un angelito, mami.
15: Así es, Epi.
0: Oye, mija, ¿y el Javi cuántos tiene?
15: Una niña,
0: mija. ¿Y qué? ¿Se están tratando, mija? ¿Cuánto tiempo tiene que se están haciendo, tratándose?
15: Ya, 2 años.
0: Ah, hombre, ya 2 años, mija. Ya te conoces hasta la muela que tienes picada, ¿va?
15: Te diré eso.
0: Está huevo, mija. Ya sabe el vato. No, pues es que ya sabe todo de ti en 2 años, amor.
15: Tú crees,
0: Epi. A huevo, mija. ¿Y luego qué onda? ¿Él te lleva a tu casa o tú lo llevas a la tuya?
15: No. Hay que respetar y nos vemos por fuera.
0: Exactamente. Pero... así debe ser siempre, mi amor. Un lugar neutro.
15: Así es, Epi.
0: ¿Verdad que sí, Fanny?
15: Sí, porque yo no quiero volver a fracasar.
0: ¿A qué? No, jamás,
15: mi amor.
0: No,
15: pues él me ha dado todo, toda la atención y todo, y pues ahí la llevamos.
0: Diría Toño el Padrote, hasta ahorita. Hasta ahorita, quién sabe mañana, ¿va?
15: ¿Quién sabe?
0: ¿Quién sabe mañana se transforma en el chisqueado y loco que es? No. Dice Fanny, no me echen la salsa, Epi, ¿va?
15: Así es, Epi.
0: No se crea, mi amor. Hay que buscar la felicidad a costa de lo que sea, mi amor. Hay que ser felices,
15: así es,
0: ¿eh?
15: Epi.
0: Levantar piedras y más piedras hasta que realmente encuentres la verdadera felicidad, ¿ok?
15: Así es, Epi. Más que es un hombre que no me ha maltratado como el papá de mis hijos.
0: Te da atención, te trata bien, mija, te da tu lugar, tu tiempo y tu espacio.
15: Así es, Epi. Fíjate, estuve delicada de salud también y él estuvo al pie del cañón.
0: No manches, mija, ¿qué te pasó?
15: No, pues me operaron 2 veces, Epi, de urgencias, pero mira, gracias a Dios he estado muy bien, de salud y todo, y pues ya con mis hijos.
0: Y aparte, pues.
15: Y mi familia.
0: Javier siempre estuvo al pie del cañón.
15: Así es, Epi.
0: Qué bueno, mi amor, qué bueno que te valore, que te quiera, que te respete, que te ame, que es lo más bonito, mi amor, ¿va?
15: Así es, Epi.
0: ¿Y qué hay cuando te apachurra?
15: Pues te diré.
0: Eso, dígame, pues dígamelo.
15: Pues cada cuando se puede, Epi.
0: ¿Cada cuando se puede?
15: Así es.
0: ¿Le saca punta al lápiz?
15: Sí.
0: ¡Ay, mendiga! ¿Y qué tal, mija? ¿Sí, cañón con balas? ¡Ay, desgraciada! ¡Se le anda atorando, Toño!
15: Casi. Se está oyendo, Epi.
0: ¿Quién?
15: Javi.
0: ¿Y qué tiene que escuche? Que sepa que lo quieres, mija, y que pues él es el mero matachín.
15: Ah, claro, Epi.
0: Fanny.
15: Mande.
0: ¿Sí o qué?
15: Pues bueno.
0: ¿Vamos o qué, mija?
15: Vamos.
0: Vamos a sancharlo, mami. Venga,
15: pues contigo sí.
0: Mami, estamos a sancharlo.
15: No creo que se enoje.
0: No tiene por qué enojarse. Pues, ¿por qué? ¿Verdad, mami?
15: Así es.
0: Lo que es del pueblo para el pueblo. No, tranquilo, perro. No. Oye, mi amor.
15: Mándese.
0: ¿Qué canción quiere mi Fanny para complacerle en esta mañanita rica y preciosa de jueves, ya 10 de septiembre del 2026?
15: Te amo a morir.
0: Te amo a morir de Nelson Velázquez. Vamos a complacerle a Fanny.
15: Gracias, Epi.
0: Y para el Javi, ¿qué le va a decir a Javier, mami?
15: Pues que lo amo mucho y que gracias por estar a mi lado.
0: Perfecto, ahora sí grítelo, mi amor, en Paraje San José. ¿Cuál es la radio que manda?
15: La banda 93.3 con el papi de papis, el
0: Sepi Boy. ¡Chiquita mamá! Aquí está la voz de vidrio. La voz de cristal, se llama Te Amo a Morir. Aquí está Nelson Velázquez, ¡égale! En Colón y Pablo de la Garza está la patrulla de regalos.

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1: Las distintas encuestas rumbo a 2027 confirman que Morena y sus aliados se encuentran en una posición de fortaleza para competir por Nuevo León, afirmó Waldo Fernández, quien llamó a mantener la mesura, la unidad y el trabajo territorial. Al ser cuestionado sobre la medición publicada por El Norte Reforma, el aspirante a la coordinación estatal de la defensa de la transformación en Nuevo León sostuvo que, independientemente de quién encabece el proyecto, Morena y sus aliados llegarán en condiciones competitivas al próximo proceso electoral, fortaleza que atribuyó al respaldo del gobierno de la presidenta Claudia Sheinbaum Pardo. Waldo Fernández destacó que Morena y sus aliados parten hoy de una posición competitiva rumbo a 2027, pero recordó que una encuesta no define una elección. 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
3: El buen arrepentimiento es la mejor medicina que tienen las enfermedades del alma.
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9: Vámonos con la patrulla de regalos hasta Colón y Pablo A. de la Garza. Adelante, Rayo Martínez.
10: Gracias, gracias, Cepi Boy. Oye, pues prácticamente se agradeciendo vendió todo a toda la raza que se dio cita aquí en Colón y Pablo A. de la Garza. Dígame.
9: Que se acabó todo, Rayo, se vendió todo.
10: Cepi Boy, se acabó todo.

0: Una vez más acá en el centro de la ciudad de Monterrey, se acabaron las calcas, se acabaron los boletos, se acabó todo el mundo, pero el escándalo, la fiesta no para, mira.
1: ¡Pítale, pítale, pítale!
0: ¿Para quién?
2: Se pide un saludo para el Kikis de Prodynamics.
1: ¡Eso, saludo para el Kikis!
0: Órale, mi Sepi, agradeciendo a toda la raza que le cayó aquí a Pablo de la Garza y Colón, Colón y Pablo de la Garza, y que fue parte de la pegadera de esta mañana, y aparte se llevaron boletos y una gran fiesta que vivimos acá en el centro de la ciudad de Monterrey.
1: Perfecto, mi rayito, mañana pendientes, porque mañana entremos todavía en las calles, así es que prepárense, puede ser Apodaca, Guadalupe, Villajuárez, Cadereyta, prepárense, porque la pegadera continúa, mi Rayo Martínez, gracias.
0: Es correcto, gracias, Sepi.
1: Agradecemos a Arturo Niño. ¡Ey, Rayo!
0: ¡Ey!
1: Nunca mencionas a Arturo Niño, güey. ¿Por qué, güey?
0: Gracias, Arturo Niño, que anda también aquí en el equipo técnico.
1: A ver, pues, espérame, bueno, espérame, espérame.
0: Andamos para arriba y para abajo.
1: ¿Por qué no lo menciona, Toño?
3: Porque es un viejo envidioso.
0: No, nada que ver. Gracias a Toño el Padrote, a Arturo Niño, al Sepi Boy, obviamente, y a toda la raza que se dejó venir aquí a este cruce.
1: ¡Saluda a Toño!
0: ¡Toño!
4: ¡Pinche puñetas!
0: ¡No, Sepi!
1: ¡Vámonos, vámonos, vámonos! ¡Ya está redito! Vamos a arrancar las consentidas, claro. Las consentidas del Sepi Boy. Mándeme su audio aquí al 811-6908-933. Oye, vine a saludarme aquí a la cabina Jesús Natividad Tobías Vargas, ahí en la colonia Roberto Espinosa. Saludos para Jesús Natividad Tobías Vargas, que siempre está escuchando el show del Sepi Boy. Y para su señor padre, saluditos. Toño, las consentidas.
5: Sepi, buenos días.
1: Buenos días.
5: Y para las consentidas de hoy me puedes poner Rata Blanca, la de Hada y el Mago.
1: ¡Vámonos!
5: En el Mercado Morelos.
1: En el Mercado Morelos, tío. Escuchándonos a todo volumen en el Mercado Morelos. Ahí en Celaya, Guanajuato. ¡Súbale! ¡Reviente la bocina, compadre! ¡José Luis Llerena!

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6: Buenos días, Epi, buenos días.
7: Buenos días.
6: De Mexalum. Oye, Cepi, ponme la canción del regalo de los cadetes de Linares. Un saludo para todos los que escuchen tu programa de parte del Wallace. Que Dios te bendiga, Cepi.
7: Igualmente, saludos. Mi Wallace, Dios me lo bendiga. Se llama ¿Dónde está mi caballo, eh? Es de los cadetes de Linares. En Las Consentidas, sí. Tú, escucha Las Consentidas del Cepi Boy. Luis Covarrubias, mándame tu audio 811-6908.

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7: Sepi Boy, buenos días, ahí paras consentidas. Si me puedes poner la célula que explota de Caifanes. Un saludo para todos los laleros de Santa Catarina, para mi compadre el Robertote, el Cabe, el Choco, el Penco y toda la banda. ¡Huehuepa!
0: Aquí está Caifanes, la célula que explota. Son las 11:21 ya.

0: ¿Qué onda, mi Cepiboy? La charanga de la 7 de noviembre, aquí camellando. Aquí en la basurita, a ver si me puedes consentir con una rolita, la de dos coronas para mi madre que se nos fue. Y pues para escucharla, para recordarla ahí, por favor.
1: Aquí le complacemos, compadrito. Órale, saludos para Chuy, el gordo y el Walter ahí de Forklift. Y pide la canción. Ah, ok. Ahí saludos para el hijo de

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1: Sepi, Sepi Boy, buenos días.
0: Buenos días.
1: Estamos escuchando acá desde Nuevo Mirasierra, desde Saltillo, Coahuila. Ahí, por favor, complácenos con la rolita de Sonido Master, esa que dice, esa fue mi promesa.
0: A ver, compadre, aquí le complacemos, Saltillo, Coahuila. Ahí en la colonia Mirasierra, súbale, muchachos.

0: Cepi, buenos días.
1: Ahí
0: para las consentidas, Romeo y su nieta de Paquita la del barrio. Saludos para toda la banda.
1: ¡Órale, compadre! Esa Paquita la del barrio. ¡Mándame tu audio! 811-690-8933.

0: Buenos días, Epi Boy. Oye, para las consentidas, ¿crees que me puedas complacer, por favor, con la canción de los Bukis? La canción se llama Encadenada a mí. Por favor, Epi Boy, bendiciones, cuídate mucho. Gracias.
1: Vámonos, aquí está Marco Antonio Solís, ¿eh? Los Bukis. Encadenada a mí. ¡Órale! Las consentidas del Sammy Boy.

0: Sí, buenos días. Por favor, compláceme con la del poco más. Ahora, ¿qué hago? Muchas gracias, bonito día y bendiciones.
1: Se llama ¿Qué ahora? ¿Qué hago ahora sin ti? Aquí está Grupo Más, Consentidas.

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4: ¿Cómo andamos, mi Sepi? Buen jueves y huehuev. Un saludito, mi Sepi. Pon una de la de Gabino Barrera. Saludito, mi Sepi, ánimo.
0: Ánimo, carnal, aquí está don Gabino Barrera. No entendía razones, aquí está don Antonio Aguilar. Son las 11:45, 33 grados temperatura en Monterrey.

0: tardes, mi Cepi. Ponme, por favor, la de con una patada para Estela Didi, que aquí andamos jalando por el área de San Nicolás. Gracias.
1: Estelita Didi, te mandamos un saludo muy especial y que aquí está solo una patada. Don Ramón Ayala, su bravo del norte y las consentidas del Sammy Boy. Sammy Boy. Ya viene Germán Pluma.

0: tan solo una patada.
1: Buenos días, padrino. ¿Hoy? Seppi Boy y Coquito Garay.
2: Hijo de Germán Pluma.
1: Que te acompañe en cabina, mi Seppi. Algo del grupo Intacto. No se lo digas a ella.
0: ¿Por qué lo cortas, Toño? Eres un malvado. Deja que diga las frases.
1: La ciudad de la radio en Monterrey.
0: ¡Qué huele! En tremendo Meni, pero sí, porque Meni. Él tiene que hablar así, Meni. El hijo no reconocido de Germán Pluma. Eso dijo Toño, ¿eh?

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1: El Congreso de Nuevo León llevó a cabo una sesión solemne en el municipio de Doctor Arroyo para conmemorar el bicentenario de su fundación en el sur del estado. En el Teatro de los Héroes, ante el alcalde Juan José Vargas Rosales, integrantes del Cabildo, legisladoras y legisladores locales, autoridades de Doctor Arroyo y los alcaldes de Galeana, Zaragoza, Mier y Noriega, la presidenta del Congreso del Estado, Perla Villarreal Valdés, destacó que el bicentenario de Doctor Arroyo representa no solo una conmemoración histórica, sino también un compromiso con las comunidades. Villarreal Valdés aseguró que el Congreso del Estado debe mantener una relación cercana con los municipios del sur y atender las particularidades de sus comunidades, especialmente aquellas que enfrentan condiciones distintas a las de la zona metropolitana. 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
2: Hablando de los banquillos, tanto de Tigres como del equipo de Monterrey, los dos técnicos saben jugar este tipo de encuentros, los clásicos, los juegos que se llevan a cabo con un poquito más que corazón, con mucha garra, se juegan con fuerza y por supuesto también con inteligencia. Después de 26 años, el profe Buse dirige un clásico vestido de amarillo.
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12: ¿Qué onda, mis queridos chavacanos? Bienvenidos a la Universidad de los Medios de Comunicación. Ah, qué buena onda. Ándale, mira nomás. 93.3, Toño el Padrote está en el audio. Soy Germán Pluma. Gracias al papi de papi Sasepi Boy por transferirnos la estafeta de esta universidad de los medios de comunicación. ¡A verdad!

Chamoy. Vamos a continuar. La raza quiere enigmas. Quieren el enigma de... El enigma de la tendencia de las fotos ochenteras. La nueva estupidez que está corriendo en redes sociales. Fíjate nomás. Puras tonterías, hombre.

0: saludo para el Tibirico, allá de la colonia La Estancia. Es un vato que se hace llamar el Tibirico, pero yo me imagino que debe tener un nombre aparte de ese apodo ridículo del Tibirico.
1: Chivirivirín, Chivirico. Ah, no es Chivirico.
0: Vamos a continuar, hombre. La Chula con Lenin Ramírez. ¿Y nomás él o quién? ¿Alguien más? Ah, los Ejemplares del Rancho.

0: Miren, si me lo permiten, en esta universidad de los medios de comunicación, la raza quiere enigmas, quieren pajarología, quieren de todo, mis queridos carnalitos. Hay enigmas en esta universidad de los medios de comunicación, mis queridos carnales.
1: Está bueno, hombre.
0: Oh, está bueno, pues ni más. Está bueno, siendo así, pues ni más.

0: Toño el Padriuris está en el que no sé. ¿Qué hubo, mis queridos chavacanos? Unos la lo que,
1: Toñito.
0: Que esta frase se vuelva viral, que se haga costumbre. 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
0: Ah, verdad. La línea número 3 al aire, Bueno, buenas tardes, ¿quién habla? Bueno, buenas tardes. ¿Quién habla en la 3? ¿Está abierto? Bueno, ¿quién habla? Bueno.
11: Acá el Víctor de San Luis Potosí.
0: ¿Cómo estás, Víctor? ¿Qué dice mi raza allá en San Luis Potosí?
11: Nada más cotorreando, ya sabes, siempre hermano. Acá al pendiente de la banda 93.3.
0: Hermano, muchas gracias. ¿En qué parte de San Luis estás?
11: La mera capital, hermano.
0: Qué bueno, hermano, qué padre. Saludos a mis amigos allá en San Luis Potosí. Fíjate que yo la vez pasada fui a un pueblito ahí de San Luis que se llama... Ay, güey, ¿cómo se llama? Cerritos, San Luis Potosí, Cerritos. Qué bonito.
11: Cerritos, sí, Cerritos.
0: Qué bonito lugar. Me quedé enamorado de ese lugar y sobre todo de la comida, güey. No, qué rica comida, en serio. Qué rico es San Luis Potosí.
11: No, acá San Luis, cuando quiera, compadre.
0: Claro que sí, compadre. Yo le voy a caer para que me dé un tour por ahí, hombre.
11: Chorro de banda que conozco allá de Monterrey.
0: Oye, hermano.
11: De grupo.
0: ¿Y a qué te dedicas allá en San Luis? ¿Qué haces?
11: No, trabajo acá en la zona industrial, en una fábrica que se dedica a hacer llantas.
0: Ah, qué bueno, hermano. ¿Y cómo andas en clases de pajarología?
11: Ah, hombre, más empinado que mi ruca.
0: Este pájaro que te voy a echar es muy raro, hermano. ¿Sabes por qué, güey?
11: Este pájaro es raro, carnal.
0: Este pájaro, haz de cuenta que, ¿cómo te diré para que me entiendas? Este pájaro es extraño porque este pájaro es el pájaro guardaespaldas. ¿Cuál es el pájaro guardaespaldas?
11: ¿No? Ay, güey, no me lo sé, compadre.
0: Es el que se viene detrás de ti. ¿Un enigma? ¿Quieres un enigma o qué, güey?
11: Échame el más poderoso que tengas.
0: Ahí te va el enigma de moda, el enigma de la tendencia de las fotos ochenteras.
11: Ándale.
0: Es cuando...

0: Fíjate cómo todo pasa, ¿verdad? Tanto rollo que hizo con el mundial, las chavas, las que se quedó atorada ahí en la barda ahí del Parque Fundidora, ya pasó. Saludo para Raza aquí por la calle Arteaga, 20 de noviembre, en el Hotel Plaza 2020, echando patita en climaditos, papá, aquí en el centro de la ciudad, qué rico.
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6: Oye, se preguntarán por qué estos fondos que estamos poniendo, esta música, súbele coquito, por favor. Se han de preguntar seguramente. Y estos fondos son por la tendencia, coquito, de las fotos ochenteras que andan muy fuerte en redes sociales. Entonces, si voy a hablar de la tendencia, el enigma de la tendencia de las fotos ochenteras, tenemos que poner música ochentera, ¿verdad? Como esta que está ahorita de Flan. Súbele un poquito. Vamos a la línea número 2, mijo. La 2 al aire. ¿Quién te la 2? Bueno, buenas tardes. ¿Quién habla? Bueno.
10: Buenas tardes.
6: ¿Quién eres, papi?
10: Soy Daniel.
6: Daniel, ¿a qué te dedicas, Daniel?
10: Pues ando un dato acá en la chofería.
6: Ah, está bueno, hermano. ¿Cómo andas en clases de pajarología, papi?
10: No, así como te soñé anoche.
6: Empinadillo. Sí. Este pájaro que te voy a echar es raro, ¿sabes por qué, güey?
10: ¿Por qué?
6: ¿Cuál es el pájaro que tiene miedo, pánico, terror comprar en las tiendas donde venden animalitos? Este pájaro tiene miedo, terror, pánico comprar en las tiendas donde venden animalitos. ¿Sabes cuál es?
10: ¿Cuál es?
6: Es el pájaro que te metimos. ¿Cómo ves, mijo? ¿Cuál enigma quieres, güey? ¿Cuál enigma quieres, güey?
10: A ver, échame el enigma de esos cosas le dicen de los ochenteros, que dicen que vivían los ochentas, pero
6: el enigma mentira de la tendencia de las fotos ochenteras.
10: Así
6: es cuando mira. Otra vez mete a la uno, coquita. Una más. ¿Quién está a la uno? Bueno.
11: Bueno.
6: ¿Quién eres, papi? ¿Cómo te llamas?
11: Cristian.
6: Cristian, ¿cómo andas en clases de pajarología, Cristian?
11: Bien empinado.
6: Este pájaro es muy raro. Este pájaro, haz de cuenta que, ¿cómo te diré para que me entiendas? Este pájaro está orgulloso porque le falla una pata. ¿Cuál es?
11: ¿Cuál es?
6: Es el pájaro que dice, entre más cojo, mejor. ¿Cuál enigma quieres? ¿Cuál enigma quieres, güey?
11: El más nuevo que tengas.
6: El enigma de la tendencia de las fotos ochenteras.
11: Sí,
6: es cuando... ¿Dónde estás, güey? ¿Te estás riendo? ¿Estás llorando, güey?
11: Riendo.
6: Güey, qué risa tan horrible tienes, en serio, güey, ¿eh? Qué bárbaro. Ríete bien.
11: Es lo que hay.
12: Muchas puñetas.

¿Verdad? Mar Solís, oye, qué bonito canta esta muchachita, Hermoso que canta aquí por la Avenida Colón en la Sarabia, la racita del Charco La Rana, un saludo muy especial. Aquí en el centro de la ciudad, aquí por la Avenida Colón en la Sarabia, qué rico. Aquí en la Sarabia, la racita, aquí por la Avenida Colón en la Sarabia.

Da, oye, esta canción no rima nada, güey. No rima ni más esta canción. Bueno, el poder del norte, único y auténtico, Arturo Buenrostro, Tragos Amargos. Hoy me están informando que viene el duelo, dos fechas en febrero, dos fechas en el mes de febrero para el duelo. Ya pueden ir comprando sus boletos, ya los boletos están a la venta para el duelo en el mes de febrero. Dos fechas, dos fechas. Ahorita les platico de ese rollo. El duelo.

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5: Vamos a continuar, mis queridos chavacanos, en el loco mundo de Germán Pluma, en esta universidad de los medios de comunicación. 8344-9393, 8343-8051. Y también pueden marcarnos a través del 811-6908-933. Repito, 811-6908-933, mis queridos chavacanos. Vamos a hablar de quién te la dos. Bueno.
10: Bueno, bueno, ¿qué onda, Germán? Aquí te habla Javi.
5: Javi, ¿dónde hablas, Javi?
10: Hombre, andamos acá por pesquería.
5: Te noto medio pulserón, mi Javi. Aliviánate, güey. Aliviánate,
10: carnal. No, hombre, que andamos activos.
5: A ver, mi Javi, fíjate que nos acaba de llegar una máquina, un aparato con inteligencia artificial, con alta tecnología.
10: ¡Hala, madre!
5: Esta máquina detecta de dónde eres. ¿De dónde eres tú, hermano?
10: Yo soy de Monterrey.
5: A ver si es cierto. A ver, ¿tu edad?
10: 23.
5: ¿Soltero o casado?
10: Cónyuge.
5: Muy bien.
11: Se ha detectado la presencia de un chiringuillo.
5: No eres de Monterrey, güey. La tecnología no se equivoca, güey.
10: No, a lo mejor te detectó el que estaba aquí al lado mío.
5: A lo mejor, a ver, ¿cómo se llama ese güey? Pásamelo.
10: César,
5: a ver, dile dónde es, pásamelo el güey.
10: Te habla.
5: César. No, hombre. César.
10: ¿Qué pasó?
12: Hice puñetas.
5: Aliviánate, César. Oye, güey, ¿cómo andan en clases de pajarología, chavos?
10: Bien empinados.
5: Este pájaro es raro. ¿Cuál es el pájaro elegante, carnal?
10: ¿Cuál es el pájaro elegante? ¿Cuál?
5: El pájaro elegante es el de corbata y saco café. ¿Cómo ves,
10: amigo? Un enigma.
5: ¿Cuál quieres, güey?
10: El del correcaminos.
5: ¡Ah, el enigma del correcaminos y el coyote! Está fuerte, no importa, güey. No, el enigma del correcaminas y el coyote es... ¿Cómo ves, güey? Ahora te voy a echar el enigma de la tendencia de las fotos ochenteras.
10: A verlo, el de las fotos.
5: El enigma de la tendencia de las fotos ochenteras es cuando... Ahora, por eso son los fondos ochenteros, carnal, ¿ok?
10: Sí, a huevo.
5: Oye, ¿cómo se llama tu carnal? ¿Cómo se llama tu camarada?
10: César.
5: Cesarito.
10: Cesarito, te habla.
12: Me echo puñetas.
5: Te mando un beso, güey. ¡Ey!
10: ¿Qué onda?
5: Te mando un beso.

0: A mis queridos chavacanos, saludos a la raza allá en Santa Catarina, mis queridos carnales. 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
0: Vámonos, esa es la raza por la calle Río Mississippi, esquina con Loma de la Paz, en Balcones del Río, allá en Escobedo, la racita de la bonita carnicería. Saludos, chavos, qué rico, hombre. Todo Escobedo es territorio de la banda 93.3. Qué rico, saludos.

0: pa' grandes. Pero al final quedamos a bebernos.
1: Pintábamos pa' grandes. El Jackie, por la avenida Perimetral Sur, ahí en Lomas del Poniente, en Santa Catarina, la raza del Pollo Sónico, mi Pollo Sónico. Ah, qué rico, chavos. Apoderándose del poniente de la ciudad, la raza del Pollo Sónico. Saludos, chavos. Ya por Santa Catarina y García, hombre. Saludos, carnalitos. Qué rico, 93.3. Y ahora Enel Muñoz y Alfredo Olivas, dos talentazos del regional mexicano.

Carlitos, el duelo. Dos fechas en el mes de febrero, mis queridos carnales. Va a estar chidito, mijo. Se va a poner chidito, mis queridos carnalitos. El duelo 12 y 13 de febrero en la Arena Monterrey. Ya están los boletos a la venta para que vayan ya pidiéndolos, ya comprándolos. 12 y 13. Acuérdense que estos boletos vuelan, ¿eh? Vuelan. Se llenan de volada. 12 y 13 de febrero. El duelo en la Arena Monterrey. Así es que de volada por los boletos, que se van a acabar, ¿eh?

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2: 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El Ayuntamiento de Monterrey entregó en sesión solemne de Cabildo la medalla al mérito emprendedor y empresarial Lorenzo Zambrano Treviño, edición 2026, al regiomontano Julio Cepeda Garza, en reconocimiento a su destacada trayectoria y a su aportación al desarrollo económico de la ciudad. La ceremonia fue encabezada por el alcalde Adrián de la Garza en el Gran Salón del Casino Monterrey, en donde síndicos, regidores y funcionarios municipales reconocieron la trayectoria de quien, además de consolidarse como empresario, representó a México como ciclista en los Juegos Olímpicos de Helsinki 1952. El edil regio destacó la perseverancia y visión de Julio Cepeda. 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
4: El futuro pertenece a quienes creen en la belleza de sus sueños.
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9: Vamos a comenzar con las bromas, mis queridos carnalitos. Ah, ¿verdad? Coquito Garay está en la producción de audio. Te puedes poner unas mañanitas, Coquito, unas mañanitas de voladas, unas mañanitas rápidas, por favor, Coquito. Unas mañanitas express, con todo gusto, mis queridos carnalitos. Aquí por la calle de Michoacán y 2 de abril, la racita ahí de Qué Carnes. Están escuchando la Banda 93.3. Que tienen unos paquetes, pero mamalones, paquetes mamalones. Aquí en Michoacán y 2 de abril, aquí en la colonia Independencia. Qué rico, saludos. En especial los paquetes del menudo, están muy ricos. Qué rico, qué rico, qué rico, qué rico, saludos. Súbele aquí en cabina, Coquito. Quiero mandar unas mañanitas. Súbele, Coquito, suelta las mañanitas. Unas mañanitas Para Marta, Martita, que hoy cumple años. Ella está en la administración ahí de la empresa de Qué Carne. Saludos a Martita, aparte de sus hermanos, de su papi y de su mami, que la quieren mucho. Felicidades, Martita preciosa, ahí de la administración de Qué Carnes. Pásatela padre, mi querida Martita. Saludos.

0: Javier Rodríguez Ullarno, allá está en San Francisco, en la colonia de San Francisco. ¿Ese municipio dónde está? 830, ese municipio, esa colonia, ¿en qué municipio está? Ponle en qué municipio. 04. Me suena como que está en Pesquería o así, ¿verdad? O en, no sé. La 1, el aire, la 1, la 1. Hace préstamos, es muy camarona. A ver si contesta la señora prestamista. Sonando. Que conteste la señora, pero no contesta. Chéquense que haya gente, por favor, hombre. Saludos a los amigos en Durango, ¿cómo no? Allá en Durango, saludos, gracias. ¿Ya? Vamos a marcarle otra vez a la señora. A ver si nos contesta. Una broma, mi suegra hace préstamos, es muy camarón así, güey, pero pues chécate que haya gente, güey, ya ves. No contesta. Está sonando. No, mira, no contesta. No contestó. Válgame Dios. Adelante, mi querido Coquito Garay. Una broma, mi mamá. Hoy salen de viaje junto con mis dos tías. Dile que se canceló el viaje. El organizador se llama Vicente Galindo y dile que el dinero se lo van a gastar en abonos por orden de Vicente. ¿Y a dónde va el viaje? ¿A dónde es el viaje? ¿A dónde es el viaje? Póngale ahí. Uno, dos, tres. ¿A dónde es el viaje? ¿Cómo se llama el evento? ¿El lugar de los viajes? ¿A dónde era el viaje? Con mis dos tías. ¿Cómo se llama tu señora? ¿La señora? ¿Cómo se llama la señora? Estos güeyes ponen toda la información en puros pedazos. La uno al aire. Está sonando el teléfono. ¿Y cómo se llama el viaje? La agencia. Ya está sonando.
1: Bueno.
0: Buenas tardes con la señora Graciela.
1: Sí, ella
0: habla. Buenas tardes, señora. Mire, hablamos del viaje de señor Vicente.
1: Sí.
0: A Mazatlán. Es que mire, hubo un detallito ahí. ¿Sí me puede regalar un poquito de su tiempo?
1: Sí, dígame.
0: Le estamos avisando a todos los participantes del viaje. Es que mire, pues hubo un detalle de última hora. Usted sabe cómo son las cosas y pues realmente aquí Vicente nos encargó pues marcarle a todas las personas. Pues se va a cancelar, señora, el viaje. ¿Verdad? Entonces, ¿perdón?
1: Ay, ¿a poco?
0: Sí, entonces haga de cuenta que pues ahorita pues estamos con ese tema, ¿verdad? Sigo muy apenados, pero pues es que pues a veces salen cosas fortuitas, o sea, cosas fuera de pues de las manos, ¿verdad? Entonces, primeramente sí. Es para avisarle la cancelación del viaje, señora Graciela, ¿verdad?
1: Ah, entonces no se va a hacer, ni no tiene fecha ni nada.
0: Pues lo vamos a posponer por lo pronto, pero ahorita lo que nos urge pues es regresar el dinero, señora, porque pues no queremos tener el dinero un dinero que no es nuestro, ¿sí me entiende?
1: Sí, sí.
0: Entonces nada más que, mire, lo vamos a hablar con el corazón en la mano, mire, lo que pasa es que tuvimos un problema fiscal, ¿sí me entiende? De dinero.
1: Sí.
0: Entonces haga de cuenta que lo que queremos pedirle a la gente que participó en el viaje, pues con mucha pena, sí les vamos a regresar el dinero, pero pues sería en parte, señora. No solo los podemos regresar de una sola exhibición, ¿sí me entiende?
1: Sí.
0: Entonces lo vamos a regresar pues como que en partes, ¿verdad? O sea, por quincena, ¿verdad? En partecitas, ¿verdad?
1: Ah,
0: ¿Cuál es el? Déjame checar aquí su ficha. Se llama Graciela, ¿qué es su apellido? Perdóname, ¿Martínez?
1: Zapata Treviño.
0: Ah, Zapata, sí, Zapata Treviño. Pásame la ficha de la señora Zapata Treviño, por favor, para checar la devolución. ¿Cuánto fue el total, señora, que usted pagó? Perdóname.
1: Fueron 3,700.
0: 3,785 pesos, ¿sí, verdad?
1: Sí.
0: Así es lo que tengo aquí, muy bien. Pues es que se lo vamos a regresar, señora, pero pues sería en tres quincenas, si usted nos permite, ¿verdad? Digo, le hablamos con el corazón en la mano y pues le vamos a regresar su dinero, pero pues sí sería en tres quincenas, ¿cómo ve? Usted dígame pues, si está de acuerdo o no está de acuerdo, ¿verdad? Señora Graciela.
1: ¿Qué? Pues es que
0: No le escucho. ¿Me puede hablar más fuerte? No le escucho. ¿Cómo dice?
1: Es que no, o sea, okay. en tres quincenas, ¿cómo que en tres quincenas? O sea,
0: a ver, señora, nosotros nos estamos siendo responsables. Fuéramos otros, pues nos hacemos los perdedizos y no le regresamos nada. No nos cuesta nada hacer
1: pues
0: eso.
1: Pues sí, pero pues no es la de ahí, porque pues nosotros contamos con mucho esfuerzo para juntar para el viaje y luego para eso.
0: A ver, déjeme checar qué podemos hacer. A ver, ¿tiene usted la ficha ahí de pago?
1: ¿Mande?
0: ¿Tiene la ficha de pago usted?
1: Sí.

0: La tiene ahí.
1: ¿Dónde no le deposité a Vicente?
0: Sí, pero sí tiene la ficha de pago.
1: Sí.
0: A ver, ¿qué folio tiene su ficha de pago?
1: Necesito checar y ahorita le regreso la llamada.
0: ¿Sí? No, es que tenemos que arreglar eso también, porque mire, de hecho hablamos con la señora también Francisca.
1: Sí.
0: Y con Berta, son sus hermanas.
1: Sí, son mis hermanas.
0: A ver, ¿se puede acercar más al teléfono, señora? Porque casi no la escucho. Acérquese más, quíteme el altavoz. ¿Ya me escucha?
1: Sí.
0: Ya, hábleme más fuerte, mire. Lo que pasa está en que, pues, nosotros queremos, o sea, actuar bien, señora, pero pues ustedes la estamos viendo que no quiere cooperar, señora Graciela.
1: No, sí, quiero cooperar. ¿Por qué no? Porque pues si no surge el por lo del dinero, si no, bueno, se va pues, a hacer bien.
0: Sí, por eso, o sea, se los vamos a regresar, pero a ver, me estoy checando aquí, mire, va a ser en 4 quincenas el pago, sí, en 4 quincenas. Entonces, pues, o sea, aquí se trata, pues, de solucionar, señora, o sea, de que usted también ayude. ¿Verdad?
1: Sí, claro que sí. Mire, déjeme hablar con Vicente porque
0: no,
1: yo
0: señora, señora, yo soy el representante legal de Vicente. Sí, usted, él nos encargó ahorita todo eso. Entonces no tiene caso que le hable a Vicente. Entonces usted dígame qué hacemos. ¿Se acepta los pagos en abonos o no lo acepta? Señora.
2: Le colgó agua.
3: Se le 950 en 4 quincenas, licenciado.
4: Ay, pues nomás que me colgó la señora.
3: Ñaña.
4: Ñaña. Ñaña, Pedrillo. Oiga, señora, ¿por qué me cuelga? Ñaña, va a verlo, ¿eh? Ñaña.
0: Ay. Apenas le va a hablar a Vicente, se lo va a hacer de pedo. Y usted tenía en cuenta.
5: Bueno, con Gracielita. Bueno. Gracielita, fue una broma, oiga, no se crea, soy Germán Pluma, no es cierto lo del viaje. Es una broma.
1: No es cierto.
5: Soy Germán Pluma, fue una broma que le mandó a hacer su hijo, no es cierto, oiga.
1: Ay, no, hombre, oiga, ya tenía todo listo yo.
5: No se crea, fue una broma. Yo soy Germán Pluma, estaba usted al aire 93.3, no es cierto, fue una broma.
1: Ay, no, hombre, oiga, dije, no, ya valió, dije, ya iba a ser borlote, dije, no, a mí no me regresan mi dinero, no. Yo no lo quiero en tres partes.
5: No, señora, le mandó a hacer la broma a Pepe. ¿Quién es Pepe?
1: Mi hijo.
5: Él le mandó a hacer la broma y el mendigo está risa y risa ahorita. No se crea, fue una broma.
1: Mire, qué canijo.
5: Qué mendigo perro.
1: Ni su madre se le escapa.
5: Fue una broma, no se crea, madre.
1: Ok, no crea. Muchas gracias, oiga. Ándale,
5: oiga, pero usted viene enojona, luego lo aventó el teléfono, oiga.
1: No, hombre, no, oiga, pues es que, ¿cómo? Hace un esfuerzo por el dinero y luego para que salgan con eso, pues con no.
5: Sus jaladas, ¿ah?
1: Sí.
5: No se crea, Chelita, no se crea, Chelita.
6: La noche.
5: Saludito para la raza por la calle Kilimanjaro y San Andrés, ahí en las nuevas puentes. Ahí la raza de supercarnes rojas, qué rico. Qué rico ahí en San Nicolás de los Garza, hay que caerles ahí. 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Lila Downs. Hay más bromas.

0: Vámonos, la raza quiere en corto, quieren enigmas. Con todo gusto, mis queridos chavacanos, en corto les voy a aventar el enigma de Robertita Franco, en corto, mis carnales.
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0: todo acabó. Ah, qué buena rola, qué bonito cantan esos güeyes. Fíjate, nunca les había puesto tanta atención. Ayer les puse atención. Gorditos y bonitos, qué bonito cantan. Te vas con Iván Muñoz. Muy buena unión ahí de talentos. Un saludo para la raza aquí por la Avenida Madero y Carvajal y la Cueva de las Niñas de la REM, que voy a jalar con ellas el viernes 18 de septiembre en su fiesta mexicana. Ahí voy a andar con ellas, con las niñas de la REM. Saludos a toda la gente allá en Santa Catarina. Gracias ya por el rumbo del centro de Santa Catarina, ahí por el Palacio Municipal. En otra información, mis queridos chavacanos, les platico algo importante. 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
0: ¿Qué hubo, mis queridos chavacanos? 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Vamos a continuar con las bromas de la Banda 93.3. Si ustedes me lo permiten, mis queridos carnalitos, otras bromitas, otras bromas preciosas. A ver, ¿quién está aquí por aquí? Bueno, bueno, mande. Mándeme, dígame. ¿Eh? No te entiendo, ¿cómo dices? Se oye mucho ruido, ¿qué rollo? Un saludito para la raza ahí por la avenida Alfonso Reyes, pasando Ruiz Cortines frente a la Coca-Cola, ahí en el Hotel Plaza Regina, echando patita, enclimados y laje. Ahí en la colonia Regina, qué rico. Ahora vamos a ver quién está aquí. Bueno, gracias. Un abrazo para mi amigo Omar Navarro, canta rolas de Napoleón y Topaz, también arregla plazas y kioscos en las plazas municipales. Magualeguas, Mieres y Cerralbo, va a serenatas, el vato piensa que canta muy bien. A ver, me mandaron un número raro, 52 81 19 79. Ya se cortó, entonces a partir del 81. 81 19 79 015. Vamos a marcarle a este güey que canta como Napoleón y que canta como el grupo Topaz. Como Napoleón, ajá. La uno al aire, Toñito. Canta como Napoleón este güey.
8: Bueno.
0: Buenas tardes, disculpe, con el señor Omar Navarro.
8: A ver, dígame.
0: Mire, me pasaron su teléfono, mire, voy a tener un eventito y ocupo un cantante, señor.
8: Ah, cabrón.
0: Me pasaron su teléfono, si ¿sí es ahí con el señor Navarro, Omar Navarro, o me equivoqué?
8: No, No, sí, pero...
0: Ah, ¿cómo está, señor? Buenas
8: tardes.
0: Yo ya
8: tardes. No canto, oiga, ni con Tehuacán.
0: Válgame Dios de mi vida. Pues, viejo mamón. A ver, amigo, si es ahí con Omar Navarro, mejor nos equivocamos.
8: Sí, dígame,
0: ¿no?
8: Dígame.
0: Contestó un viejo muy mamón, mijo. Bueno.
8: Sí, ¿qué ha habido?
0: Ah, Chihuahua. A ver, amigo, quiero hablar con el señor Omar Navarro, si me lo pasa, por favor.
8: Sí, habla Omar Navarro, dígame.
0: Ah, es que le estoy diciendo que ocupa un cantante y usted está riendo como idiota, señor.
8: Entonces, no, pues, hombre, es que yo ya no canto ni con Tehuacán, sí, ya por se
0: eso,
8: me olvidó.
0: Sí, por eso, señor, pero yo creo que usted es una persona adulta, una persona mayor y debe comportarse como un adulto. O sea, yo le estoy hablando en serio, en ninguna parte me estoy riendo, ¿verdad? Parece como idiota este amigo, mi hijo. Ay, cabrón, ¿qué onda con ese güey? Da miedo ese güey, ¿verdad? Luego gritó como gavilán liso. El colbó. Imagínate ese güey si lo llevas a un evento, ¿no? Dios nos libre. Vamos a continuar, mis queridos chavacanos, en este loco mundo de Germán Pluma. 93.3.
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0: A ver, vamos a ver.

0: una broma a un compa, se llama Sergio Caballero, él arregla climas, dile que le arreglaste el clima a la señora Juan y dile que eres el esposo de la señora Juan y que pagó 2,000 bolas, el clima quedó bien feo. Pues que no vayan, no batallen, vayan allá con mi buen amigo Cayo, allá por Avenida Guadalajara y que es Avenida México en la Noria Sur. Saludos a la raza de Autoclimas JR. Saludos, chavos, allá en Apodaca, ahí en la Noria Sur, 814-024-37, perfectamente. Este vato compone climas, pero dice este vato que es muy chafa para componer los climas, güey. Se llama Sergio Caballero y compone climas, pero los compuso mal. Ahí está sonando el teléfono. Bueno.
1: Bueno.
0: Bueno.
1: Sí, bueno.
0: Con los climas.
1: Sí.
0: Con Sergio.
1: Sí, él habla.
0: Oye, compadre, tú le arreglaste un carro a mi señora, el Jetta, de la señora Juani, güey. Sí, sí,
1: de la señora Juan.
0: Sí, güey, nomás que el trabajo quedó bien mal, güey. Me ha dicho que estás hablando y que pues que no, o sea, que no la pelas. ¿Qué onda con eso, güey?
1: No, yo hablé con la señora Juan.
0: No, compadre. El clima no está jalando bien, güey. No está jalando bien, güey. Entonces yo quiero saber.
1: No, pues de hecho no jaló porque yo le arreglé una manguera y falló el compresor. De hecho, yo le dije a la señora Juan que le iba a tomar en cuenta.
0: Entonces, ¿por qué le cobraste lo que le cobraste, güey?
1: Ah, pues porque yo cobré mi trabajo, lo que
0: no,
1: yo
0: quise. No, compadre, mira, yo quiero arreglar el pedo bien, güey, porque yo soy de tirar madrazos, güey. Sí te lo digo.
1: Ay,
0: güey.
1: A mí me dicen la monita de los cerillos, ¿o qué, pendejo?
0: Chinga. No, hombre, güey, no, hombre, compadre, mira, mejor, mira, bájale tu pedo,
1: qué,
0: porque
1: güey.
0: No sabes con qué. Mira, güey, vamos a... Mira, güey.
1: Yo hablo con la señora Juani, güey, yo hablo con la
0: cállate el hocico, baboso. Te digo una cosa, es una broma, no te... Es una broma, no te creas, es una broma de la banda, ¿no es cierto, güey?
1: Dame la madre. Pinche Germán, va.
0: ¿Para qué? Pues, volante, no, ¿qué es, güey?
1: No,
0: me
1: da mames, güey. No te conocí la pinche voz.
0: Y eso
1: que te conocí en persona
0: ahí
1: con el Ricky.
0: Ya caíste en las bromas, cabrón. ¿Cómo es, güey?
1: No, me da mames.
0: De volante encendiste, güey.
1: Bueno, nomás de puro coraje viendo bien Enigma, güey.
0: Oye, güey. Ay, yo voy a hablar con la señora Juan y mejor hablo con ella. Contigo no, hablo con la señora Juan y qué. No, hombre, güey, te estoy bien jotillo, güey. Bien jotillo. ¿Puedo hablar con la señora Juan y no, no?
1: Pues lo que pasa es que yo ando consiguiendo un compresor.
0: Mira, sáquete de aquí, hombre, cochino este. ¿Qué pasó? El vato, soy la monita de los cerillos. Ah, chingue. Un saludo para la raza allá en San Pedro Garza García. ¿Cómo nos escuchan? Qué barro, ahorita ayer Embajador Mafre. Ahí en Vasconcelos, entre Santa Bárbara y Doblado. El taller Embajador Mafre apoderándose de San Pedro Garza García. La banda 93.3 se apodera de San Pedro, de Santa Catarina, de García, de todo el poniente de la ciudad. 93.3, ¿hay bromas? Claro que hay bromas.

Soy de todas y de nadie. Saludos a los dos carnales que nos hicieron un regalito la vez pasada aquí en todo el staff de 93.3. Muchas gracias, muchachos. Un regalicio. Muchas gracias a la gente de dos carnales, a todos, a ellos y a su staff. Vamos a continuar. Hay más bromas. Dos fechas para el duelo, ya están a la venta los boletos. Dos fechas para el duelo en el mes de febrero, ya están a la venta los boletos para el duelo en el mes de febrero. Dos fechas.

0: Una de 12 agrupaciones emblemáticas, dos artistas muy, muy famosos a nivel nacional e internacional. Traileros del Norte, Juan Tabárez, Liberación, a esa hora con Charly López a la cabeza. Un saludito para la raza por la calle de Hidalgo, aquí en el centro de Monterrey, entre Rayón y Aldama. A la raza de Visa Consulting, hombre, métanse ahí a sus redes sociales. Los encuentran en Facebook e Instagram como Visa Consulting, ahí para que te tramiten tu visa americana, para que te vayas al otro lado a chambear o de vacaciones. Saludos, chavos. Aquí en el centro de la ciudad están ellos, escuchando siempre 93.3 a la gente que está en la hora de la comida y al Johnny.
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0: 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Vamos con más bromas. Toño el Padrote me acompaña en la producción de audio. Ah, verdad, verdad, verdad, verdad. Solo para toda la gente que nos escucha en la colonia Sosaya, Sosayita, allá en Ciudad Guadalupe. A toda la raza aquí en la calle, aquí por la colonia Nuevo Repueblo. A la raza ahí de las Tortas del Güero, en León Guzmán y Sinaloa. Qué bárbaro, en la esquina que domina la raza de las Tortas del Güero, las Tortas del Güero. Saludos, mis queridos carnalitos, qué rico. Aquí en León Guzmán y Sinaloa, una de pierna, tuito, una de carnes frías, una hamburguesa. Híjole, ahí de las Tortas del Güero. Siempre escuchando 93.3 aquí en la colonia Nuevo Repueblo, en León Guzmán y Sinaloa, en la mera esquina. Saludos, chavos, qué rico a todos los comensales que nos están escuchando ahí. Por supuesto, al güerito, a todos, muchachos. Germán, una broma, mi tía se llama Marina. Marina. ¿Marina o Mariana? Marina, vende barbacoa los domingos en la colonia Nueva Esperanza en Escobedo. Dile que te salió pues una bola de pelos de gato porque ella tiene gatos. Ay, güey. 813. Pues que no batalle, mejor que aviente los gatos ahí al barbacoyero, ¿ah? ¿Eh? Y que una vez los haga, ¿ah? ¿Eh? Una vez. Decía mi abuelita en el rancho, todo lo que corre y vuela va para la cazuela. Ya con chile y con manteca, todo sabe sabroso. La uno al aire, vamos a ver si nos contesta Marina. Vende barbacoa los domingos. Te di broma, ¿no? Está sonando el teléfono. Por favor, chéquense que haya gente, por favor. Mira, ahí está sonando el teléfono, no contesta. Caray, caray.
8: ¿Dónde vos? ¿Tú llamas?
0: No hagan perder tiempo. A ver, vamos a marcarle otra vez a la señora. Una vez más. Les juro que cuando ustedes mandan teléfonos que no funcionan, el más afectado es el público, porque el público quiere bromas y por culpa de ustedes que no checan, pues pues no sale bien, hombre.
9: Ay, caray, caray.
0: A ver, la uno.
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0: No, la uno al aire. Bueno.
8: Bueno.
0: Buenas tardes. Bueno. Es con la señora Marina, Marina, la de la barbacoa, ahí de la Nueva Esperanza.
8: ¿Quién la busca?
0: Mire, habla el señor Juan Martínez, mire, nosotros le compramos barbacoa este domingo. Y pues yo quería hablar con usted porque pues se me hace un asunto muy delicado, señora. Si usted me lo permite, con todo respeto, habla el señor Benito Martínez, aquí de La Esperanza. Ajá. Entonces, pues se me hace una pues falta de higiene ahí, cómo están preparando la barbacoa, señora. De hecho, ayer le estuve marcando antier, pero no pude comunicarme. Ajá. Entonces, pues yo quiero ver ahí cómo, qué hacemos ahí con esta situación. Aquí tengo el video y tengo la foto de la barbacoa, ¿verdad? Tiene como pelo, señora, la barbacoa, cabellos. Entonces, pues ahí cómo le hacemos, señora. ¿Qué procede? Usted dígame. Nosotros somos clientes ahí de usted.
8: Si quieres, vas a la casa mejor.
0: A ver, ¿cómo? No entiendo.
8: ¿Cómo? Aquí por teléfono yo no arreglo asuntos.
0: No, pues si usted no me lo arregla así, mire, por teléfono, ahorita voy al municipio, aquí es Escobedo, ¿verdad? Para que le clausuren ahí su negocio, ¿verdad? Sí. O sea, porque yo quiero hablar bien, pero usted me contesta con muchos tanates.
8: Ahorita no puedo, ahorita voy en un... ando acá en un compromiso y no puedo.
0: Pero también su negocio...
8: Márcame más tarde.
0: Su negocio también es compromiso, porque ahorita estoy aquí en la puerta aquí del municipio, aquí estoy en el Palacio Municipal. O sea, si usted no me soluciona, aquí entro y hago que le clausuren ahí toda la mugre que vende de barbacoa. ¿Verdad? Estoy muy enojado, o sea, no crea que está hablando con Juan de las Cotorras, ¿verdad? O sea, ¿usted me responde o me responde? ¿O cómo le hacemos, señora Marina? A la madre, colgó. O sea, le valió queso la señora. Dijo, no, a mí no me anden con chin chun chan. Barbacoa, qué rica la barbacoa. La de lengua. Híjole, qué rica la barbacoa de lengua. A ver si me contesta la señora. No creo que ya conteste, pero vamos a marcarlo otra vez. Bueno. Señora Alicia, Marina, la broma se la mandó a hacer Alicia. Marina. Bueno.
10: Buzón de voz.
0: No contesta ya, vámonos. Dice, márcale a mi jefa, ella tiene una Siberia, y llama a la limpieza. Hazle una broma referente a que no hay limpieza ahí en esa Siberia. 818-188-01, sé perfectamente, vamos a ver. Vamos a ver si nos contesta la señora de la Siberia. Es una Siberia. ¿Qué venden en una Siberia? Pues tacos de la Siberia, ¿verdad? Tostadas. Ahí venden a veces hasta enmoladas, ¿verdad? Caldito, flautas. Buenas tardes. ¿Es la Siberia Anita?
11: Sí.
0: ¿Se encuentra la señora encargada, la señora Ana?
11: Y dígame, soy yo.
0: ¿Cómo está, señora? Buenas tardes. Mire, habla el licenciado Fernando Galván. ¿Cómo está usted?
11: Bien, gracias a Dios.
0: Buenas tardes. Mire, aquí le quito un poco de su tiempo. Hay un tema importante. Hablamos aquí de salubridad.
11: Sí.
0: Tenemos ahí una denuncia de los vecinos. ¿Qué? Ahí del local de Constituyentes de Querétaro, sexto sector.
11: ¿Qué tiene que ver?
0: Pues primeramente queremos hablar con usted como dueña del negocio. ¿Usted es dueña o la encargada, señora? Discúlpeme.
11: A ver, permítame.
0: Sí, gracias. Permítame. Porque hay un detalle aquí que vos vamos a tratar de arreglar o de conciliarlo ahora con los vecinos.
11: A ver, permítame.
0: Pues están quejando ahí de su local porque dicen que pues hay poca limpieza y huele mal.
11: Oye, qué local. A ver, le va a pasar uno de mis hijos.
0: A ver, pero usted, buenas tardes.
12: Buenas tardes.
0: Le comentaba yo a la señora, es su señora madre, la señora.
12: Sí.
0: Buenas tardes. ¿Cómo está, licenciado Fernando Maldonado? Me presento. Buenas tardes.
12: ¿De dónde es usted, amigo?
0: Hablamos de salubridad, señor, del municipio. Hay una denuncia de los vecinos, hay constituyentes de Querétaro, sexto sector.
12: Perfecto.
0: Acerca de la limpieza y que pues hay malos olores ahí, ¿verdad? El pollo.
12: Ok. ¿Tiene evidencia?
0: Bueno, los vecinos nos mandaron una serie de fotografías y de videos.
12: Acá, ok,
0: perfecto. Mi labor como persona de la municipalidad es conciliar, ¿verdad? Tratamos de escuchar también la versión de parte suya, porque los vecinos pueden decir muchas cosas, pero también tenemos razón de que a veces los vecinos no se llevan bien entre sí.
12: Exactamente. Entonces, ¿qué es lo que sucede aquí en la colonia, va?
0: Pues mire, eso es lo que posiblemente pueda suceder. A otros nos comentaron que ahí en el local de nombre Siberia Anita, pues hay olores pues pútridos, ¿verdad?
12: Sí, no se preocupe, si gusta y tiene tiempo, dése una vuelta y se va a sorprender de la limpieza que se tiene.
0: Porque nosotros queremos echarnos la vuelta. No, nosotros no nos preocupamos, los que se tienen que preocupar en todo caso son ustedes, ¿verdad?
12: Yo no me preocupo porque estoy 100% seguro de la limpieza de mi local. Sí, pero los invito a que no se dejen no se dejen llevar por una imagen o por un video. Sí, personalmente aquí lo espero. ¿Qué le parece si ahorita aquí lo espero y aquí nos vemos para que usted se quite la duda? No se preocupe.
10: ¿Usted está en Constituyentes de Querétaro, aquí sexto estamos, sector?
12: Exacto, aquí estamos.
10: ¿Quién es el encargado, el apoderado legal del negocio? ¿Es usted o es la señora Anita?
12: Es la señorita, aquí lo veo yo personalmente y eso lo discutimos usted y yo. ¿Qué le parece?
10: Pues me parece muy bien. Usted es el representante legal, entonces, aparte, a ver, usted es el representante legal.
12: Sí, desde el tiempo y aquí lo esperamos.
10: ¿A qué hora nos puede recibir, señor?
12: A la hora que usted guste, amigo. Porque todo hasta las 7 de la noche sin problema.
10: No le comunicamos que si encontramos alguna anomalía, el negocio se le va a clausurar, ¿verdad?
12: Sí, no se preocupe, no se preocupe. En dado caso que no se encuentre nada, ¿a quién clausuramos?
10: ¿Perdón?
12: En dado caso que no se encuentre nada, ¿qué se va a proceder?
10: A ver, no te entiendo. ¿Cuál es tu pregunta, amigo?
12: En dado caso que no se encuentre algo de insalubridad en el negocio, ¿qué va a proceder?
10: Yo te noto un tanto nervioso. O sea, ¿me estás diciendo
12: la verdad? No, nada que ver, amigo. Yo estoy 100% seguro y tranquilo.
10: Bueno, le comento que yo no soy su amigo. Soy el licenciado Fernando Maldonado. Ahora no soy su amigo.
12: Bueno, enterado, señor licenciado. No se preocupe. Aquí lo vemos y nada de dudas.
10: Y también
12: aquí
10: le comento una cosa. No se crea, es una broma. Está el aire 93.3. No es cierto. Es una broma.
12: No se preocupe.
10: ¿Quién es Enedelia? ¿Quién es Enedelia?
12: No la conozco.
10: ¿Te mandó a hacer una broma, Enedelia?
12: Y no me importa.
10: Oye, pero no te enojes.
12: No, no, señor, ahorita no estamos para pendejadas.
10: Eso, bueno, pues dile a tu hermana, fue Enedelia. El vato se guiñó, enojado el vato. La broma se la mandó a hacer la hermana, que se llama Enedelia, fíjate nada más. Saludos por la raza ahí de Santa Catarina, la raza Tacos Pipe. A la tarde, ¿unos pipe o qué, Toñito? 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La mejor salsa del mundo, ¿eh? La

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0: 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Ahí por la avenida Juárez y Lázaro Cárdenas, saludos a la racita allá por Guadalupe, la raza del casino Aries. Saludos, chavos, ahí está muy padre ahí en las maquinitas. Luego te vas al restaurante mamalón que tienen ahí en el casino Aries, allá por Riberas del Río, Ciudad Guadalupe. Todo Ciudad Guadalupe han de saber que es territorio de Germán Pluma y 93.3. Vamos con otra bromita, mi querido Toñito, adelante.
7: Una broma a mi esposa, se llama Susana, yo soy policía de Guadalupe. Ya tú sabrás qué le dices, este güey no se quiso meter en broncas. Tú márcale, vamos a marcarle. 811. Y es que los policías tienen mucha fama de que son muy enamorados, ¿eh? Los policías tienen fama de que son bien enamorados, que son muy coquetos. Los policías parecen a los locutores y a los cantantes. Mi suegra le decía a mi esposa, le dicen, nunca te vayas a casar con un cantante o con un locutor. La uno al aire.
0: Se los contesta Susana. Bájale al teléfono. Bueno.
8: Bueno.
0: Bueno.
8: Bueno.
0: Es el teléfono de Daniel.
8: ¿Mande?
0: Es el teléfono de Daniel, del policía del Chota.
8: No.
0: ¿Es el teléfono de Daniel?
8: No, no es el teléfono de Daniel.
0: A ver, ¿tú eres algo de él, de Daniel?
8: ¿Por qué? ¿Qué pasó?
0: Mira, aquí hay una bronca, que ando localizando a este güey. ¿Tú eres algo de este güey, de Daniel?
8: Sí.
0: Mira, hay una bronca con este güey. Mira, este vato, yo no sé quién seas tú, pero yo lo ando localizando. Este güey le anda tirando el pedo a mi vieja, güey. Sí, le anda tirando el pedo a mi vieja. Ya lo ubiqué, que el vato es Chota, que es de Guadalupe. Y la neta, dile al güey este que no porque crea que sea policía o que sea Chota, yo me voy a amedrentar o me voy a dejar. O sea, lo ando localizando. Tengo un cuate que me investigó teléfonos y me dio este número. Yo te pregunto, ¿este teléfono es de este güey?
8: Pero porque si yo en vez del de él, porque te dio el mío, nadie de sus amigos tiene mi teléfono.
0: A ver, vamos, tú eres algo de él. Digo, perdóname, discúlpame que te esté hablando así, pero sí estoy bien enojado con este güey.
8: Tiene que ver si soy algo de él o no.
0: A ver, no te entiendo. O sea, lo que pasa es que estoy localizándolo. ¿Sí me explico?
8: Pues búscalo, yo no soy buscador, no soy goble, no soy nada.
0: Tú eres la vieja.
8: Trabaja en la policía y ya sabes, ve, búscalo.
0: Tú eres la vieja de él, ¿verdad? Vieja cornuda. Tú eres la vieja de él, ¿verdad? O sea, aparte de que te pones los cuernos, todavía te pones en ese plan a defenderlo, güey.
8: Mira, el cuernudo eres tú porque tú eres el que me estás hablando, pendejo.
0: A ver.
8: Porque no sabes con quién te toco.
0: ¿Con quién me estoy topando, güey? ¿A poco porque tu viejo es policía crees que te tengo miedo, güey?
8: Entonces, eres un pinche gato igual que tú.
0: Tú eres una cornuda. Tú eres una
8: cornuda, a mí no sabes ni de lo que hablas.
0: Tú eres una cuernuda, güey. Es una cuernuda. Todavía lo defiendes al vato después de que te pone los cuernos, güey.
8: No, ¿yo qué lo voy a andar defendiendo? Yo no defiendo a nadie.
7: Y te digo una cosa, güey. No te creas una broma, estás al aire 93.3, ¿no es cierto?
8: Ay, no, madre, todo.
7: Soy Germán Pluma, mija, no te creas.
8: No, hombre, Germán, te mama.
7: Pues la broma te la mando a hacer Daniel, tu viejo, güey.
8: Ay, no, me neta, no.
7: Antes no hablé de más, no. Oye, mija, soy Germán Pluma, no te creas, mi amor, fue una broma.
8: ¿Y qué nos ganamos, Germán?
7: Pues un aplauso, bro.
8: Una vergüenza.
7: Un aplauso.
8: Una vergüenza, cabrón. Ya está.
7: Pues no te creas. Un abrazo, Susita, Susanita, no te creas. Un abrazo, ¿eh? No,
8: órale, ya está, mi Germán.
7: No me odies tanto, no me odies tanto, ¿ok?
8: Poquito, ahí te topo.
7: Anda, ay, no. ¡Vámonos! Solo para la racita ahí de Persianas Giré. Saludos, chavos. Métanse a sus redes sociales, su Face. Persianas Giré con J y con H. Tiene unas persianas. También hacen herrería, ¿no, hombre? Qué padre. Saludos a la raza de Persianas Giré. Métanse a su Face, a sus redes sociales. Persianas Giré con J y con H. Saludos, chavo, 93.3. 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

0: para la raza allá por la avenida Maravillas, allá en García, Nuevo León, la raza en la colonia Los Nogales, la raza ahí del Pollo Sónico, en este juevesitos, qué rico, apoderándose del poniente de la ciudad, la raza del Pollo Sónico, saludos allá en Avenida Maravillas, 126, en la colonia Los Nogales, en García, Nuevo León, allá en García, Nuevo León, saludos chavos. Todo García es territorio de Germán Pluma y 93.3, la Universidad de los Medios de Comunicación. ¿Qué bueno? ¿Cómo son, mi querido Tuito? Tenemos algo, ya se acabó, ya vámonos, ya Tuito me está corriendo porque vamos a darle la estafeta. Le pasamos la estafeta al maestro de los medios de comunicación, al maestro Tomás Valdés, que ya viene en camino, ya viene a este medio de communication. 5:00 p.m, mis carnales. El rey Midas del rating, Seppi Boy, ese hombre que todo lo que toca lo convierte en popularidad de números. Seppi Boy a las 5:00 p.m, el papi de papis, 8:00 p.m, el güerito Henry Barra, ¡epale, epale, epale, epale! Henry Barra, el príncipe de la noche, a las 8:00 llega Henry Barra, el güerito. Gracias, soy Germán Pluma, y acuérdense de mi frase. Los veré cuando los vea.
1: 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En San Nicolás, para seguir ofreciendo una vivienda que brinde calidad de vida, así como recuperar la población de la ciudad, el alcalde Daniel Carrillo Martínez y el grupo EMBA Capital presentaron el nuevo desarrollo de vivienda Distrito Áurea, que se une al programa municipal San Nicolás Crece. El nuevo proyecto habitacional incluye 4 torres residenciales con un total de 600 departamentos que se ubicará en la Avenida Los Ángeles, cruce con Antiguo Camino Apodaca, zona que brinda gran factibilidad de movilidad por la conexión que brinda con el área metropolitana de Monterrey. El edil Nicolaita recordó que esta inversión, que brindará más oportunidades de vivienda a los nicolaitas, es gracias a la certeza que brinda el gobierno de San Nicolás en rubros como la seguridad, la movilidad y la reducción de la burocracia, para que proyectos como el antes referido pueda verse cristalizado. 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
3: Ahora, con estas dos incorporaciones que tiene el equipo de Tigres, mejora bárbaro en la parte de arriba, llegando el Memote Martínez y también Emiliano Gómez. Son futbolistas que van a aportar mucho allá arriba. Esperemos que con goles, que se asocien con Bruneta, con Diego El Chicha Sánchez, con Dieguito Lainez. Hay mucho poder ofensivo ahora en los felinos. Esperemos que funcione.
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0: Señores, buenas tardes, bienvenidos sean todos ustedes a una emisión más. Ahí está Coquito, perfecto, los audífonos a todo lo que da. Bienvenidos sean todos ustedes a una emisión más de mi turno, del turno de un servidor Tomás Valdés, aquí en la radio que manda en todo Monterrey, banda, banda, la que manda. Bienvenuti. 35 grados en este jueves 10 de septiembre. Ya 10 de septiembre, muchachos. Ya el mes patrio a todo lo que da. Ya encarrilado. Ya en pleno, ¿verdad? 10 de septiembre. Faltan ya escasos días para la noche mexicana. El 15 de septiembre, que será el próximo martes. Próximo martes 15 de septiembre. El 16 no hay labores. No hay puente tampoco, no. No se adelanta a lunes como otras ocasiones. Así es que vamos, prepárense a disfrutar de una buena quincenita bonita a través de la banda 93.3, que también estaremos con todo al aire. Cucharadita de hoy, mi Coquito Garay, que está en controles maestros en esta tarde. Cucharadita de hoy. Superé a personas sin borrarlas, sin bloquearlas, hasta viéndolas todos los días. Solo acepté que la vida sigue con o sin ellas. Órale. Buena cucharadita. Superé a personas sin bloquearlas, sin borrarlas y hasta viéndolas todos los días. Solo acepté que la vida sigue con o sin ellas. Así de fácil y así de sencillo. A veces es difícil, ¿verdad? Porque tienes que ver a una persona que, bueno, en el trabajo a lo mejor hay alguien que te cae mal y tienes que verla todos los días. O en la familia hay alguien con quien no te llevas muy bien, que digamos, y tienes que verlo o verla todos los días. Pero bueno, hay que aprender que la vida sigue con o sin ellas. Gran cucharadita, sin duda alguna, para este 10 de septiembre. Señores, bienvenidos. 811-6908-933.
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0: Buenas tardes, mijo. Buenas tardes. Saludos desde acá, desde Houston. Oye, mijo, ¿puedes compartirme la cucharadita? Por favor.
1: Con mucho gusto, ahorita la pasamos, compadre.

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1: Hace una tanda, agarra el primer número y después finge su muerte. Vámonos. Una mujer identificada como Vanelly Zavala Hernández fue exhibida en redes sociales luego de que participantes de una tanda presuntamente descubrieran una peculiar estrategia para evitar devolver el dinero. El asunto se volvió viral cuando comenzaron a circular en Facebook supuestas esquelas acompañadas de una fotografía de Vanelly en blanco y negro y mensajes de pésame dirigido a sus familiares. De acuerdo con los testimonios de personas afectadas, la publicación de estas supuestas esquelas habría sido parte de una maniobra realizada por personas cercanas a ella, entre ellas dos presuntos participantes de la misma tanda, con la intención de hacer creer a los demás que la deuda había quedado prácticamente sepultada junto con ella. Los afectados comenzaron a investigar esta situación, logrando sacarle la verdad a sus mismos familiares, asegurando que Vanelly todavía no fallece y actualmente se encuentra prófuga de las chicas que dieron la tanda. Así que ya saben, mucho ojo con las tandas que siguen dando de qué hablar y con quienes ponen su dinero, porque nunca falta quien se quiera pasar de listo y en este caso hasta una esquela y publicaron una esquela con el nombre de la funeraria y toda la cosa, a nombre de esta chica, ¿verdad? De que se iban a llevar a cabo los servicios funerarios ahí. Y la funeraria salió a desmentir que hubiesen tenido o tengan la intención de hacer un funeral con el nombre de esa persona, de Vanelly Zavala. O sea, la funeraria se deslindó, se quitó de broncas, dijo, a mí no me metan en sus cochinos líos y aquí no está registrada ninguna señora o señorita con ese nombre, así es que no existe difuntito y no existe tampoco servicio funerario. Así es que todo es un ardid para tratar de engañar a quienes sí dieron la tanda. Aguas con las tandas, muchachos. Fíjense bien, antes las tandas se hacían entre comadres ahí cercanas a la persona, ¿verdad? Y ahora últimamente ya se hacen de manera muy dispersa y se presta bastante a abusos, ya engaños, ya mentiras por parte de estos vivales o estas vivales que buscan salirse con la suya. Lo cierto es que esta tanda asciende a casi $1,000,000, ¿eh? O sea, es mucha lana la que está en juego. Bueno, pues ojalá y den con ella antes de que petatee de veras. Vámonos a corte, volvemos 2:00 p.m. ¿Usted qué opina de las tandas? 811-6908-933.
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8: Dame tu amigo, buenas tardes. Habla el Pablo Flores. Lo que yo estoy viendo que hizo esa persona, mi tu amigo, aparte de fregar al pueblo, ¿verdad? Lo que hizo fue tratar de pensar cómo ganarles el tiempo para poder moverse y poder trasladarse a otra ciudad o a otro país, ¿verdad? ¿Qué dijo? Pues hago esto, en lo que no me investigan, para poder usar sus credenciales y poderse mover para otra parte, mi amiga. O sea, según ella se sintió astuta, pero en realidad, pues, estuvo tan mal, porque se sabe que jugar con la ley está bien canijo, mi Tommy. Ánimo, saludos y bendiciones.
1: Y sí, fue por mucha lana, la que está ahí en disputa, sin duda alguna, por esta mujer que hizo la tanda.

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0: lo que pesa pesado aquí en la banda 93.3 con uno de sus grandes éxitos, Arráncame, en la banda, banda la que manda. ¡Mande! ¿Qué pecho?
1: Bueno, Tomás, ¿cómo estás? Buenas tardes.
0: Buenas tardes.
1: Oye, es que yo no sé por qué le siguen depositando a esa gente.
0: Pues sí, son muy labiosos.
1: Les cobran multa por no pagar a tiempo su dinero. No son ni préstamos ni nada, es su misma tanda, es su propio dinero, ¿no? Que si no me depositas a las 6 del sábado, va una multa. Yo todavía te tengo que... Yo te voy a cobrar el número 0, que es mío. ¡Nambe, sácate! ¿Por qué? Por tener el dinero ahí, mejor mételo a un banco. El banco sí, te va a dar... Sí. Por cada que metas, el banco te va sumando...
0: Te va a dar intereses.
1: Te va dando más dinero.
0: Sí, sí.
1: No, yo no sé por qué todavía siguen dándole dinero a gente que no conocen y luego todavía pagándoles multas y exigiéndoles que me tienes que pagar tal hora. ¡Nambe, también mensos todos los que hacen eso!
0: Pues sí.
2: Hola, bonita tarde, señor. Como ustedes saben, mis hijas se dedican a préstamos y tandas, y ellas lo que hacen para hacerse de sus clientes, uh-huh, y ellas también para ganarse la confianza de los clientes, entregan documentos, entregan identificación, entregan comprobantes de domicilio, comprobantes de ingresos, y es de la manera que son clientes de mis hijas, y ellas también, pues, sus mismos clientes las recomiendan como personas confiables para ese tipo de negocios. Bonita tarde.
0: Y ya tiene muchos años, ¿no, señora Mimi, haciendo las tandas sus hijas, pero una desconocida que entra por primera vez, que organiza una tanda por primera vez y la hace muy, vaya, muy grande, pues, ay, caray. Es...
3: Buenas tardes, mi Tomás, buenas tardes. Oye, hablando de tandas, uh-huh, lo que es para acá, para Salinas Victoria, para Ciénaga de Flores, mi Tomi. Mucha gente malísima, mi Tomás, malísima para pagar sus mentadas tandas.
0: No, y ahora ha crecido más.
3: Día tras día hay gente que queman y suben y dicen y les dan hasta por debajo de la lengua, mi Tomi, donde reciben sus cosas.
0: Y, hay,
3: y que, ya no dan, ya dejan de dar los pagos. ¿Sí? Gente malísima, mi Tomi, para acá, para Salinas y Ciénaga. Lo bueno que yo soy de por acá.
0: Bueno, y hay gente que ya hizo una coraza de piel bien dura, que ya no le hace el hecho de que te quemen en las redes sociales, no le hace, no. ¿Qué tiene? Al cabo de un ratito y aguantan varas, se hacen concha, hacen de tripas corazón, al cabo al rato se olvida.
4: No, gente, ese que habla antes de Doña Mario, Doña Mimi, no sé quién sea. Está más menso él, ¿verdad? Está mejor una tanda que meter dinero en el banco. El banco te da dinero, no, hombre, compadre, no sabes nada, mi amigo.
0: Pues lo que habla de la legalidad, güey, de que cuando menos tienes a alguien que responda.
5: Buenas tardes, Tomás. Oye, ahorita hablando de tandas, estoy en una tanda con la hija de Doña Mimi, pero no, ya no me contesta ni llamada, ya me bloqueó y creo que se cambió de domicilio. No. ¿Me puedes dar el número de
0: Doña Mimi?
6: ¿Cuándo, Tomás? No, buenas tardes. Oye, no manches, a esa Doña Mimi todo le pasa, hermano. Yo pensé que era puro rollo de la racita y no, si todo le pasa... Y todo sabe, y mis respetos.
0: Es que tiene unas hijas que se dedican a hacer tandas y rifas y todas las cosas.
7: Buenas tardes, Tomás. Hey. Oye, es que ese tema abre muchos conceptos. Mucha gente por la necesidad, por la ilusión de
0: querer progresar.
7: Otro, como te explico, por necesidad. Ay, me voy a meter un préstamo para... En una tanda va para juntar porque no quiero drogarme. Son muchos temas, hay que manejarlo con mucho hermetismo, va. Cada una de las personas cuando va a manejar dinero, hay que saber a quién le vas a confiar tu dinero. Pues si así le prestas a la suegra, a la prima, a la sobrina, al primo, al tío, esto, el otro, 50 pesos y te dejan de hablar, ¿verdad? Imagínate. ¿Dónde, en qué cabeza cabe millones estar soltando dinero y hablar más de un millón de pesos?
0: ¿Sí?
7: Tomás, ¿esa gente en qué está pensando? ¿En qué está pensando, Tomás?
0: Ay, se le van las chivas, se le va la onda porque Es como tú dices, la necesidad de entrarle a algo para sacar feria, en fin, es algo por demás inexplicable de todas luces. Bueno, vámonos a corte, volvemos 2:45. Está dejando mucho mensaje la raza en el cotorreo. No, y todavía no empieza el cotorreo del WhatsApp. Aquí en la banda la que manda.
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0: Buenas tardes, mi Tommy.
1: Buenas tardes.
0: La señora Mimi, pues, le hace falta atención porque pues todo le pasa. Todo tiene, todo le sucede.
1: Aquí en la banda 93.3, mi credo.

0: Los Renacidos, ahí en la banda 93.3 con Mi Credo. Una bonita canción, una bonita versión además de Mi Credo, sin duda alguna. Oye, 8344 9393, nuestro medio de contacto y nuestro WhatsApp para tus mensajes de audio, 811-6908-933. Vamos a ir al cotorreo del WhatsApp. No sin antes escuchar los últimos audios que nos llegan de las,
1: ¿qué tal? Buenas tardes,
0: de las tandas.
1: Sí, digo, yo no soy muy asiduo a ese tipo de cosas, pero yo lo que hago es de lo que me ha quedado, guardo un porcentaje. Uh-huh. Hay unas bancas que te dejan hacer apartado, entonces ahí le voy metiendo por semana o cada que me paguen, ahí meto una lanilla.
0: Sí, pues
1: y
0: eso,
1: cuando ocupo, sé que ahí lo tengo. Y están apartados, así trato de
0: está no tocarlo, a menos que sea una
1: emergencia. Para que se andan con tandas y que al final te dan menos y cosas así. Pero bueno, es ahí un tip. Saludos.
0: Sobre todo ahora que el banco tiene más opciones de movimientos que puedes hacer y cosas que puedes hacer con el mismo banco, ¿no? Antes era muy, muy cerrado en inversiones y se acabó y de aquí es que lo podías sacar. Ahora hay más flexibilidad.
2: ¿Dónde tomas? Pues yo, gracias a Dios, ya entre yo y mi esposa ya tenemos como 5 años metiéndonos así en tandas. De que estas últimas tandas nos metimos en 2 tandas. Una de 2,500 por semana y una de 1,250. Y ahí cuenta que, pues, gracias a Dios hemos recibido bien. Esta última vez recibimos 100,000 y 50,000 pesos, pero pues ya tenemos 5 años con esa persona haciendo las tandas y pues no ha fallado.
0: Sí, pues son personas seguras.
2: La verdad. Pues hay gente que sí se mete y no sabe. No, se vuelve loco con el dinero y mejor... Ya no la dan, pero no, acá gracias a Dios sí, esta chava sí tiene muy buenas referencias.
0: Sí, con gente segura, pero siempre es un riesgo, compadre. Siempre es un riesgo porque no falta el día que se les meta el chamuco y empiecen con sus cosas, ¿verdad? Definitivamente. Vamos al cotorreo del WhatsApp en la siguiente hora. Con la mujer mexicana... ¡No se juega! ¡Vámonos! Con la mujer mexicana no se juega. ¿Qué hacen las mujeres mexicanas cuando se sienten ofendidas, cuando les faltas, cuando no les cumples lo que le prometes? Con la mujer mexicana no se juega. Platíquenos alguna historia de algo que le ocurrió.
3: 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Como parte del dispositivo de seguridad vial para el Clásico Regio, el municipio de Guadalupe ubicará estratégicamente a elementos de tránsito en avenidas cercanas al Gigante de Acero y aplicará cierres parciales después del encuentro. Los elementos se ubicarán en 10 avenidas cercanas al Estadio Rayado, entre ellas Benito Juárez, Azteca, Pablo Olivas, Eloy Cavazos y Lázaro Cárdenas, además del Corredor Verde Exposición, informó Ismael Treviño, director de tránsito de Guadalupe. Los cierres parciales iniciarán después de las 9 de la noche en las vialidades colindantes al estadio. El operativo de seguridad vial se realiza con el objetivo de garantizar la movilidad, la seguridad peatonal y el orden vial. Contará con un estado de fuerza de 150 elementos de tránsito en 35 unidades y 25 motocicletas, explicó Ismael Treviño. 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

0: La mujer mexicana es brava, compadre. Y estamos en el mes patrio, en el mes del orgullo de ser mexicano. En septiembre, ya mero llega el día 15, que es el día de la independencia de nuestro país. Imagínese usted, hemos estado abordando temas mexicanos y ahora le toca el turno a la mujer mexicana. Con la mujer mexicana es de armas tomar.
1: Cuando les hace salve. Con la mujer mexicana no se juega, ¿no? Porque fíjate, tengo un camarada. No soy yo, para que no crea la raza. Pero tengo un camarada que el güey, antes de dejar a su ex, ya traía otro guiso.
0: Ajá.
1: La morra se dio cuenta. ¿Se y bueno, este vato la cortó, ¿verdad? Como un mes, dos meses después, la morra se dio cuenta que fue porque pues ya traía ganchada la otra morra.
0: Ya tenía otra tirada.
1: El camarada acababa de pintar su carro, hincha de oración, su carrito. Y como la morra se había creado su adoración,
0: no me digas.
1: Pues en la madrugada fue y le rayó el carro de punta cola, de los dos lados, pues. Ya sabía dónde le dolía.
0: No, pues.
1: Ha de haber dicho ojo por ojo, ¿va?
0: Con la mujer mexicana no se juega, compadre, definitivamente.
2: ¿Qué onda, compadrito? Con la mujer mexicana no se juega.
0: No.
2: Y si no, pregúntele a Rosita Elvírez. Ay, papantla.
0: No, en todo caso a Laurita Garza, ¿no? Laurita Garza fue la que le pegó tres tiros a este, al que la andaba. ¿Cómo se llama? Con ella le dio tres tiros. Luego se mató a Laurita. Imagínate, güey. Aguas con la mujer mexicana.
3: Hola, buenas tardes, Tomás.
0: ¿Qué vale?
3: Sí, las tandas son muy buenas para cuando se te atora la carreta, Tommy. Pero hay que saber con quién. Yo, de hecho, acabo de recibir una tanda de 30 mil pesos. Son 3 mil pesos por quincena. Pues ahí con las liebritas, con las pocas liebritas que hago, pues ahí se voy juntando de poco a poquito.
0: ¿Cuál es liebrita,
3: pero,
0: chacha?
3: Pues sí, me tocó una mala experiencia una vez con una persona que estaba haciendo tandas. Y pues no me la completó y vendía quesos, frituras, ajá, y todo ese tipo de cosas. Y me decía, pues se la rebajo de las frituras, o no quiero unos quesitos, unos quesitos o unas empanaditas. No,
0: no, pues eso
4: es. Dice Manny Pacquiao que a ella, su novia, se enoja cuando él es burlista. Se pone como fiera.
0: No te
4: mando. Manny Pacquiao.
0: Hay mujeres que no aguantan tanto la carrilla o que te burles o que hagas bromitas, ¿verdad? No la aguantan, güey. Es más, a Germán Pluma, ahora mismo, cuando hace una broma a una mujer, las mujeres son las que le echan. Ay, cuatro peñones. Son las que están más bravas. Están más bravas. No, con la mujer mexicana no se juega. Ese es el cotorreo en la banda 93.3.
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0: Este sábado, las Inmortales estaremos en el Greco, allá en Cadereyta Jiménez, Nuevo León, en el Greco, con el conjunto Monarca, con el Fara Fara 828 y el show de las Inmortales. Una noche para bailar de locura en el Greco de Cadereyta Jiménez, Nuevo León. Ahí los esperamos, muchachos, ahí nos vemos en el Greco. Ahí la raza de Cadereyta, de Juárez, Nuevo León, por allá nos vemos en el Greco, el sabadito bonito. Salud para el equipo Amigos de Septiembre Negro, el equipo que se hizo en honor a mi hermano Rubén, el Septiembre Negro, y que estamos participando en la Liga Premier de Fútbol Amateur, que apenas empatamos a cero este domingo, pero hubo bronca y nos expulsaron jugadores. En fin, sin embargo, no salimos de zona de calificación, todavía estamos ahí. Salud para todos, para Martín, para Julio, para Coque, el Papo, Edson, el Chuy, Héctor, Rodrigo, Isaac, el Eric, el Barbas, el Quiñones, Woody, mi carnal, el Teisa, que no ha podido ir, el China, el Chapa, mi compadre César Zapata, a todos el equipo. Los amigos de Septiembre Negro, la peste negra. Saludos afectuosos.
1: Buenas tardes, Tommy. Mejor Astela era de Reynosa, la más brava de las tres.
0: Ah, sí, la más brava de las tres. Con la mujer mexicana no se juega. Cotorreo del WhatsApp aquí en la banda.
2: Ese, mi Tommy. Oye, Tommy, con la mujer mexicana no se juega, no andas con los juegos, porque mi ejemplo está ahí, ¿no? Te das cuenta que me encontró en el taller, ya en la noche, ajá, con otra mujer. No, hombre, cálmate, no me la andaba acabando. No, me quebró el vidrio de dos carros y me quebró una pantalla y luego ya me andaba ahorcando. No, hombre, cálmate tú, Tomás. Ah, sí. Una mujer mexicana no se juega.
0: No.
2: Ya estás, mi Tommy.
0: Cuéntanos su historia, ¿qué le pasó a usted con una chica, con una mujer, con una dama? Es que la mujer, cuando se siente herida, güey, es de armas tomar, güey. Cuando se siente humillada o cuando se siente en un segundo término, que la avientas a un segundo término, es brava, sin duda alguna. Cuéntanos alguna historia que le haya pasado con la mujer mexicana. No se juega.
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0: Miguelita.
1: Salud para el taller Espinosa de Miguelito Espinosa y a todos los muchachos que trabajan ahí. Saludos para Alan, el Flaco, el Cesarín. Están escuchando la banda 93.3 en el taller Espinosa Radio.

0: nuevo de la arrolladora banda El Limón de René Camacho, aquí en la banda la que manda. Con la mujer mexicana no se juega, cotorreo del WhatsApp. Hoy hay huracatortas, muchachos, hoy juevesitos. 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
1: Esas historias del Nacho, bien falsas, bien pinadas.
0: Todas inventadas.
2: Tomás, el huracán Valdés.
0: ¿Qué onda?
2: Oye, ese Nacho es bien mentiroso, pinche mentiroso. Nomás dice, todo le sucede también, es igual a doña Mimi. Todo le sucede, chato mentiroso.
0: Dice que un carro que...
3: ¿Qué onda, Tomás? Buenas tardes.
0: Lo atacaron y...
3: Ese vato de mi Tami. Pobrecito. Pobrecito compa, de ver no tener ni perro que le ladre. Estar feo como él solo, el perro ese.
0: 811-6908-933. Tenemos un corte y regresamos.
4: Ver, claro, vale. Que sí, yo probé las huracatortas. Pero mi Tommy, también hay hamburguesas y boneles en la Peña Guerra.
0: Ah, sí. Sí, bueno, vámonos. Vámonos a corte, volvemos con más aquí en La Banda.
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3: ¿Qué onda, Tomás? Oye, con la mujer mexicana no se juega. No. Pero mejor omitimos el comentario porque nos están escuchando.
0: Listo, pero sanito, compadre. 2:44 minutos. A las 4 vienen las inmortales.

0: Ya llegamos a la parte final del cotorreo del WhatsApp, aquí en la banda, banda la que manda, banda 93.3, con la mujer mexicana. En resumen, no se juega, muchachos.
1: Buenas tardes, mi Tomás. Con la mujer mexicana no se juega, mi Tommy. No se juega y no se juega. No, y si juegas con ella o le haces algo, cuidado, mi Tommy, porque cuando viene de regreso, mi Tomás, te la hace y al triple. Al triple, mi Tomás. Entonces, de sí, que te la hace, te pide perdón porque sabe que te hizo lo que nunca te habían hecho, pero por dentro está, sufre, perro, sufre. Para que vean, mijo, que con nosotros no se deben de meter.
2: Vámonos. Señor Valdés, por favor, en las inmortales, ¿me podrá compensar con una rolita de Bronco? ¿La de Total o la de Quiéreme como te quiero? Por fin.
0: Total, ¿qué más
3: con la
0: da?
3: Mujer mexicana no se juega. A ver, don Tommy, cuéntenos una.
0: Una, bueno, una de tantas. Ah, bueno, una vez yo le había pedido comida a una mujer, a una dama que se dedicaba a traer comidas, y a mí se me olvidó al otro día y no vine. Se me olvidó avisarle y se me olvidó al tercer día que vine. Estaba toda enchilada, me trajo a sus primos, la armó de pan mismo, no, enchiladísima, y lo que le sigue, con la mujer mexicana no se juega, definitivamente. Y salí bien librado, pero por poco la veía.
3: Ya tú también pegándole al Nacho.
0: No. Estuvo grueso, compadre. Estuvo grueso. Vámonos a corte y volvemos. Son las 3:57. Vamos a ir con las inmortales después del corte informativo.
4: 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A casi 2 meses de concluida la Copa Mundial de la FIFA 2026, autoridades municipales, representantes de los sectores empresarial, académico y organizaciones de la sociedad civil participaron en un espacio de análisis y reflexión para evaluar los resultados y aprendizajes que dejó la celebración del máximo torneo de fútbol en Monterrey. El alcalde Adrián de la Garza Santos destacó que la experiencia adquirida durante la organización del Mundial contribuirá a mejorar la planeación de futuros eventos de gran escala. Bajo el concepto Memoria Legado 2026, el encuentro tuvo como propósito preservar las experiencias generadas antes, durante y después de la justa mundialista, así como identificar áreas de oportunidad que permitan fortalecer la coordinación institucional y contar con referencias para la planeación y realización de futuros eventos internacionales de gran escala. 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
6: Para este sábado, sin duda alguna, el favorito es el equipo de Monterrey porque ha jugado mejor, tiene mejores futbolistas a la ofensiva y tiene mejor puntaje que el equipo felino. Así que con Tecatito Corona, Hugo Kuipers, Diego Rossi, Lucas Ocampos, Luca Orellano, vaya trabuco que tiene Matías Almeida en la ofensiva.
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0: Entramos con las inmortales. Así comenzamos las inmortales aquí en la banda la que manda, banda 93.3, son las 4:05, 35 grados, es lo que marca la barra mercurial en el centro de la ciudad de Monterrey. 83449393 y el 83438051. Coquito Garay está en controles maestros. Coquito, a todo lo que da. Bueno, buenas tardes.
1: Buenas tardes, Tomás.
0: Hola, compadre, ¿cuál inmortal ponemos?
1: A ver si puedes compartir una de viento y sol, ¿no?
0: Viento y sol, últimas noticias o...
1: Sola.
0: Sí. ¿Sola? ¿Cuál es esa?
1: Sola, no, se llama Nunca Sola.
0: Ah, Nunca Sola, órale. ¿Para quién dedicas, compadre?
1: No, pues toda la gente que vive en San Nicolás de los Garza.
0: Órale, vientos. Ya está. Gracias. Hasta luego, gracias. 83-4493-93 y 83-43-80-51. Una vía WhatsApp, ya te la sándwich, 811-6908-933. Estas son las inmortales, el programa con la música con historia. ¿Cómo no? ¿Cómo esta de los Mier? Se llama Sigo Pensando en Ti.

0: Los Mier, los príncipes del cercado, ahí los escuchamos con Sigo Pensando en Ti, uno de sus grandes éxitos. Vamos a corte, señores, volvemos con más. ¿Cuál quieren? Llámenos, pidan sus rolas aquí a través del WhatsApp de la banda, banda la que manda, 811-6908-933.
1: ¿Cuál es inmortal, la de que anda perdida de Grupo Firme?
0: Pues ya es inmortal, güey.
1: ¡Nacho! ¡Cállate, güey!
0: Vámonos, a corte, volvemos con más aquí en Las Inmortales.
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Vámonos. La rúbrica del amor llega a la firma con la llamada.

que aunque ocupó rápidamente los primeros lugares de popularidad en el tiempo en que salió La Llamada de La Firma. Vámonos, aquí está La Revancha. Me está matando este loco amor. Aquí en Las Inmortales, en la banda 93.3.

0: Compadrito Tomás Valdés, la mera punta del tren de las inmortales en Monterrey. Ahí sí me puede complacer en las inmortales con la de otra oportunidad del Pega Pega. Saludos para toda la receta de aquí de Fixi, reventando las bocinas con la radio que manda la banda 93.3.
1: Sale, compadre, 4:26. 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
2: Tommy, hay para las inmortales, la de hoy, de los Reyes del Camino, hoy, de Arnulfo, Paco la Indepe.
3: ¿Cómo se me dice, Tommy? Ahí sí puedes poner alguna de Grupo SAS, Cuando Tú Te Me Vayas, o la de la culpa la tengo yo, de Los Temerarios. Hay cualquiera de esas dos. Saludos, hombre.
1: Buenas rolas, güey.
4: Más estoy para las inmortales, ahí por favor. Desde la mañana se la pedí a mi compadrito Cepi.
1: Vale.
4: Se cruzaron nuestros brazos de Gustavito y Priscilita, ahí por favor.
1: No sé si la tenga, güey.
5: Buenas tardes. Para las inmortales, de Salomón Robles, la de Un Pirata Soy Yo.
1: Buena rola, Tomás.
6: Tomás, hay una canción que se llama La de Mi Abuelo, a ver si la puedes poner. Tengo años que no la oigo. Desde cuando estaban los bailes. Ay, por favor.
1: Vámonos a corte, 4:28, señores. Volvemos aquí a las inmortales.
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Vámonos. La pedían ya que está. ¡Sas! Esta es rola que se llama Cuando tú te me vayas. En la banda Las Inmortales. La música con historia.

0: El ruego, impacto de Montemorelo, lo escuchamos aquí en la banda, banda la que manda, banda 93.3. ¿Qué pide la raza?
1: Tommy Valdés, Huracán.
0: La doble feo.
1: Ahí en Las Inmortales, compadre, por favor, si me puedes poner Amor Mío de Liberación, compadre. Saludos de acá de Juárez.
0: Ya estamos en territorio de La Doble Fuego. Bueno, vamos a acercarnos a los terrenos de La Doble Fuego, mija, mija.
2: Más pilas de Valdés. Ahí triste y solitario por de Topaz, mi Tommy.
0: ¿Cómo no? ¿Cómo no? Ayer la puse, güey.
3: Tommy, buenas tardes. Oye, ponte algo de Flash por ahí. El profesor Ruiz Rap, porfa, Tommy.
0: Soy el profesor Ruiz Rap.
4: ¿Dónde está Tommy? Saludazo. A ver si me puede complacer con la rola La Fuerza del Destino de Liberación. Saludos.
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5: Buenas tardes, Tomás, Huracán Valdés, y quien te acompañe en la cabina.
0: Coquito Garay.
5: Qué buenas canciones, qué buenas cumbias. Algo de Ricardo Robles y su grupo Revolución, el Tao Tao. Ya viene el banda fin de semana. Ya viene el clásico regiomontano.
0: ¿Quién va a ganar, Meni?
5: 93-3.
0: ¿Quién va a ganar el clásico bonito, Tigres o Rayados? Viene con todo, Marcan como favorito a la temible Raya, pero pues, hay que esperar. Un clásico
6: Tommy, buenas tardes. A ver si puedes poner ahí en el doblete que te avientas del Flash, esa que te pidieron, el profesor Ruiz Ra, con la de niña de secundaria, ahí por favor.
0: Niña de secundaria.
7: A ver si te puedes poner en tu misma cama. Ay, porfa.
0: Vámonos a corte, volvemos con más aquí en Las Inmortales, 4 de la tarde con 41, acercándose La Doble Fuego.
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0: Señoras y señores, hasta aquí el show de las inmortales, por supuesto. Y hablando del show de las inmortales, nos vemos el sábado en el Greco, allá en Cadereyta Jiménez, Nuevo León. Tenemos mucho de no ir a Cadereyta y estaremos el sabadito bonito ahí en el Greco, este lugar fantástico, donde estará también el conjunto Monarca con todas sus rolas, todos sus éxitos. Y estarán el Fara Fara 828 y el show de las inmortales en el Greco, en Cadereyta Jiménez, Nuevo León. Gracias, señores. 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Hoy hay ensayo, hoy ensayan las pupilas a eso de las 9 de la noche, más o menos ensayarán las pupilas y los pupilos de las inmortales. Gracias, señores. Viene el show del Cepi Boy a continuación aquí en la banda la que manda, A Doble Fuego.
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0: 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En Escobedo, los puntos Violeta funcionarán como espacios seguros donde las mujeres víctimas de violencia o que se encuentren en alguna situación de riesgo podrán resguardarse temporalmente al solicitar apoyo y esperar la llegada de una unidad policial para recibir atención y protección. Así lo destacó el encargado del despacho de la presidencia municipal, José Antonio Quiroga Chapa, lo anterior durante una reciente firma del convenio que permitirá establecer un mecanismo de colaboración con los establecimientos OXXO, facilitando el llamado a la autoridad y fortaleciendo la capacidad de respuesta ante situaciones que pongan en riesgo la integridad de las mujeres. 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

0: Segunda del amor.
1: ¿Del amor y qué? Del amor y la amistad, hombre, claro que sí. Muy buenas tardes. Bienvenidos sean todos y cada uno de ustedes. El día de hoy aquí el show del Semi Boy, sí, al show de Luis Covarrubias. Luis Covarrubias, Luis Covarrubias, mejor conocido como el Semi Boy.
0: ¡Ya te de bailar!

0: Compadre Toño el Padrote en la consola digital junto con Coquito Garay. ¿Dónde está la Coco? Ah, ya partió a descansar Coquito Garay. Coquito Garay y Toño el Padrote y su servilleta. Luis Covarrubias, el Sammy Boy. El Sammy Boy.
1: Sí, señor.
0: ¿Es todo, Marino?
1: Sí, señor.
0: Dijo el Marino,
1: sí, señor.
0: Vamos a arrancar, Toñito, pues tenemos tres líneas. Si son tres líneas las que ya están repiqueteando, el 81-83-44-9393. Hoy nomás, Toñito. Qué bárbaro, mañana. Qué bárbaro, mi compadre Toño, el Padrote en la consola digital. Y bueno, vamos a iniciar, vamos a arrancar.
1: Oye, como que quiere llover, güey, ¿va?
0: Va a ver, ¿va a llover o no va a llover, Toño, eh? Como que quiere, como que no quiere, güey, ¿va? ¿Quién sabe? ¿Cuál es el pronóstico, chica? A ver,

0: Sepi
1: Boy, saca las totonitas.
0: ¡Esa! ¿Cómo me...?
1: Sepi Boy, saca las totonitas.
0: ¿Saca las totonitas? ¿Qué cosa, hombre? 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

0: pensar lo mala que eres. ¡Ue, ue! Jorge Andrés Mesa, hombre. Oye, quiero mandar un saludo muy especial ahí para mi sobrino Marcelo, hombre. Dice, tío, un saludo. Soy Marcelo, dice, voy aquí con mi carnal el Peruzzi. Saludos al Peruzzi y al Marcelo, que van escuchando la banda 93.3 con el Sammy Ball. Hoy no más. Y hue, hue. Hoy no más, doñito, hoy no más.
1: Sepi Boy, saca las totonitas.
0: Es todo, mijo, ¿qué?
1: Sepi Boy, saca las totonitas.
0: Es todo, mijo.
1: Sepi Boy, saca las totonitas.
0: Ay, hinche, huerco cachondo, batoño. ¿Qué dice el huerguillo?
1: Saca las totonitas.
0: Huerco cachondo.
1: Saca las totonitas.
0: Dale,
1: saca las totonitas.
0: Saca las totonitas. Vamos a arrancar, vamos a iniciar esta segunda edición. Tenemos tres líneas, ¿eh? Tanto el 81-83-44-9393, como el 81-83-44-9393, como el 81-83-44-9393, el 81-83-43-80-51, además del 811-690-8933. Nomás estoy tanteando a ver qué dices, perro, ¿eh? Todo, Antonello. ¡Súbale, carnal! ¡Súbale, carnalito! ¡Si vengo amanecido! ¡Si vengo amanecido con un chinchuntal de cruda! ¡Vamos a arrancar! ¡Vamos a iniciar, doño! Y ya lo sabe todo mundo, sintonizando la estación líder, los más escuchados, hombre. Somos la Universidad de los Medios de Comunicación. De aquí aprenden todos, Toñito. Si tú checas estación por estación, locutor por locutor, nos pelan tres cuartos de pura verdura, Toño. ¿Eh? Al chicle, güey, ¿eh? Vamos a arrancar, vamos a iniciar. 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Separa tu lugar, órale, güey, ya desde ahorita, sonso.
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0: ¿Por qué ocultar nuestro amor?
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0: Hoy nomás. La luz inmensa del sol. A ver la gracia de Dios. Negar que lo blanco es negro. ¡Amor!
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0: ¿Qué cosa, hombre? Luchamos contra toda incomprensión. Vamos a arrancar, ¿no? Échame líneas de contacto. Oh, si andas desatado el día de hoy, Antonio Sánchez. Hoy nomás, pura rola mamalona. ¡Señora!
3: ¡Todo respeto, señora!
0: ¡Pero vaya y ching! No, señor. Recuerda que dijo el benemérito de las Américas, don Benito Juárez, el respeto al derecho ajeno es la paz.
4: Un verso bien sutil y dirigido.
0: Delicado y sensitivo, así. No, hombre, vamos a arreglar siempre líneas de contacto, línea número uno, línea número dos, línea número tres. Hoy no más.

0: Hola, ¿cómo estás?
1: Muy bien, buenas tardes. ¿Quién habla?
0: Hola, tío.
1: Alacrán. Adiós. ¿Quién habla?
0: Pues tu sobrina la más favorita.
1: ¿Quién es mi sobrina la más favorita?
0: La que más quiere, la Alexa.
1: ¡Alexa! ¿A poco todavía andas con el Asa?
0: No, ya no, ya nada más es Toñito.
1: Ajá, ¿qué onda, Toño? Le hiciste un gran Asa, güey.
0: ¿Qué le gustó lo que le mandé?
1: Que Toño dice que le hiciste un gane al Asa, güey.
2: Ni modo, compadre, lo que no se pudo comer al Asa me lo estoy comiendo.
1: ¡Oh, epa!
0: Y se lo está comiendo bien rico.
1: En serio. Oye, Alexa, muchas gracias porque le has pasado. Vino Alexa y nos trajo ahí de banquetes el castillo. No, hombre, un cortadillo. No, hombre. ¡Rechupete, Alexa!
0: Así es, que quieres que te mande el lunes, tío.
1: ¡A la gran! Pues es que, pues a mí ya no me traigo, pues ahora tu matachín es Toño el Padrote.
0: Mira, el lunes lo voy a llevar a Toñito. ¿Qué le llevaré? Un pantalón, una gorra.
1: Alacrán.
0: Y aparte el almuerzo.
1: El almuerzo. ¿Qué onda? Pinche Toño, güey.
2: El nuevo iPhone 18.
1: ¿Mande?
2: El nuevo iPhone 18.
1: Híjole, ¿y el iPhone 18 dice?
0: Pues también, si quiere.
1: Dile, sí. Oye, Alexa, ¿dónde andas, Alexa?
0: Ando aquí por el centro de Juárez.
1: En el centro de Juárez, pero ¿dónde radicas tú? ¿Dónde duermes tú, Alexa?
0: Aquí en Juárez, ¿te acuerdas? Te vi por la gasolinera, ¿te acuerdas?
1: Sí, acá por lo que viene siendo el...
0: San Mateo.
1: Donde te brinco y te meo.
0: Ándale, sí.
1: Ahí por allí. San Mateo. Oye, tú, mi querida Alexa, ya platíquenos en serio, o sea, ¿por qué terminaste con mi sobrino el Asa, güey? ¿Por qué? Pues el Asa andaba bien chiflado, pues le comprabas ropa, tenis, todo, güey.
0: Ya no me contestó, ya desde que supo que andaba con Toñito, ya no me contestó.
1: Pinche Toño, ¿por qué viniste a hacer la manzana de la discordia, güey?
2: Pues yo no tuve la culpa, es el descuido, compadre.
1: Es el descuido, exactamente. Oye, Alexa, ¿y qué? A todo esto la gente se pregunta, ¿qué edad tiene Alexa?
0: 32.
1: 30, taja, pues estás tiernita, güey, todavía, ¿va?
0: Pues pregúntale a Toñito cómo estoy.
1: ¿Cómo está, Toñito? ¿Cómo está?
2: Buenísima, compadre, buenísima.
1: Pinche Toño, ya te valió queso, Toño. Ahora sí, Toño. El Toño dice que si el pie plano pisa parejo, ¿va?
0: Así es. Oye, nada más oye. Que, pues, ya soy talla 34, ¿no? Ya.
1: Ya, ponte a dieta, gorda.
0: Ya sé.
1: Oye, Alexa, ¿y a todo esto qué onda? ¿Qué andas haciendo? ¿Qué andas haciendo por el centro de Juárez?
0: Vine aquí a comprar unas cosas porque tengo trabajo mañana.
1: Ándale, ¿dónde trabajas mañana?
0: Pues voy ahí a un eventito ahí de banquetes.
1: Ah, pues, o sea, ¿tú trabajas en Banquetes del Castillo?
0: Sí, voy de cocinera.
1: Ándale, Banquetes del Castillo. Eres la cocinera, ¿verdad? Eres la mesera.
0: Pues también, a veces me tomo a mesear.
1: Sí, también es mesera, Toño, cocinera, ¿va? De todo, ¿va? En una funda chiquita.
0: Con las propinas le compra a Toño lo que quiera.
1: Che, Toño, con razón la pones a trabajar, va, perro. Oye, Alexa, ya todo esto ya hablando en serio, Alexa. 32 años, ¿tienes pareja, no tienes pareja o qué onda?
0: Sí, tengo mi pareja.
1: Ándale, güey. Oye, Alexa, entonces, ¿desde qué edad, güey? ¿Desde qué edad te diste cuenta que te roncaba el no me niegues?
0: Desde los 16.
1: ¿A los 16 qué dijiste? ¡Vámonos para afuera!
0: No, ya me encantaba.
1: ¿Qué te encantaba? Oye, Alex, ¿y quién fue? ¿Algún vecino algún tío, güey? ¿Ah?
0: No, tío, ¿cómo crees?
1: Es que hay muchos tíos bañosos, ¿ah?
0: Oye, ahí va a ser como el Larry.
1: Sí. ¡Ah, sí! El Larry también le ronca la reversa, ¿va?
0: Ahí anda.
1: ¿Y también trabaja en Banquetes del Castillo, Larry, va?
0: Así es, de mesero.
1: Ándale, de mesero. ¿Y qué? Pues, ¿qué vienen siendo tú y el Larry? ¿Son amigos o qué son?
0: No, es mi tío.
1: Ah, es tu tío. Ah, pues con razón. Va de tal palo a tal astilla, ¿va?
0: Así es, tío.
1: Entonces, ¿fue el que te indujo el Larry?
0: Así es, él fue el que me enseñó todo.
1: ¡Alacrán! Dile, Toño, alacrán, ¿va? Tío mañoso, sobrino mañoso, pero el Larry es mi, ¿va?
0: Así es.
1: El Larry es bi.
2: Bien mañoso.
0: Bisexual.
1: No, bien mañoso.
0: Ah, también.
1: Sí, sí. El Larry es bisexual, ¿va?
0: Sí.
1: Sí, o sea, le gusta para los dos lados al güey, ¿va?
0: Por los dos lados.
1: ¡A la gran! Oye, Alexa.
0: Dime.
1: ¿Y qué canción se te antoja en esta tardecita que está muy bochornoso, hombre? Tenemos 34 grados nublado, pero bochornoso, ¿va?
0: Así es, está bien caluroso para acá también.
1: Está bien, digo, está bien gacho. Oye, Alexa, ¿y luego qué onda, Alexa? ¿Qué canción se te antoja en esta tardecita?
0: Pues Mira, quiero la de cerveza discreta.
1: ¿Será discreta de las Amazonas, de las mamazonas?
0: Es correcto.
1: Oye, seré discreta.
0: Lo que pasa es que me va tirando rollo por acá un mecánico.
1: Alacrán, ¿y luego?
0: Pues le llevé a arreglar mi camioneta y me tiró rollo que si le pagaba. Le digo, pues yo no tengo dinero.
1: ¿Y luego? Pues, ¿pero cómo, dijo, te vas a llevar, cómo vas a llevar una camioneta a reparar si no traes dinero, sonso?
0: No, pues le dije que lo esperara 2 días y me dijo, no.
1: ¿Tú con ven? Chupones, con chupones. Pero,
0: sí, es más, lo voy a quemar aquí.
1: Quémalo, pinche mecánico mañoso.
0: Se llama el mecánico Yeyo.
1: ¿El Yeyo? Ahí en Mejuárez, el mecánico Yeyo, el Yeyo. Sí. ¿Cómo se llama el taller ahí, automotriz?
0: Mecánico el Yeyo.
1: Mecánico, se llama taller automotriz el Yeyo.
0: El Yeyo.
1: Oye, mija, ¿y si te comes tú los mecánicos?
0: Pues sí, sentí, pero, ay, no, los de él no.
1: ¿Por qué?
0: Aunque, pues, me dejó muy bien la camioneta, ya no me falló ni nada.
1: Pues luego, güey, ni modo, hombre. ¿Eh? Cómete los mecánicos, Alexa.
0: Dame permiso, Toñito.
1: Toño, dale permiso.
2: Bueno, te doy permiso, pero acuérdate, iPhone 18.
1: Che, Toño. iPhone 18, ¿quiere Toño? iPhone 18, dice.
0: Así es.
1: ¡Alexa!
0: Dime.
1: Cómetelo, digo, atiende el mecánico.
0: Así es, Epi.
1: ¿Cuál es la radio que manda chiquilla loca y traviesa?
0: La 93.3 con mi ex tío, el Cepi Boy.
1: ¡Alacrán! ¡Vámonos! Ganaste tú, Toño, entonces, güey. Le ganaste al asa, güey. Por lento, mamó. ¿Qué te mamó por lento el asa?
2: ¿Modo?
1: Ni modo, ¿eh? Aquí está Cine Discreta, aquí están las Amazonas del Vallenato. Aquí en el show del Cepi Boy, Cepi Boy, Cepi Boy, Cepi Boy, Cepi Boy. Luis Cobar Rubias, 93.3.

0: En el radio se siente la energía. ¡Saludos al Quesos! ¡Ahí te veo ahorita, güey! Ahí a las 6:40, loco. ¡6:40, tigre!
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1: rey
0: de la... papis, el rey de la radio. Vamos a arrancar, vamos a iniciar. Échame de línea de contacto. ¡Buenas tardes!

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0: 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Salud para Gonzalo Peña, para el Ricky y el Fer, ahí por la estanzuela que están escuchando el show del Sepi Boy.
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0: No es un gogo. Saludos a la pantera del corrido, Toñito. El buen amigo Gonzalo Peña, la pantera del corrido. Y que anda ahí acompañado ahí del Ricky y del Fer, que están escuchando el show número uno de la radio. El show del Sepi Boy, Sepi Boy. Luis Covarrubias.
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0: No es un gogo.
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0: Recuerden, todos con Mijes. 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Mijes es Mijes. Mijes es Mijes. Mijes es Mijes. Por donde te fijes. ¿Eh? Ah, Toñito, ¿eh? Escobedo Bello, Escobedo Hermoso. Escobedo es la capital de la transformación de todo Nuevo León, ¿eh?
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0: Recuerda, grábatelo en tu mente. 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Mijes es Mijes. Mijes es Mijes. Por donde te fijes.
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0: Ay, desgraciado. Sepi Boy, saca las totonitas, dice el guarco este.
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0: ¡Órale! 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Saludos allá al Quesos, hombre, que está escuchándonos a todo volumen. Ahí en los cometas y se reventando la bocina con el show del Sepi Boy, Sepi Boy. Párale, Toñito. Oye, al buen amigo que vende aquí en Feliz Ugón, ¿cómo se llama? 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
0: Reviente la bocina, ponga bocina grande, compadre, que impacte. Saludos a toda la gente que va caminando aquí por Félix Gómez, aquí enfrente del Álvaro Obregón. Saluditos,
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0: Échame línea de contacto, línea número uno, línea número dos, línea número uno. Perfecto, mi compadre Toño, el padrote Sepi Boy. Sí, buenas tardes.
4: Hola.
0: Bueno, bueno.
4: Bueno.
0: ¿Quién habla?
4: La Alexa Pesquería, Sepi.
0: Ah, cabrón, ahorita acaba de hablar Alexa de San Mateo.
4: La otra es pirata, esa tiene pito.
0: ¡Eh! ¿Esa tiene pito? ¿Esa tiene qué?
4: Tiene pito, yo tengo pantufla.
0: Eso, mami, qué rico una pantufla, mija. Se antoja con este calorón, Alexa, chupar bollo, mami, ¿va?
4: Pues vente, papi.
0: ¿En tu cara? Te digo, en tu cara te digo que sí voy.
4: Donde tú quieras.
0: Oye, Alexa, imagínate, con este calorón se antoja chupar un delicioso y rico bollo, ¿va?
4: Papá.
0: Así es como lo traigas, mi mami, no te lo laves.
4: No, yo siempre traigo limpieza.
0: Sudado, mija, que está apestoso pero sabroso.
4: A huevo.
0: Chupas lambes y me los dejas nuevos. Oye, Alexa, te escucho muy contenta, muy contenta, muy feliz. ¿Qué onda, mija? ¿Sigue casada o ya se separó o qué?
4: Ay, Sepi, no te acuerdas que se la tengo demandado al puto.
0: No le digas así a Toño el padrote.
4: Ah, este no es un amor.
0: Oye, ¿lo tienes demandado a tu ex, mija?
4: Ajá.
0: ¿Qué pasó?
4: ¿No te acuerdas del güey?
0: Platícanos el chisme nuevamente, Alex, a ver.
4: Ay, el chismelo.
0: ¿Eh?
4: El Juanelo.
0: ¿El Juanelo? ¿Qué pasó con Juanelo, mija?
4: Ah, pues ya valió.
0: ¿Qué pasó? O sea, ¿por qué lo estás demandando?
4: Pues no me verguió el puto el día que lo festejé.
0: ¿No te qué?
4: No me verguió.
0: Hijo de su reverenda. O sea, el día de tu cumpleaños.
4: Ajá. El día que yo lo festejé a él.
0: Ah, tú lo festejaste a él, fíjate, hijo de su reverenda
4: madre. Todavía la pendejota lo festejó al malagradecido.
0: O sea, a ver, vamos por partes. Juanelo cumple años, tú lo festejas, y todavía en tu casa.
4: No, en la casa de tu hermana.
0: En la casa de su hermana, bueno. ¿Y luego qué pasó? ¿Estaban tomando, estaban cotorreando, y luego?
4: Sí, pues ya quería seguir acá loqueando el vato y pues valió verdura.
0: A ver, él quería seguir acá a la fiesta.
4: Ajá.
0: ¿Y qué le dijiste?
4: De Escobedo para Pesquería, pues no chingue.
0: ¿Mande?
4: De Escobedo hasta Pesquería estaba lejos.
0: Sí, está lejos, mija, tú ya te querías venir.
4: Sí, se enojó el güey.
0: ¿Y qué te dijo?
4: No, pues se puso pendejo y me metió un chingazo y pues me peleé ahí.
0: ¿Y luego, mija, te dejaste?
4: ¿Mande?
0: ¿Tú también le tiraste?
4: Sí, fui, busqué una unidad y ya me dio una de la auxilia.
0: Oye, ¿y luego qué dijeron su hermana? ¿Qué tienes, güey?
4: Nembe, son bien tapaderas las mendigas viejas.
0: Que la chinga. ¿Y dónde te puso?
4: Hasta terminé amenazada por sus hermanas, ¿tú crees?
0: ¿Terminaste amenazada?
4: Ándale, me amenazaron.
0: Después de que tú hiciste la pachanga.
4: ¿Mande?
0: Después de que tú hiciste la pachanga.
4: Primero era el amor. Ay, te luciste y todo el pedo. Hasta mariachi, salvato, ¿tú crees?
0: Venga, su madre. Y todo valió Berta, mami. ¿No te pidió perdón? ¿No te pidió disculpas?
4: No, te digo que él no se acordaba de nada, porque como fue ganchado, quería el güey que fuera y lo sacara, pero bien pendejo.
0: Pero, ¿y lo demandaste por golpe? O sea, pues eso es...
4: Sí, de hecho, violencia. Mañana tengo vuelta para allá otra
0: ¿Es
4: vez.
0: Es violencia intrafamiliar, mami, ¿va?
4: ¿Mande?
0: Eso es violencia intrafamiliar, o sea, ¿va?
4: Sí.
0: Está penado, sí. O sea, ¿sí te puso un chingadazo o no?
4: No, se pina más por la demanda y ya.
0: Por eso, pero él te puso un chingadazo a ti.
4: ¿Cómo?
0: Que sí, él te golpeó.
4: No estás oyendo que sí.
0: No, ya con eso ya lo tienes demandado. No, mija, hay que erradicar la violencia, mija. La mujer no debe tocársela ni con el pétalo de una rosa, ¿va?
4: Pero con un garrote sí.
0: En el mero lomo.
4: Ándale, no, digo un camarada. Dile que los chingazos van en las nalgas, no en la pinche cara.
0: Exactamente. Porque... van en las meras pompis, ¿va, mami?
4: Ándale, y bien paicote.
0: Exacto, mija. ¿Y luego el garrotazo va dónde, mami? ¿En la mera dónde va el garrotazo?
4: En la hoja.
0: En la mera pantufla, mami.
4: Ay, qué rico.
0: Guácala que, mamá.
4: Que
0: oye, Alexa, ¿qué edad tienes a todo esto tú, Alexa?
4: ¿Dónde?
0: ¿Qué edad tienes?
4: 31.
0: ¿31 años?
4: Sí.
0: ¿Estás morrilla, amor?
4: Sí, y él ya estaba viejo.
0: ¿Qué edad tiene?
4: Todavía me golpeé el vato.
0: ¿Qué edad tiene él?
4: Él 40 y tantos.
0: ¡Alacrán! Dijo un vato. ¡Alacrán! Oye, Alexa.
4: ¿Qué rollo?
0: ¿Sí o qué?
4: ¿Vamos o qué a la TM o qué?
0: Una vez, mija, donde caiga, mami.
4: ¿Cómo mamo con ir a la TM y no voy?
0: ¿Eh?
4: ¿Cómo estoy, mami, que quiero ir a la TM y no voy?
0: ¡Pues vamos!
4: ¿Y una vez o qué?
0: ¿Un tribilín o qué?
4: ¿Eh?
0: Me llevo a Toño el Padrote y un tribilín.
4: ¿Para que nos grabe ese pi?
0: ¡Órale, para que nos grabe Toño el Padrote, mami!
4: ¡El columpio del amor! ¡Ay,
0: para que vea cómo te voy a golpear yo! ¡Pero con amor, Toño!
4: Ándale.
0: Con amor, menso. Alexa.
4: A huevo.
0: Chupa lambes y dejas nuevos.
4: Alexa. Véngase, bañado.
0: Oye, Alexa, me llevo a mi compadre Germán Pluma para un tribilín, mami, ¿o qué?
4: Un tribilín. Pues una vez.
0: Mija. Y que Toño el Padrote nos grabe,
4: Ya dijo.
0: Órale, Germán Pluma, Seppi Boy y Alexa. ¿Va?
4: Ándale.
0: Y Toño el Padrote grabándonos.
4: Ah, pues ya qué.
0: Venga, su madre, y que lo suban, que lo publiquen. ¡Epa! ¡Alexa!
4: Oye, Zepi.
0: Ya te sacamos
4: ya
0: una sombra.
4: Ya estás de panochones con aquel.
0: ¡Mande!
4: Porque los vatos lo escuchan, te escuchan a ti y van y le dicen todo a aquel güey.
0: Pero es que es chao, mami, es chao.
4: ¿Verdad? Sí, no, pero pues le va a hacer como quiera el güey.
0: No, pues allá ustedes sus broncas, aquí es puro chao. Me quiere más que queremos rebanarla, divertirnos, que la gente se sonría un ratito, ¿ah?
4: Ándale, de hecho ahí un saludo a su cuñado y a sus sobrinos que me van a estar escuchando y que me vale verdura.
0: ¡Ey, grosera! ¡Alexa! ¿Qué canción quiere Alexa?
4: La de Me Cansé. ¿Cuál es?
0: ¿Me cansé?
4: Mándale un chiquita mamá a Alma.
0: ¡Alma! ¡Chiquita mamá! Oye, Alexa.
4: No quiero hablar, la culera.
0: ¿Eh?
4: No quiere hablar, se quedó muda.
0: ¡Epa! ¿Cuál es la radio que manda, Alexa, ahí en Pesquería? ¿Mande?
4: ¿Cuál canción quieres? Tarde lo conocí.
0: Tarde lo conocí, de las diosas, de las musas.
4: Oye, Sepi.
5: ¿Qué pasó, Alexa?
4: Quiero pasar mi número y mandar unos saludos.
0: Bajo tu responsabilidad, ¿eh?
4: Sí, ya sé, ya
0: dejar
4: sé.
0: El número 8, 11, es bajo... 0, tu... Eso es bajo...
4: 811-064-7313.
0: ¡Órale, Alexa!
4: Y un saludo para Paulín de la 49 y Alfredito Junior.
0: La radio que manda, la radio que manda, Alexa.
4: La 93.3 con mi viejo, el Sepi Boy.
0: ¡Habana!
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0: Ay, desgraciado.

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0: Ya no juego, digo, Germán. Ya no juego.
1: ¡Qué huele!
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1: Saca las totonitas, dijo el niño. Vamos a continuar, mi compadre Toño, el padrote. Son las 5 de la tarde ya con 42 minutitos. Y una temperatura en la Sultana del Norte. Estamos transmitiendo desde Monterrey, Nuevo León, México, para todo el mundo, de 34 grados. Nublado, digo, Pedro Tamés. Bochornoso pero agradable.
0: Ingasate, hombre.
1: No, déjelo a mi periquito. 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Germán quiere una torta, ¿va? Mañana, ahorita tengo mucha comida. Mañana que nos manden unas tortitas en las internacionales tortas del güero, ¿eh? Dice Toño el padrote que le gusta la de salchicha.
3: Doble.
1: Doble, dice Toño. León. Vamos a continuar León con el show del Sepi Boy en esta tarde bochornosa pero agradable. Hijo
3: León Guzmán
1: de
3: y Sinaloa.
1: ¿Una qué?
3: León Guzmán y Sinaloa.
1: León Guzmán y Sinaloa, claro que sí. León Guzmán y Sinaloa, las tortas internacionales del güero, las tortas del güero. León Guzmán y Sinaloa, en la Nueva Repueblo.
0: Toño, ando bien lleno, güey.
1: Oye, lo que dice este vato aquí, Sepi Boy, saca las... ¡Sáquese, güey! ¡Son las totanitas, mija, mija! ¡Nukis, nukis! ¡Vámonos a las huracatortas hoy!
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1: ¡Vámonos con reporte, Toñito, línea número uno, línea número dos, la que usted guste y mande, Toñito! ¡Bueno, buenas tardes!
4: ¡Buenas tardes, Sepi!
1: ¿Quién habla, hija?
4: ¡Alma!
1: ¿Ana?
4: ¡Alma!
1: ¡Alma de piedra!
4: Alma de piedra.
1: ¿De dónde nos hablas, Almita?
4: De la colonia El Sabino en Guadalupe.
1: De la colonia El Sabino, allá en Guadalupe, colonia El Sabino en Guadalupe. Mija, ¿qué andas haciendo por allá, preciosa?
4: Pues es que acá vivo, Sepi, pero ahorita aquí ando con mi mamá porque vengo a su cumpleaños, cumple 80 años y quiero que la felicite.
1: Bendito mi Dios, mi amor, qué felicidad tan grande, mi amor, y tener la dicha de que todavía cuentes con tu mamita, mi amor. Hombre, apapáchala, mímala, escúchala, consiéntela. No, hombre, qué felicidad, en serio, ¿eh?
4: Sí,
1: felicidades
4: es,
1: a tu
4: Sepi.
1: Mamita, que ¿cómo se llama tu mamita?
4: María Marta Villanueva Rodríguez.
1: María Marta
4: Villanueva Rodríguez.
1: ¡Ay, güey! ¡El nombre de la luchadora, Marta Villalobos!
4: Sí, ándale, casi.
1: Marta Villalobos. Hoy en su cumpleaños número 80, doña Martita, doña María.
4: La colonia Zapata, acá por el gimnasio Nuevo León.
1: Sí, allá por la Zapata, por el gimnasio Nuevo León. Le mando un saludo muy especial a la señora María Marta Villalobos. Que Dios me le dé larga vida, mucha salud y muchas bendiciones para tu mamita, tú, Almita.
4: Sí,
1: imagínate,
4: gracias,
1: mi amor, 80 años y todavía, digo, platica, todavía camina, todo.
4: Sí, ella barre y hace todo, nada más pues tenemos que estarla supervisando.
1: Claro que sí. ¿Quién vive con ella, amor?
4: Mis hermanas y mis sobrinos.
1: Qué bueno, mi amor, que no le dejen solita. ¿Y tú vives acá en El Sabino, no, en Guadalupe?
4: Sí, ahí cerca de la Coca.
1: Sí, de la Coca está El Sabino y por la Guadalajara.
4: Acá por donde están las tortas.
1: ¿Las tortas?
4: Las tortas Alex y los tacos El Campeón.
1: Tortas Alex, y así como no, así conozco, mija, ahí por donde, ahí por la San Juan.
4: Ándale, estamos así a espaldas.
1: A espaldas, sí, hombre, yo conozco todo eso, mi amor, conozco, dime, soy un perro callejero, mami.
4: Sí, y haz de cuenta que también quería decirte que quería mandar saludos para mi esposo, que trabaja en la ruta 218, ramal Pablo Olivas, turno matutino.
1: ¿Cómo se llama tu marido?
4: Jorge Torres.
1: ¡Jorge Torres! ¿Ah? Homónimo, así se llama, homónimo, así se llama ahí mi buen amigo Jorge Torres del Max.
4: Ah, bueno, y también para su hijo que trabaja en la Coca, que se llama Jorge Alejandro, pero le dicen Tower.
1: ¿El Power?
4: Tower.
1: Power. ¿Él es tu hijo?
4: Sí, es el que dice que me dijo que te dijera que mandara para los coqueros hogareños, que lleva la chispa de la felicidad a los hogares.
1: ¡Ay, babosa! ¡Ay, buena mercadotecnia del güey este! Los cacoleros que llevan la chispa de la felicidad a tu hogar, ¿va?
4: Sí, es que, o sea, como quiera se llevan mucha, o sea, es mucho el trabajo de ellos, Sepi, y pues nosotros siempre te escuchamos en la mañana cuando mi esposo va en el trabajo y pues yo en mi casa.
1: Sí, qué bueno, mi amor, qué bueno, mi amor, qué bueno. ¿Tú qué edad tienes a todo esto tú, Almita?
4: 43 años, Sepi.
1: 43 años, mi amor, bendito mi Dios. ¿Y Jorge Torres cuántos tiene?
4: Jorge tiene 47.
1: 47, bendito Dios. ¿Cuántas bendiciones en total tienen tú, Almita?
4: No tenemos, pero su hijo, haz de cuenta que es mi hijo, yo lo crié.
1: Ah, okay, mi amor. ¿Y luego por qué no tuvieron familia?
4: Pues Diosito no quiso, Sepi.
1: Exactamente, mi amor. Diosito, ¿no, sí. nada más tienen un hijo?
4: Sí, pero pues gracias a Dios está ahí con nosotros y pues yo lo procuro y todo.
1: Qué bueno, mi amor, qué bueno, porque él tiene su mamá, ¿verdad?
4: Sí, él va y ve a su mamá, pero él vive con nosotros, él va a los fines de semana cuando él quiere, o sea, no se lo prohibimos.
1: Okay, pero ¿a qué edad, desde qué edad lo criaste tú, Almita?
4: Desde cuando empecé a andar con su papá, él tenía 4, y cuando me casé con mi esposo, el gordo tenía 6 años.
1: Bendito Dios, mija, y él te ve con mucho respeto.
4: Sí, no me dice mamá, me dice señora o me dice alma, pero él dice que yo soy como su mamá.
1: Qué bueno, mi amor, ahí se refleja el cariño que tú le des, se va a reflejar en un futuro, mija, el verdadero amor, ¿verdad que sí?
4: Sí, Cepi.
1: Qué bueno, Almita, me da gusto, Almita, que estés bien, mi amor, 43 años, ¿qué talla usas, Almita?
4: Pues soy casi ruedo, pero allá ando, que sí puedo caminar.
1: No manches, ¿qué talla usas, una 13, 15 o qué?
4: Pues más o menos, sí, pues, pero gracias a Dios todavía puedo caminar.
1: Pues ponte a dieta, gorda.
4: Ay, se piensa que las papitas y todo eso está
1: bien. Pues sí, ponte a dieta, gorda, también.
4: Bueno, sí, ya, voy a tomar más agua y así voy a tratar de comer menos,
1: come más saludable, mi amor, para que estés bien. Mi amor, recuerda que toda gordura es enfermedad, ¿eh?
4: Sí, eso sí. No me siento ni nada porque me dices así.
1: ¿Qué?
4: Que no me siento porque me dices gorda.
1: No te creas. Es show, mami.
4: Ah, no, ya sé.
1: Con todo el respeto, Almita. Ajá. Oye, Almita. Sí. ¿Y luego qué onda, mi amor? ¿Andas solo o fue Jorge Torres contigo?
4: Aquí está Jorge y mi mamá al lado. Haz de cuenta que cada quien los tengo a un lado.
1: ¡Saludos, Jorge! Saludos a Jorge, sí, hombre.
4: Quiero que saludes, por favor, a Pedro López, que siempre te escucha de aquí de La Zapata, y todos los que me conocen de la colonia Emiliano Zapata.
1: Saludos a Pedro López y a todos los ahí de Emiliano Zapata, ahí a espaldas del gimnasio Nuevo León, ¿verdad?
4: Sí, así es, y a todos los coqueros hogareños, por favor, y a los
1: acá por donde están los panteones, viven en la Zapata.
4: Sí, acá por el Club de Leones.
1: Sí, cómo no, mi amor, cómo no. Oye, Almita.
4: ¿Qué onda?
1: Apenas te voy a decir qué onda, para ahí está Jorge parando oreja, ¿verdad?
4: Y aquí está mi mamá, tengo dos guardias.
1: Apenas te iba a decir yo, ¿qué onda? ¿Sí o qué?
4: Sí.
1: ¿Vamos o qué? ¡Saludos, Jorge! ¡Saludos, señora María Marta!
4: Aquí están saluditos.
1: ¡Saluditos! ¿Y qué van a hacer de pachanga? ¿Qué le van a hacer?
4: Pues ahorita, a lo mejor sí, es que mi hermana trabaja en un comedor y creo que va a ser asado.
1: Ah, qué bueno, mi amor. Que le sigan pasando sensacional, Almita. Bendiciones para ti, para tu mamá. Mi querido Jorge, saluditos, bendiciones para todos, mi amor. Hay que bendecirnos todos para que nos vaya bien en la vida.
4: Sí, gracias, Epi.
1: La radio que manda, Almita, y La Zapata.
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1: Ya dijo. ¡Vámonos! Aquí está la cumbia hexagonal para que todo el mundo baile ahí en La Zapata, en el Sabino, donde quiera que nos escuchen, todo el mundo escuchando la banda 93.3 con el Cepi Boy. Luis Covarrubias, 93.3.

0: 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Información local. En García, el alcalde Manuel Guerra Cavazos dio un mensaje a todos los elementos de vialidad y seguridad del municipio, a quienes advirtió que en su administración no se tolerará ningún acto de extorsión contra ciudadanos, y aclaró que en todo García está prohibido molestar a los conductores por el polémico tema del pase turístico que impulsa el estado, o por alguna situación de refrendo. Lo dijo el edil morenista. 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
2: Para Víctor Manuel Bucetich, el Memote Martínez puede ser elegible este sábado, ¿eh? Ya va a quedar dado de alta, trae ritmo de juego, así que no nos extrañe que esté en la banca y que en algún minuto Víctor Bucetich le hable: Memote, vas a entrar en el clásico, para que ya la ofensiva no solo dependa del Búfalo.
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0: Vámonos, mi querido Toño el Padriuris. Vamos a continuar después de haber escuchado esa cancioncita. ¿Qué, quién la cantó? Ay, no sé, nuestro secreto. ¿Quién es? Yossi Queen, válgame Dios de mi vida. Ay, Germán, estás bien, güey. No te sabes nada, nada. ¿Qué tenemos? Un corte comercial y ahorita regresamos.
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0: Chole, mucho amor, pero mucho amor. Santos Guzmán, hombre, gracias. La raza quiere el enigma de la tendencia de las fotos ochenteras.
4: No me